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3: Dimitri, One More Try.

0: Heaven, Chris Rea.
1: Desde épocas remotas, la música fue la fuente universal de comunicación entre los hombres. Instinto llama.

0: Boston, Amanda.
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0: Esta es la hora Todo Hogar. 22 horas, 1 minuto.
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3: Lady es una canción cantada por el cantante country Kenny Rogers, escrita por Lionel Richie en septiembre de 1980. La disfrutamos.

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3: 22 horas, 42 minutos.
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The Last Unicorn, America. Lay All Your Love On Me, pon todo tu amor sobre mí, es una canción de la época disco del cuarteto sueco ABBA, escrita en 1980. Y aquí están ellos. Lay All Your Love On Me, ABBA, en Vox Classics.

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0: Recién pasaba Poñan con Wherever I Lie My Hat, That's My Home, algo así como donde quiera que caiga mi sombrero, esa es mi casa, parafraseando una frase célebre que no tiene tiempo allá en las Islas Británicas.
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3: 23 horas, 51 minutos.
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Aquí estamos compartiendo con vos la mejor música de los 80 y 90. Ahora le toca el turno a él. Ten Sharp, You.

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3: 0 hora, 35 minutos.
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1: Argan Funkel. All I Know.

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1: Es la 1:00 a.m, 20 minutos.
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3: Son las 2 de la mañana, 3 minutos.
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3: Son las 2 de la mañana, 42 minutos.
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los británicos de OT, My Paradise, Mi Paraíso, año 1989. Ahora seguimos con los 90s y llega Debbie Lowe con Sweet Harmony, Dulce Armonía.

0: UNC McRae, Wilson Phillips.
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2: Ahora llegamos al bien con Gianni. Happy people, gente brillante y feliz.

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5: Son las 3 de la mañana, 19 minutos.
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12: Wicked Game. Chris Isaac.

0: recién pasaba Cyndi Lauper con la balada de Joe All Night, Conduje Toda la Noche, que más tarde sería reversionada también por el gran Roy Orbison.
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0: La Madonna y un megamix de la mejor producción de la reina del pop en los 80s.
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0: Recién en poca disco para los Village People y Macho Man.
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Los mejores sonidos los encontrás en un solo dial. Por supuesto, este. Y lo que escuchábamos recién, Banglish, Lunes Loco.

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0: Bye.
1: Aquí estamos compartiendo con vos los mejores clásicos de los 80 y 90. Lo que suena ahora, Susan Vega, Luca.

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1: Suena ahora Alphaville, Grande en Japón.

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4: Son las 5 de la mañana, 10 minutos.
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1: Después de más de 50 horas varados en Brasil, los 292 pasajeros de Plus Ultra despegaron hacia Madrid. Un inconveniente técnico con el avión obligó a realizar una escala en Natal el domingo a la tarde, que se extendió hasta anoche. El vuelo 902 salió a las 22. Nueva audiencia por la causa Cuadernos, amplía el doctor Yesi.
2: Así es, Mary, una interesante jornada se llevó a cabo ayer en el Comodoro Pi, lo habíamos adelantado nosotros muy temprano, ante el Tribunal Oral Federal 7, en este juicio semipresencial, y donde arrancó con las preguntas la muy buena fiscal de juicio, que es Fabiana León, porque los testigos que declararon ayer habían sido propuestos por la Fiscalía, y el primero que hizo uso de la palabra fue Héctor Zabaleta, ex apoderado de Techín. Después habló también Luis Bendaza, ex director institucional corporativo. Zabaleta dijo que había pagado por extorsión, por pedido, entre comillas, de Roberto Barata, $1 millón de coimo, $1 millón de dinero sucio, que tenía que ver con el apriete, o bien para cortar el gas en la planta de Campana, o bien para no permitir la salida de los empleados de Sidor de Venezuela, una empresa del grupo Techín que en su momento había sido expropiada por el gobierno de Chávez.
1: A los 80 años falleció Dolly Parton, la leyenda norteamericana de la música country. La artista había ingresado el viernes en un centro oncológico en Nashville tras una breve lucha contra el cáncer. Al menos 400 camiones con granos están varados en el puerto de Bahía Blanca, según alertó la Cámara de Puertos Privados Comerciales, que en un comunicado denunció un incumplimiento en una conciliación obligatoria por parte de la Unión Recibidores de Granos y Anexos de la República Argentina. En Urgara, que así se llama esta asociación, respondieron que no rompieron la conciliación obligatoria. Sobre la cantidad de camiones varados, dijeron que es un invento. Un tiroteo a metros de una cancha de hockey en Pataná obligó a suspender un partido y un cumpleaños infantil. El encuentro se disputaba en la sede El Plumín del Club Estudiantes. Se escucharon entre 15 y 20 detonaciones de armas de fuego. Hubo 3 detenidos y armas secuestradas. Copa Sudamericana, revancha de octavos de final. River y Coudet se la juegan toda ante Independiente Santa Fe. Amplía Leandro González.
3: Y sí, se la juegan toda y arrancan a las 21:30 en el Monumental, después del 0-0 en la ida en Bogotá. Y sí, se la juega toda. River, para mí, se juega gran parte del año acá, porque River ya se quedó sin la Copa Argentina, ya perdió la final de la apertura. En la tabla anual hoy está fuera de todo y hoy también está fuera del playoff de clausura. Es decir, se juega una gran parte del 2026 y también una gran porción de la proyección internacional para el 2027, con lo que representa esto no solamente en lo deportivo, sino también en lo económico, y también se la juega todo a Coudet. Si River esta noche se queda fuera, ¿cómo se sostiene el ciclo Coudet? Parece imposible. El semestre de River es tétrico, es un desastre. River tiene en el campeonato 4 puntos de 18, quedó fuera de la Copa Argentina, está fuera de todas las copas, la verdad muy complicado. Por eso este partido, que adopta un carácter casi de final, por más que sean apenas un partido por meterse en el cuarto de final de la Copa Sudamericana, si River pasa va a jugar en la próxima instancia con Vasco da Gama, y en cuanto al equipo va a volver Cachete Montiel de número 4, de lateral derecho, del otro lado el huevo Acuña, y la duda es el 9, si juega Driussi o juega Rafael Santos Borré.
4: Bueno, muy bien, me voy al tránsito, Fabiano.
5: Hay demoras en General Paz, bien declarada a la hora pico, Eduardo. El tren San Martín también con demoras para llegar a De Retiro, en la Dele Piana en altura Piedra Buena, mano al centro, un choque, demora extra en Richeri, está realmente muy cargada esa zona. Panamericana lento, el ramal Pilar, modo capital desde Don Torcuato al Triángulo. Recordamos que están cerradas las estaciones de la línea D en Tribunales, Teatro Colón, y la línea E, General Urquiza y Entre Ríos, por renovación de plan integral.
4: Bueno, muy bien, señores, nos metemos en el desembarco. Vamos con los lentos.
6: Dale. 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
4: Bueno, muy bien, vamos al desembarco. Dale, Doc, a ver si te lucís hoy.
9: A ver.
10: ¿Ustedes oyeron hablar de Sam Panopoulos?
4: No.
10: Es el tipo que inventó la pizza con la
9: Primero lo abuchearon.
10: Ah, una

0: asesino.
1: Y después, totalmente. Estoy totalmente de acuerdo.
2: Con
1: la
0: pero sí.
1: No, la ¿qué, pizza ¿qué es de mozzarella.
0: Un delincuente.
1: Pero claro, un delincuente.
3: Ya empezó mal, ¿eh?
4: Pero fue reivindicado por muchas personas.
1: ¿No le dieron perpetua? ¿En serio?
4: Bueno. Dicho uy,
3: qué mal que viene esto.
4: Le voy a dar lo mejor de mí.
1: Bueno.
4: Es de David Foster y Olivia Newton-John.
0: A ver.
4: Bueno.
0: Aprobado.
3: Te entregas muy rápido, Mary.
4: No, no. Es muy buena.
3: Yo lo apruebo.
1: Sí, yo también.
3: La verdad que 1-0. Cuando hace goles.
5: Bien, Doc, bien.
3: Bien, Albertito.
1: Cuando haces las cosas bien, haces las cosas bien.
0: Bien, muy bien, bravo.
4: Sí, pero con reticencia.
0: Yo vos me retiro
4: no,
0: ahora, Doc.
4: No les duele.
1: No, no es reticencia.
0: Retírate a tiempo.
6: Retírate ya. ¿No? Hacer como un consejo de amigo, retírate.
0: Totalmente.
4: Retírate
0: a tiempo.
4: No, no, yo voy por.
5: Escuchalo a Toto.
4: Jack Ross. No me quiero perder nada, por eso me sigo acá.
1: Jack Ross. Yo te acompaño.
3: Yo lo bocho.
1: A la miércoles.
4: Lo bando.
3: Mary, está en tus manos.
0: Qué responsabilidad. Déjame escuchar un poquito más. El tema es muy conocido. Es el de Armagedón, pero
1: a mí me encanta.
0: Otra versión.
1: Esta versión me encanta,
3: ¿eh? Cantan los labios del negro.
4: Para mí va a toda la versión.
3: ¿Tiene borde de bidet?
4: Sí.
1: Borde de bidet. Está en tus manos, María.
0: No, lo apruebo. Tiene emoción.
1: Ah, mira, a mí me gusta.
0: Fuerza.
3: 2-1, 2-0.
4: Chiquito. Chiquito.
1: 2-0.
3: Bien, Albertito, agradecido.
5: Buen miércoles para el Doc.
4: Yo solamente soy un mensajero romántico.
1: 2-0.
4: Tom Shaw.
1: Yo que vos me retiraría acá, pero sí. Bueno, dale.
4: Desde que el mundo... No, no, yo quiero darles una oportunidad.
1: Bueno,
4: que
1: dale.
4: Con, que pierdan con dignidad. Tom Shaw. Desde que el mundo comenzó.
0: Uy, aprobado.
3: No, Mary, no puede ser. No.
0: Pará, yo no,
3: es lento.
4: ¡Vamos, vamos!
1: Muy bueno. Yo también te acompaño.
3: 3-0, Albertito, bien.
4: Beso a Cari, que nos está siguiendo desde España.
3: Beso a Cari.
0: Chupamedia.
4: Es que me está dando aliento desde España.
1: Bueno, ¿qué nos importa el aliento de España?
4: Ah. Bueno, tipo, quiero ver
3: Santa Clara.
4: Quiero ver qué dice Clarín. Quiero ver qué dice Clarín.
3: El título es con mayúsculas, grande, en negrita, si querés. Volvió el doctor.
4: Ahí está.
3: Volvió
4: está
1: bien,
3: el doctor.
1: Está muy bien.
4: Bien, buen título.
3: Volvió el doctor. Y después en la bajada podés poner que.
4: Todavía no, por, la semana
1: por,
4: está
1: por ahí
4: dos.
1: Podés poner, si tenés ganas, ¿no? Si tenés ganas, podés poner gustó y goleó.
3: Claro, ganó, gustó y goleó también.
4: Pero habría que consignar que en la semana sigue 1-2.
1: Sí, sí, sí, sí. Sigue abajo en la semana.
3: Una victoria más holgada, sobrada, sí, sí, sí. Y con brillo.
1: Con brillo.
3: Exacto. Sí. Bueno, pero volvió, tranquilo, porque la semana había arrancado de una manera lamentable. Y hoy volvió. Volvió el vuelto.
0: Recuperó la dignidad.
3: Doctor que gana pero, con contundencia.
4: Pero, ¿por qué hacen acotaciones?
1: Porque lo tuyo fue horrible el lunes y martes.
4: Porque vos te haces el banana después en la semana, cinco claro, semanas seguidas ganando.
1: Claro.
4: Bueno, la semana pasada gané, quiero que te diga.
1: Bueno, hoy elige Lean.
3: Exactamente, vamos, yo no me compliqué. Ayer estuve en un momento de la tarde escuchando temas varios y de pronto me apareció este y dije, mañana va el desembarco. Phil Collins, no falla.
4: Muy bien.
1: No falla.
4: Lo pruebo.
7: Hola, buen día. Soy Melina.
4: Bien, le dije.
5: Grande, Melina.
3: Melina de un desfile, la Argentina Fashion Week. Estaba el señor Vidal Rivas.
4: Bien. Ah, oh. Bien, acompañando a Melina. Muy bien.
3: Bien, bien ahí. Sí. Yo te lo escuché, estaba solo. ¿Y qué te va mañana al ángulo?
1: Sí. Muy bien.
3: Tema,
4: Bien, bien, Lean.
8: Hola, soy Nacho
3: González.
0: Ahí está.
3: ¡Ay, qué bombón! Nachito. Hay que cambiar el audio, porque
1: hola, chiquito.
3: Ya tiene la...
0: Ya
3: la
0: tiene voz de hombre, Nacho.
3: La voz de...
4: Tipo, ya le falta fumar, ¿no?
3: La voz de Coco Basile.
1: Bueno, elige un oyente.
0: A ver, oyente.
9: Buen día, Radio Mitre. Quería pedir para el desembarco el tema de Sade, Smooth Operador. Se lo dedico a Pablo, mi marido. Espero que les guste. Saludos, bien. Eugenia.
4: Un beso. Bien, Eugenia, bien.
1: Más.
4: Golazo.
3: Le va a
4: suerte.
3: Es lindo, una cosa bailable.
0: Exacto.
1: Sí.
2: Muy bien, bien. Se lo dedico a Pablo, su marido. Muy bien.
3: Listo.
5: Muy bien ahí.
3: Tiene un meneo, una cadencia. ¿Edu, lo traste en calor?
1: Sí.
2: En desembarco, yo trae en calor, Edu.
1: Estaba muy abrigado. Estaba muy abrigado. Guau. Bueno, elige un famoso.
3: A ver.
8: Hola, me llamo Gabriel Ventasgal. Cubro el Medio Oriente para medios de comunicación.
10: Gabriel, ¿sí?
8: Nací en Argentina.
10: Gabriel Ventasgal, chico, sí. La periodista.
1: Sí, claro. Desde Israel.
8: Era de los Enanitos Verdes. Cada vez que digo adiós.
1: Gaby, querido, un abrazo grande allí en Israel, ¿eh?
2: Es de lo nuestro, Gaby, Rolito, no, los Enanitos Verdes, yo, mirá.
3: Maestro, Gaby,
1: No es un tema de desembarco, esto no es de desembarco.
3: Es un temazo, pero no es
1: de
3: desembarco.
1: No es de desembarco.
11: Que es muy grande la ciudad.
2: Temazo.
1: La mujer de Gaby es una divina, divina.
2: Temazo.
3: Temazo bien, Gaby, ¿eh?

0: Estribillo le encanta, ¿eh?
1: Sí, los enanitos, genial.
2: Bueno, elige Rolo.
3: Bueno, esto es Hollywood.
0: ¿Cómo Hollywood?
3: Hollywood ahí en Boliche, en
0: Avellaneda. Ah, pero sí, estamos en Estados Unidos.
3: En la calle Chacabuco.
4: Sí, sí.
5: Avellaneda.
4: Sí, Hollywood, la conocí.
0: Lo conoce Verdún.
4: Bajando el puente ahí a la izquierda.
3: ¿Vas a bailar ahí? No.
4: Y
3: no.
4: Hemos
5: y recorrido la señora, uno que quedaba casi a la altura del puente de Perdón,
4: exactamente,
5: llegando a la izquierda.
1: Claro, no era un cine antes y lo transformaron en boliche, claro, tipo New York City.
5: A la vuelta de la sede del Rojo.
1: Y porque pasabas el puente de Pueyrredón y se veía.
0: Verdún seguramente iba también.
3: Sí, yo sacando el bingo Avellaneda.
2: Ustedes iban a cada lugar, realmente.
1: No, yo no iba.
4: Había buena pesca.
1: Pero pasabas el puente y lo veías.
5: Era mejor, era preferente ir a algún slot, ¿no? Ahí en el bingo Avellaneda, ¿no?
3: Generalmente no levantabas nada acá en Hollywood. ¿Y dónde terminabas?
5: En la maquinita.
0: En el bingo.
5: La maquinita.
0: En el
5: bingo. Olvidado.
3: Que tampoco ganaba nada.
5: Tampoco, peor.
3: Y este temazo para mí es uno de los tipos más románticos.
0: ¿Quién, Rolito?
4: ¿Quién?
3: José José.
0: Grande, JJ.
6: 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Me encadenaste a tu falda.
1: Sos un ídolo.
2: Ojalá sigas encadenado, maestro.
0: A ver,
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1: Por lo menos es lento, ¿eh?
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4: verdad.
2: Pero es muy grasa este tema.
1: Un poco grasa.
0: A ver.
3: Escuché
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3: Romántica, escuché.
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5: Canta.
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3: volver.
0: Un grande, José. Mira, se mantiene bien.
3: Ya partió.
0: ¿Ya partió?
5: Ahora vas a entender.
0: Quilombo, pobre hombre.
5: Ahora vas a entender.
3: Escuchá la vida de José.
0: Pensamos que la foto que estaba mostrando era actual.
2: Debe haber sido una de las últimas fotos.
0: Parece
1: que el cuerpo
0: la foto
1: de
0: despedida fue esa.
5: Quiero decirte una cosa: hay peores. Si me dejas ahora, tema de José José, compuesto en el año 1979. Ajá. José Rómulo Ortiz Sosa, natural de Clavería, Ciudad de México, apodado el Príncipe de la Canción.
0: Ajá.
5: Se estima que logró vender 100 millones de discos en todo el mundo.
0: Mira
5: con José. Tocaba el piano, el bajo eléctrico, la guitarra acústica y el contrabajo.
2: ¿Y por qué no siguió tocando en vez de cantar?
0: Bien, ¿eh?
5: Y ya no tenemos la manera de preguntarle porque en 2019...
0: Partió.
5: ¿Por qué José José? Porque el papá tenía el mismo nombre, entonces para hacerle, bueno, una especie de homenaje, eligió este nombre artístico, José por el padre, José por él.
4: O sea, el cuadrado.
5: Pero el tipo terminó muy mal.
0: ¿Qué le pasó?
5: Y abuso de bebidas alcohólicas,
0: no.
5: Drogas.
1: Ah, bueno.
5: Después del auge de la fama, el tipo entre la década del 90 y principio del 2000 perdió la voz. Y terminó muy mal.
4: Eso estaba bien.
2: Eso está muy bien.
0: Pobre José José.
3: Mucho mezcal, mucho.
0: Claro.
5: Terminó muy
0: tequila.
5: Mal.
0: Tequila.
5: El noviembre del 19 partió.
2: Bueno. Con todos los vicios.
0: Beso al ídolo, José José.
1: Sí. Bueno.

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1: 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Eres el
2: Hola, negro, ¿qué tal? ¿Cómo vamos? ¿Bien? Eres el negativo
3: que me caliente el mito. No.
4: Pero negro.
5: Pero no dice eso, la
1: letra,
5: negro.
1: Ya me olvidé lo que dice, tanto decirlo del pito.
4: Ahí está, va de vuelta.
3: Se calienta el pito.
5: Este 44.
2: ¿Qué pasa, Doc? ¿Qué pasa? No, me están preguntando acá en el chat por qué estamos todos vestidos de negro.
1: Y tiene razón.
2: Es algo
1: azul,
2: raro.
1: El único azul, que no está de negro oscuro. No está en cámara.
2: Yo estoy de azul.
4: Yo estoy de azul,
1: ah, es verdad.
4: Bueno, pero azul oscuro, oscuro, bueno, pero oscuro, oscuro.
1: Pero oscuro, oscuro, sí.
6: ¿A qué hora lo llevan, no? ¿A qué hora lo llevan? Te han preguntado.
7: Un funebrero acá.
2: Claro, el ala derecha, el ala derecha.
1: Sí.
4: Hey, bueno, ahí está.
2: Bueno, tanda, ya venimos.
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0: Y bueno, vengo de dejar mi pan que vendo cada día. Los escucho todas las mañanas, todos. Muy lindo programa. Y saludos desde acá de Cutralcó, Neuquén, para todos.
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2: Lo escucho todas las mañanas antes de finalizar el turno. Pablo de Mar del Plata. Lo felicito cada mañana cuando lo escucho. Digo, una trompeta está hablando la verdad.
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3: Sorprenden con lo que pidió Caputo para los periodistas. Ya tiene media sanción acá en Santa Fe de los senadores que ya aprobaron un proyecto para castigar, meter en prisión, multar a todos los que hablen y critiquen en la provincia. Así que estamos para bienes. Un beso.

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1: Mira, a mí esto de callar al periodismo me da un poquito de miedo, ¿no? Yo me acuerdo en Nicaragua, por ejemplo, el dictador Ortega, su mujer y sus cuatro hijos, junto a la Asamblea Nicaragüense, aprobó una reforma en la Constitución donde desconoce leyes extranjeras y resoluciones de organismos internacionales. Y tiene una cláusula que llama la atención. La primera cláusula impide leer las restantes.
2: Bueno, el gobierno lanzó el programa para ejecutar el bloqueo de celulares en las cárceles provinciales. En línea está Leandro Alperín, que es subsecretario de Asuntos Penitenciarios aquí en la Ciudad de Buenos Aires. ¿Qué tal, Leandro? ¿Cómo le va?
3: Buenos días, Eduardo. Un gusto conversar con usted y con el equipo.
2: Bueno, me imagino que está de acuerdo con esto, ¿no?
3: Pero, obvio, fundamentalmente porque está en la ley de ejecución penal y está ahí hace varios años y la verdad es que los gobiernos tienen como obligación principal cumplir la ley. Claro. Así que sí.
2: Claro. Ahora, se cumple, en CABA se cumple, el resto del país no.
3: No, el problema es que en la mayoría de las cárceles, esta no es la misma norma para todo el país. Esta es una norma para las cárceles federales y después cada provincia, como bien expresa esta resolución, puede adherir a la ley nacional o tener sus propias normas. Muchas provincias tienen sus propias normas, la verdad es que no adhieren a estas normas federales, en algunas está prohibido y en otras regulado. La nación lo tiene prohibido hace varios años, tiene concretamente la obligación de poner inhibidores en todos los pabellones de los penales federales, y bueno, todavía, por cuestiones presupuestarias, tecnológicas y políticas, obviamente también, no lo ha hecho, pero es saludable que lo intenten, que lo hagan, sería recomendable. Y por supuesto vamos a coincidir todos, porque lo que pasa en las cárceles, Eduardo, es un desastre, ¿no?
2: Ah, claro, un desastre.
3: Es un lugar que tendría que ser seguro y que lamentablemente en muchas ocasiones nos enteramos que se cometen delitos en las cárceles.
2: Desde las cárceles.
3: Desde las cárceles, que ese es el otro punto nuevo. Nuevo ya, tampoco tan nuevo, ¿no? Pero que es una barbaridad.
2: Sí, claro. Leandro Gabriel Iesi, gusto saludarlo. ¿Cómo le va?
3: Igualmente, Gabriel, un placer enorme.
2: Igualmente.
3: Felicitaciones por el libro.
2: Gracias, muy amable. Gracias, se le voy a mandar un ejemplar a usted que es un conocedor del sistema penitenciario. Días pasados hablaba con gente del Ministerio de Seguridad, con fuentes del Ministerio de Seguridad de la Nación por esta problemática que estamos hablando con Edu y con usted. Y me contaban que ya están instalados sistemas de inhibición en el penal de Ezeiza, otro en Mendoza y se está instalando uno más en Santa Fe. Me decían que en Ezeiza hay un sistema de inhibición de drones también que han desarrollado. Y que están así, y que hay un acuerdo vigente con las portadoras de telefonía celular para la baja del IMEI y las líneas a través de NACOM. No sé si tenía conocimiento de esto o si quiere sumarnos algo más.
3: Sí, sí, por eso es tan importante analizar de dónde venimos. Sé que es complejo y a esta hora probablemente mucho más, pero la infraestructura tecnológica y la ubicación de muchos penales en zonas urbanas complican prevenir incidentes como la tecnología hoy está presentando, ¿no? El que plantea usted, el de los drones. Por eso es importante que las ciudades, que las provincias, como lo hace CABA, pueda planificar en dónde van a estar ubicados estos establecimientos, porque si usted pone inhibidores y los penales están en zonas urbanas, lo que hace es complicar la comunicación y ese es un problema. Y por otra parte, hoy usted creo que escribió una nota hace poco tiempo sobre lo que está ocurriendo con los drones en las cárceles, no solo en las argentinas, fundamentalmente en el exterior. Entonces la incorporación de tecnología requiere inversión, la inversión requiere presupuesto, y por eso creo que lo saludable es seguir el ejemplo que la ciudad de Buenos Aires se está haciendo con el jefe de gobierno, Jorge Macri, que es invertir en tecnología. La inversión en este caso no es un gasto. Si invertimos en cárceles para prevenir conflictos de estas características, para inhibir señales de celulares, para inhibir los drones fundamentalmente, que hoy son el principal acceso, no entran por tierra, entran por aire las drogas hoy a las cárceles. Entonces estamos discutiendo cómo frenar los teléfonos, que está bien, para los delitos que se cometen desde adentro y desde afuera, pero tenemos que empezar a controlar el aire en las cárceles argentinas porque los delitos se están cometiendo por el aire desde afuera hacia adentro.
2: También. Leandro, por última pregunta por mi parte, aprovechando este contacto, ¿cómo está avanzando la implementación y la puesta en marcha del servicio penitenciario de la ciudad?
3: Bueno, la verdad es que va en sintonía con lo que estábamos hablando, ¿no? La ciudad de Buenos Aires asumió el desafío de no tener el mismo resultado que nos brindan las cárceles hasta hoy, y que no solamente sean establecimientos seguros, sino que también de ahí salga lo mejor de lo que entran. Es por eso que creo que el acuerdo robusto que lideró el jefe de gobierno Jorge Macri con todas las fuerzas políticas, que esto es lo sorprendente, desde el radicalismo hasta la Libertad Avanza, todos de acuerdo en qué vamos a hacer en las cárceles de la ciudad. Y el avance es importante: en unos días más ingresa la primera promoción de cadetes al servicio penitenciario de la ciudad, que van a estar formados en el Instituto Superior de Seguridad Pública, uno de los mejores lugares que tiene para esto el país. Entonces, y también con mucha capacitación, con buenos sueldos, también hay que tratarlos bien, hay que pagarles bien a las fuerzas de seguridad en nuestro país, hay que formarlos bien, hay que cuidarlos. Y, el servicio penitenciario de la ciudad empieza por su personal. La seguridad es un prerequisito para las cárceles argentinas, y si no tenemos cárceles seguras, no solamente estamos en peligro mientras las personas están en las cárceles, como bien sabe usted, sino que el pronóstico es desastroso porque las cárceles salen peor. Así que en la ciudad nos animamos a burlar este abismo de lo inevitable, y ojalá le demos un mejor resultado a la sociedad, que es para lo que nos pagan el sueldo, ¿no?
4: Leandro, gracias, ¿eh? Gran abrazo.
3: Un placer, un abrazo grande para todos.
4: Leandro Alperín, el subsecretario de Asuntos Penitenciarios en CABA.
1: Eduardo, en este programa número uno hablamos de los drones en las cárceles y de la drona en San José.
4: Sí, tal cual. Bueno, voy al tránsito, Fabiano.
5: Eduardo, un verdadero colapso en varias arterias rumbo al centro de la ciudad de Buenos Aires, en el ingreso de Perito Moreno, choque por dos, altura Parque Avellaneda, y en zona entre Carabobo y Parque Chacabuco. Esas demoras se extienden a la autopista del oeste. También muy lenta en esa zona la General Paz, en la mano al río y en la mano al riachuelo. En Delepiane, con demoras en toda la traza. En lo que hace al norte, Panamericana, lento el ramal Pilar, mano capital desde Don Torcuato al triángulo.
4: Gracias, querido, gracias. Bueno, escucharon el top 8. Escuchamos el punto el top en todo el país. Vamos, María, la noticias. Temperatura. Espera, la temperatura y vamos con el tiempo.
0: 11 grados 2, la actual temperatura, cielo algo nublado, máxima prevista para hoy 18 grados.
4: Miércoles 26 de agosto.
1: Eduardo, causa cuaderno, Centeno escribió todo en un cuaderno, es increíble, la alfabetización siempre ha sido uno de los principales enemigos del peronismo.
4: Hablando del peronismo, ustedes ya saben que Kicillof ya está lanzado de lleno a la carrera presidencial. Va a dejar la provincia de Buenos Aires. Y varios dentro del peronismo, del kirchnerismo, se están anotando para suceder a Kicillof en la provincia de Buenos Aires como gobernador. Kicillof tiene su propio candidato, a él le encantaría que él lo suceda, Charlie Bianco, que es su mano derecha en la provincia. La Cámpora quiere meter a su propio candidato, y piensan, por ejemplo, en Mayra Mendoza, gobernadora de la provincia. Massa quiere poner a su propio candidato. No sé todavía cuál sería el candidato de Massa. Ahora, me cuentan que dentro del peronismo hay un intendente que se llama Nardini, que suena como un nombre fuerte para suceder a Kicillof en la provincia de Buenos Aires, porque en las últimas encuestas estaría liderando en imagen positiva entre los 135 intendentes de la provincia de Buenos Aires.
6: Es el de Malvinas Argentinas, ¿no?
4: Malvinas Argentinas.
6: Leonardo Nardini.
4: Y también algunos no descartan que podría ser una figura fuera del peronismo si no logra la candidatura. También allí está anotado, por ejemplo, el intendente de Pilar, de Achával, que también está bastante bien valorado en las encuestas. Así que yo creo que se viene una interna fuerte dentro del peronismo en la provincia. 8 de la mañana, 2 minutos en todo el país, 2 minutos de noticias.
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10: El cielo parcialmente nublado en Capital Federal y Gran Buenos Aires, temperatura 10 grados 8 décimos. Más de 400 camiones están varados en el puerto de Bahía Blanca. La Cámara de Puertos Privados denunció que el gremio de recibidores de granos incumple la conciliación obligatoria y advirtió sobre demoras en la operatoria. Desde el gremio rechazaron la acusación y aseguraron que la cifra de vehículos detenidos es un invento. En diálogo con Radio Mitre, el arzobispo de Mercedes Luján, Monseñor Jorge Schenning, contó el entusiasmo que tiene el Papa en venir a la Argentina.
11: Charlamos también de la Argentina, charlamos de la Iglesia, y después lo social, ¿no? Lo complejo, la situación de las Cáritas, la situación social que estamos viviendo en las diócesis y en la Argentina, y charlamos de su visita. Me dijo que está con muchas ganas de ir a la Argentina. Es un viaje largo, ¿no? Claro, porque antes va a Uruguay y después va a Perú. Sí. Pero lo vi muy entusiasmado, lo vi con muchas ganas.
10: Tragedia en Vaca Muerta. Dos operarios murieron tras un accidente. El episodio ocurrió en una planta separadora de gas del bloque Rincón del Mangrullo, cerca de Añelo. Una falla y posterior descomprensión de una línea provocó el incidente. Preocupación por Julián Álvarez en medio de su conflicto con Atlético de Madrid. La araña no participó del entrenamiento del equipo colchonero por una indisposición, mientras continúa la tensión por su futuro. Barcelona mantiene su interés y Arsenal de Inglaterra aparece como otra alternativa, aunque el Atlético sostiene su postura de no facilitar su salida.
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12: Está lenta la General Paz, mano al río, en Dele Piana y altura Piedra Buena, mano en el centro. Hay una demora extra también en Richeri, Panamericana, con lenta circulación. Atentos, colapso en el ingreso al centro, vía Perito Moreno. Hubo dos choques, uno a la altura Parque Avellaneda, el otro entre Carabobo y el Parque Chacabuco. Mucha precaución. También autopista del oeste con demora.
10: Estamos en San Justo, en Santa Fe, en la 105.1, 14 grados la temperatura. Aquí en Buenos Aires, cielo parcialmente nublado. La temperatura 10 grados 8 décimos y la humedad 81%.
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22: A las 8 y 12 minutos, la temperatura en Buenos Aires es de 10 grados 8 décimas, con cielo parcialmente nublado y una máxima prevista para hoy de 18 grados.
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24: O sea, yo que a la cebolla yo lloraba cuando la pelaba.
25: ¿Ah,
24: ahora
25: sí?
24: Lloro cuando me dicen el precio directamente.
25: Edu, sí. Sé que tenés una nota, pero hay una declaración de última hora que agrega una

0: situación más en la novela Julián Álvarez Atlético Madrid. Acaba de hablar el técnico del Barcelona, Hansi Flick, en la previa del partido del Barça de mañana por la Liga contra el Athletic Club de Bilbao. Los dirigentes ya saben que en el puesto es Julián o nadie.
1: ¿Qué tal?
2: Epa. Julián o nadie.
0: Es decir, Barcelona está buscando un 9. Julián o nadie. ¿Él o él?
2: Sí, bueno. Álvarez. Sí, bueno, pero está bien, pero...
0: Es el...
2: Entonces será nadie, porque Atlético de Madrid no lo quiere largar, al Barcelona no lo quiere largar, así que será nadie.
1: Están viendo hasta cómo, el 2030 tiene contrato.
0: Cómo se desgasta la el convencimiento y la postura de Gil Marín, el CEO del Atlético de Madrid, el hijo del recordado Jesús Gil y Gil, para ver si de acá al 1 de septiembre, que es cuando cierra el mercado, el martes que viene, cede esa parte y lo pueden transferir al Barça, porque Julián quiere jugar allí, no quiere al Arsenal, y el técnico del Barcelona acaba de decir, es él o nadie. Así que la novela continuará. Recordemos, ya lo dijimos en la primera hora, Julián no fue al entrenamiento hoy del Atlético de Madrid, según el club, porque está con una indisposición.
2: Muy bien, 8 y 14 minutos en todo el país. Doc Cormillot, vos hacías mención a un estudio que tenía que ver con la gente mayor, ¿no?
3: Correcto, un estudio de la UBA.
2: Claro, porque la expectativa de vida aumentó hasta los 80 años, pero la gente quiere vivir más.
3: La gente quiere vivir más de los 80. Queremos vivir más de los 80, algunos queremos vivir más de los 90.
2: Y más de los 100 si se
3: sí,
2: puede,
3: más
2: ¿no?
3: Más de los 100 si se puede, sí. Pero una salvedad, lo que dice el estudio, que mucha gente dice, bueno, depende si llegás lúcido con memoria y si tenés tus seres queridos. Y hay un porcentaje de gente que no aceptaría que le prolonguen la vida con un tratamiento si al mismo tiempo no se la prolongaran a sus seres queridos. Es importante eso.
2: Totalmente. Estaba leyendo en Clarín una nota muy, pero muy interesante, que cuenta la historia de Marcelo Rohr, que es cirujano, es máster en economía de la salud y director general del Centro Hirsch, que es una organización filantrópica que en la Argentina dio refugio a miles de judíos perseguidos por el nazismo y desde hace años se especializa en el cuidado de los adultos mayores. Rohr, pero probablemente sea también uno de los profesionales más preparados para responder una pregunta que hoy, en pleno descenso de la natalidad y prolongación de la vida, se empecina en inquietar. ¿Quién nos va a cuidar cuando seamos viejos? Marcelo Rohr está en línea, es director general del Centro Hirsch. Marcelo, muy buen día, ¿qué tal? ¿Cómo le va?
4: Buen día, Eduardo, buen día a toda la mesa. ¿Cómo están? Buen día.
2: Bueno, ¿y quién nos va a cuidar cuando seamos viejos?
4: Bueno, recién decía Alberto, buenos días, ¿qué tal?
3: Buen día, ¿cómo estás? Un gusto de escucharte.
4: Queremos vivir 80, queremos vivir 90, y yo les quiero contar que hay una posibilidad muy elevada de que todos quienes están en la mesa sean super longevos, lleguen a los 100 años, y muchos de ustedes, o algunos de ustedes, serán super centenarios, 110 años. Es cierto que lo queremos con autonomía, cuando recién Alberto decía lucidez, yo lo amplío y digo autonomía, queremos ser autónomos, pero también es cierto que para lograr esa autonomía o prolongar esa autonomía, vamos a necesitar apoyos y cuidados, y vamos a necesitar quien nos cuide.
2: O sea, la palabra clave es autonomía. ¿Me puede definir autonomía?
4: Autonomía es, digamos, nosotros, uno de los problemas que tenemos es que nosotros vemos a las personas mayores como eran las personas mayores que conocimos de chicos, nuestros padres y nuestros abuelos. La persona mayor de hoy es una persona que toma decisiones por sí mismo. Yo tengo una frase que uso, las personas mayores de hoy somos sujetos de decisión. Antiguamente, lo voy a decir y suena feo, eran objetos decididos. Vamos a poner a la tía, en un objetivo. Yo pongo algo, no pongo a alguien. Hoy somos sujetos de decisión. Hoy decidimos qué queremos comprar y qué no queremos comprar. Dónde queremos vivir y dónde no queremos vivir. Hoy, la persona mayor que está por ingresar a Centro Hirsch, por ejemplo, es una de las personas que toma la decisión. En tanto, por supuesto, como decían antes, se encuentra en estado de lucidez. Entonces, autonomía es la capacidad de valerme y de tomar mis propias decisiones. O sea, ¿qué es lo que hacemos todas las personas mayores?
2: Claro, es no estar postrado ni minusválido y lúcido.
4: Y tomar decisiones. Para mí el foco fundamental está en tomar decisiones.
2: Sí. Ok. Sí, sí, sí.
3: Yo quería preguntarte, hola,
4: hola, Alberto.
3: Me interesó mucho el estudio. porque se le preguntó a la gente cuántos años querés vivir, pero los que dijeron 88, 90, era gente de 40, 50. Pues si te preguntan a los 80, vas a cambiar de idea, seguramente, ¿no?
4: El otro día alguien me decía, yo no sé si quiero vivir hasta los 100. Y yo le decía, mirá, no es un aspiracional, vas a vivir hasta los 100. El tema es, desarrollemos los dispositivos sociales que necesitamos para que llegues lo mejor posible a esos 100. Pero, es decir, nos hemos pasado todo el siglo XX tratando de vivir más años, y creo que lo logramos. Ahora ya llevamos un cuarto del siglo XXI y todavía estamos dudando de cómo gestionar esa sobrevida, ¿no es cierto?
3: Y vos mencionabas recién el Estado, si se dan las condiciones. En este momento, ¿el Estado está ayudando a dar las condiciones para que la gente viva más años y los viva satisfactoriamente?
4: Mira, la respuesta es, estamos viviendo más años y estamos viviendo satisfactoriamente. Por supuesto, yo cuando hablo, cuando uno generaliza, no habla del caso particular. En promedio estamos viviendo más sanos, más años, y estamos viviendo mejor. Es decir, hemos hecho y estamos haciendo cosas para que eso suceda, porque eso no sería natural. Es decir, vos lo sabés, parte de la audiencia también, pero no es natural el haber prolongado tanto la sobrevida. Hay una anécdota chiquitita que les cuento. La difteria, una enfermedad desaparecía hace muchos años, una enfermedad mortal. Morían uno de cada dos chicos que la padecían. En el principio del siglo XX aparece la toxina diftérica. Y en la década del 40, la penicilina. La primera persona que tenía 4 años tratada con penicilina falleció a los 90. Esa persona, sin esos desarrollos tecnológicos, no hubiera sobrevivido. Entonces, sí hacemos cosas para vivir más, sí hacemos cosas para vivir mejor, ahora tenemos que hacer cosas para que... Ya le agregamos vida a los años a la vida, ahora tenemos que agregar la vida a los años, Alberto.
2: Claro. Y la ciencia ha avanzado tanto, ¿no?
3: Si tuvieras que elegir 5 recomendaciones, así es una cosa totalmente caprichosa, el número 5, ¿cuáles le darías a la gente para llegar con autonomía, que es la palabra que más interesante para mí que vos dijiste, ¿no?
4: Alberto, déjame decirlo de esta manera. En la institución tenemos geriatras y gerontólogos de primer nivel. Yo soy médico economista, no soy geriatra. Entonces, déjame decir lo que como sociedad tenemos que hacer para llegar más y mejor. Lo primero que tenemos que hacer es entender y realmente centralizar en nuestra cabeza que vejez no es enfermedad, no es sinónimo de enfermedad. Claro. Porque eso genera dos cosas. Primero, transformamos a los viejos en enfermos. Y segundo, sobresaturamos el sistema sanitario, que nos quejemos, es uno de los mejores sistemas que tenemos de protección, sobre todo en Argentina. Entonces, ¿qué decimos nosotros? Y en esto digo, no somos teóricos, lo estamos haciendo. Nosotros tenemos que generar, antes del sistema sanitario, un sistema de cuidados. Y antes de un sistema de cuidados, un sistema de apoyos. Si nosotros logramos consolidar primero un sistema de cuidados, luego de apoyos, luego un sistema de cuidados, y por último el sistema sanitario, no habremos sobresaturado el sistema sanitario y viviremos, te aseguro, viviremos muchísimo mejor de lo que vivimos hoy.
2: Marcelo, muchísimas gracias, ¿eh? Gran abrazo.
3: Abrazo, Marcelo.
4: Bueno, gracias, muchas gracias, y por haberme dejado participar de parte mía, de parte de Centro Hirsch.
2: Marcelo Rohr, el director general del Centro Hirsch, ¿eh? 8:22.
5: Mi querido y viejo amigo Facundo Cabral decía, qué cosa tan extraña es el hombre. Nacer no pide, vivir no sabe y morir no quiere.
2: Bueno, 8:22, María, temperatura y pronóstico del tiempo.
6: 11 grados 9, cielo algo nublado, máxima para hoy 18 grados.
2: Pausa, ya venimos.
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2: Bueno, me voy rápidamente con Mercedes Ninci al móvil. Mecha, buen día.
15: Hola, hola, buen día, Eduardo. Mira, estamos, hoy es un día privilegiado. Estamos en San José 1111.
2: Oh, ¡qué privilegio!
15: En la puerta de la casa de la señora. A ver si, me contaron que escucha este programa, ¿eh? Así que si quiere salir al balcón a saludarlo.
2: Desde la cárcel, mira vos, le mandamos un saludo.
15: Me contaron que hace zapping, pero le gusta escuchar Mitre para enterarse, para de las primicias.
2: Le mandamos un saludo a la señora condenada, un saludo.
15: Sí. Ahora, hemos venido por otro tema diferente que ayer primiciaron nuestros colegas de La Nación, Nicolás Pice e Ignacio Grimaldi, sí, que tiene que ver con el misterio del primer piso. Ella está en el segundo. Claro, la nueva vecina, María Soledad Calle.
2: Mira vos, la sindicalista de la UOM.
15: La sindicalista de la UOM. Efectivamente, fíjate qué casualidad, según la investigación que hacen nuestros compañeros, ella compra el departamento 2 meses después que Cristina le dan el arresto domiciliario. O sea, es condenada la señora y 2 meses después María Soledad, vaya a saber con qué plata, compra este departamento a $189,000 y ese mismo mes había comprado un BMW a $70,000.
2: Mirá vos qué bien. Bien el sindicalismo,
15: ¿eh? Bien. Bueno, a todo esto, también es sindicalista, digamos, de la nueva hora, porque no es que es sindicalista de toda la vida de los gordos, sino que en el 2022, con un socio que es Abel Braconi, le dan la administración de los fondos de la UOM del 80% de los aportantes. O sea que se queda con un buen número todos los meses. El tema es, este tema llegó a la justicia porque hay una causa que tiene el juez Ercolini, donde la investigan a ella, a Abel Furlan, el titular de la UOM, y a Braconi. El tema es que, ahora les voy a contar de la causa porque estoy en línea con Comodoro Pitt.
2: Bueno.
15: Pero yo estoy tocando el timbre y no me atiende nadie, desde temprano estoy tocando, del primer piso, porque acá me dicen los vecinos que a ella nunca la vieron. De hecho, los propios custodios de Cristina, que son custodios de la Federal, tampoco la vieron nunca. O sea, raro, compras un departamento y no venís nunca. Para una fundación, supuestamente, no hay un cartel, nada. Raro, ¿el departamento era para ella o para Cristina?
2: Claro,
15: bueno,
2: claro.
15: Te contaba, todos los vecinos que bajaban del edificio Cristina, la mayoría no querían hablar. Pero hablé con Sandra, escuché lo que me decía, le pregunté si alguna vez la vio.
2: A ver.
16: Mira, yo vivo al lado, nunca la vi, jamás. Así que si se compró, lo compró, si es ella o no, no tengo la menor idea, pero nunca esta mujer la vi.
15: Bueno, ahí escuchaba a Sandra, yo le mostré la foto de María Soledad Calle y no la vio nunca.
2: Okay.
15: Ahora, ¿cuál es la hipótesis? La hipótesis podría ser que adquirieron este departamento como para que Bueno, ponele, en el caso que se embargue y le confisquen el departamento, el segundo piso, pase claro, el primero.
2: Obvio.
15: Otra es que dividirían acá o pararían los custodios de Cristina y o las empleadas, ese grupetazo de 30 personas.

0: piso o cuando va a la terraza. No, me explica lo siguiente. La señora tiene, Cristina, tiene una tobillera y a su vez tiene un aparato para describirlo como un fax en el departamento.
1: Okay.
0: Me dicen en el tribunal número 2 que si ella sale al palier del segundo piso de su propio departamento, inmediatamente se reporta a la central de monitoreo, excepto que vaya a la terraza, porque tiene autorización para ir a la terraza.
1: Claro.
0: Pero me dicen que si fuera al segundo piso...
1: ¿Y cómo sabe la alarma que va arriba o abajo? ¿Cómo sabe?
0: Claro, ese es el tema, porque ella está en el tercero y la terraza queda en el quinto. Es raro que suene, no suene cuando va el quinto y suena cuando va el primero.
1: Claro, ¿cómo es? Claro.
0: Claro. El tema es que, volviendo a la nueva estrella de la política argentina, María Soledad Calle, si le ven el Instagram, Sole Calle, ok, sabe lo que la pegó esta mina. No la conocía, era una puntera de quinta categoría de Campana.
1: Sí, claro.
0: Y de golpe aparece cuando entra en la UOM, ya arranca manejando la caja sindical en el 2022, pero mira lo que son los viajes. San Pablo, Viena, Brasilia,
1: bien.
0: Estambul, Madrid.
1: Muy bien.
0: Por ejemplo, San Pablo es el Instituto Lula, o sea, pega con los políticos más importantes del mundo. Y habla, por ejemplo, en estos viajes contra el hambre y la crueldad.
1: Bien.
0: La está pasando bárbaro. No se la ve pasando mucho hambre para nada. Sí. Lo que sí me parece que va a tener que ir a Comodoro Py pronto, porque la causa la tiene el juez Ercolini. Ah, nombró un abogadazo. El abogado, ¿sabes quién es? No. Alejandro Rúa, gran abogado que fue abogado de Cristina.
1: Sí, claro.
0: En sociedad con Graciana Peñafort, ¿te acordás?
1: Claro. Sí, claro.
0: Bueno, son de re prestigio los dos. Graciana trabajaba con Cristina en el Senado.
1: Sí, claro.
0: Bueno, y ellos son
2: Graciana es legisladora en CABA.
1: Claro.
0: Claro, pero ¿te acordás que era asesora de Cristina en el Senado?
1: Sí, claro.
0: Bueno, la vemos siempre a Graciana en Comodoro Py. Son dos tanques, digamos, dos abogazos espectaculares. Y bueno, son los abogados de Abel Furlan, de Bracconi y de María Soledad Calle, y me dicen que la causa en este momento se sigue investigando, pero está en casación, porque los querellantes, que son Ángel Deroso, Pablo González y Gerardo Piva, quieren ser aceptados como querellantes. Entonces ahí a ver si los de casación se ponen las pilas. Pero, digamos, un sector de la UOM habría hecho la denuncia contra este sector de la UOM, del titular actual, que es Furlan.
2: Una UOM intervenida hace un par de meses,
0: Claro.
2: Con Alberto Viglieri como interventor, un gremio que está con una conflictividad interna.
0: Claro, y aparte, viste, los afiliados de la UOM que te dicen, che, voy a la clínica, no me atienden, los
1: Bueno.
0: Y que se vienen quejando.
1: Pero los delegados, viste.
0: Claro, claro. Así que, todo entre paréntesis, último momento, es ultimísimo momento, se rompieron los frenos del auto que traslada Cristina. Vieron los autos de la custodia.
1: Sí.
0: Están siempre acá en la puerta, vino una grúa porque se le habían roto los frenos.
1: Mirá.
0: Bueno, le digo, menos mal que no se rompieron los frenos cuando estaba Cristina arriba,
1: menos,
0: ¿no?
1: Menos mal, ¿no? Si no hubieran dicho que es un atentado.
0: Un policía de la Federal, uno de los custodios, me pide que me identifiquen, que deben reportar a la autoridad.
1: Muy bien. Un beso, Micha.
0: Bueno,
1: un beso.
0: Bueno, cariños a todos y a la señora también.
1: También a la señora.
3: Vos sabés, Eduardo, que esa maestra que decía, si yo digo alumnos, esa persona se enriqueció de la noche a la mañana, ¿dónde está el sujeto? Y si se enriqueció de la noche a la mañana, o está metido en política, en el sindicalismo o en el narcotráfico.
4: Y ahora baila.
1: Bueno, vamos a ir al informativo de 8:30, dale.
3: Vamos.

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1: Cielo parcialmente nublado en Capital Federal y Gran Buenos Aires, en la temperatura 10 grados 9 décimos. Esto pasa ahora. Estados Unidos suspendió las entrevistas para visas de inmigrante en todo el mundo. La medida del gobierno de Trump alcanza a las embajadas y consulados estadounidenses y responde a un programa de capacitación para funcionarios consulares, se informó. Las personas que ya tenían turnos serán notificadas para su reprogramación, aunque todavía no se informó cuándo se retomará la atención. El dólar superó los 1.500 y crece la tensión sobre el rumbo económico. El gobierno dejó correr al tipo de cambio mayorista y redujo las tasas mientras el riesgo país volvió a ubicarse por encima de los 500 puntos. La actividad, el consumo, la industria y la construcción continúan mostrando señales de debilidad. Caso Loan, sobreseyeron a 8 acusados por trata, pero el juicio continúa. La jueza federal de Goya, Cristina Poser Penso, descartó que existan pruebas suficientes para sostener esa hipótesis y desvinculó a los imputados de ese delito. Sin embargo, 7 de ellos siguen siendo juzgados por la presunta sustracción y ocultamiento del niño.
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2: En la Perito Moreno, tras el colapso en el ingreso al centro, retiran un camión y vuelven a circular, no con normalidad, todavía con demoras. También había un choque a la altura de Parque Avellaneda. La precaución se extiende también las demoras a la autopista del Oeste. Lenta General Paz en la mano al río en Delepiane. También demoras en toda la traza Panamericana. Lento el ramal Pilar en la mano a Capital. Ahora se suma la congestión en el enlace con el Camino del Buen Aire.
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1: Estamos en Santiago del Estero, capital. En la 97.7, 11 grados 1, la temperatura en Capital Federal y Gran Buenos Aires. Cielo parcialmente nublado, la temperatura 10 grados 9 décimos y la humedad 82%.
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20: Hola, quería decirte que yo también la pasé bien, pero no tanto como para repetirlo. Te mando un beso.
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6: Juan Carlos Cariñani desde Alemania. Aquí en Alemania hace ya varios años que lo han implementado en casi todas las ciudades. Antes el estándar era 50 y ahora lo han puesto a 30 kilómetros por hora en algunos lados a partir de las 10 de la noche, pero en casi todas las ciudades es ya el 30, son las 24 horas. Es una cuestión de ruido, no tema seguridad, porque acá el tráfico es muy ordenado. Calculen que en las autopistas la máxima es 250 kilómetros por hora y que también la gente evite a veces entrar en la ciudad. Y funciona bien. A veces es molesto, pero funciona muy bien.
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1: Interesante lo que publica Clarín.com, una nueva encuesta. Paladini escribe justamente, hay una encuesta donde le preguntan a la gente, durante los últimos 3 meses, ¿usted tuvo que recurrir a préstamos, tarjetas de crédito o dinero prestado para pagar sus gastos? Una gran mayoría, el 53%, contestó que sí. Ahora, sobre ese universo, ¿en qué gastó? ¿En qué pidió dinero prestado? ¿Para qué? Primero, compra de alimentos. De ese universo del 53%, el 39% pidió plata prestada para comprar alimentos. Para pagos de servicios de luz, gas y teléfono, 18%. Pago de otras deudas, 16%. Pago de alquiler o expensas, el 7%. Reparación de emergencias, el 4, pago de otro crédito, el 4. Pero lo primero es para compra de alimentos. 8:45. Ayer habló el vocero presidencial, le preguntaron sobre el tema de las deudas.
2: Y ¿no? repitió que no va a haber salvatajes así por la situación creada por los atrasos en los pagos.
1: Y el vocero presidencial volvió a rechazar una asistencia para los morosos, porque decía, eso es salvar, sería salvar a los bancos, básicamente.
2: Son los que realmente cobrarían el dinero del salvataje.
1: Claudio Cesario es el presidente de ABA, la Asociación de Bancos de Argentina. Claudio, buen día, ¿qué tal? ¿Cómo va?
3: Hola Eduardo, buen día a la audiencia, al equipo.
1: Claudio, ¿cómo cayó esta frase del vocero presidencial?
3: A ver, la verdad que la frase, nosotros no hemos pedido ningún salvataje, es más, como creo que hemos hablado en el pasado, nosotros creemos que todas estas soluciones para todo el mundo al final terminan castigando a los que cumplen y pagan en tiempo. Para nosotros el tema de la morosidad es un tema que nos preocupa, y nos ocupa desde hace un montón de tiempo, que observamos ya hace aproximadamente 2 años que la mora venía subiendo. Como vengo diciendo en repetidas ocasiones, ya vemos que se estabilizó y que nuestras proyecciones, la mora en las familias, que está alrededor del 12%, va a terminar el año cerca del 8%. O sea, vemos una baja de 3 puntos aproximadamente porcentuales en lo que es la mora en las familias de acá a fin de año. Con lo cual, volviendo al tema si crisis o salvataje, no lo consideramos necesario, no nos parece que haya que asistir a nadie. Los bancos están muy bien capitalizados para absorber esta mora. Y volviendo a esto que está instalado sobre la crisis de la mora en el sector, te diría que si uno compara periodos largos de Argentina, durante la convertibilidad con inflación de menos de un dígito, vos estabas en demora del 15% total. Hoy la mora está en el 8%, abajo del 8%. 2 en las familias, 3 y pico en las empresas. Entonces, no vemos que esto amerite ningún salvataje, por lo que estamos pidiendo, y entendemos que no se requiere. Por otro lado, hay como 30 proyectos en diputados que son todas recetas del pasado y que al final de cuentas no salvan al banco, sino que socializan el problema en toda la sociedad. O sea, vos vas a terminar pagando parte del crédito malo que otorgó alguien o que malo fue tomado por alguien. O sea, no vimos ningún sentido. Claro. Y como te decía, los bancos hemos sido muy proactivos a la hora de reestructurar la deuda con los clientes. Los llamamos, lo buscamos, le estamos diciendo donde vemos que hay algún atraso en su tarjeta de crédito, en su préstamo personal, le insistimos y lo llamamos para que vengan, se comuniquen con el banco, y en conjunto desarrollemos la mejor estrategia para refinanciarlo. Y esto te lo digo, estamos refinanciando a 2 años, a 3 años, en tasas reales negativas frente a la inflación. ¿Qué significa esto? Que estamos refinanciando al menos del 30%. O sea, entiendo que para una persona que no tiene trabajo y que tiene una deuda y quiere pagar, es la peor situación del mundo. Quiere pagar y no puede cómo. Claro. Pero en la viña del Señor y de todo. Entonces, a los que se le pueda asistir, y tratamos de lograr en forma conjunta, acercarnos. El mejor consejo que le podemos dar desde acá, a la audiencia que es amplísima, decirle, no se asusten cuando lo están llamando, vayan al banco, siéntense, al banco que sea, público, privado, a donde sea, siéntense, conversen, expliquen cuál es su situación, que el banco les va a tratar de ayudar de la mejor manera posible para que salgan de esta situación, porque es malísimo estar en mora.
1: Claro.
3: La verdad que no sé qué va a anunciar Caputo ahora, la verdad que no tengo idea.
1: Okay.
3: Pero ponerle que se promocione y se vuelva de alguna manera a fondear al sistema para dar mayor crédito hipotecario. El que está en mora y no paga su
1: deuda, no lo va a tomar.
3: No lo va a poder tomar.
1: No lo va a poder tomar. Claro.
3: Exactamente, Eduardo. Si vos estás en la central de deudores con atraso y no pagas tu deuda, estás con un tilde de mal pagador por 2 años.
1: Claro.
3: Si pagas tu deuda. Si no la pagas es por 5. O sea, yo creo que el mensaje que quiso dar, por ahí hasta canso con esto, es acérquense, busquen la solución, porque el otro es mucho peor. Claro. Dejarse el sistema formal e ir al informal, con tasas muchísimo más altas.
1: Claudio, el promedio, monto promedio de préstamo en los bancos, ¿de cuánto es y a qué tasa?
3: ¿A qué tasa la tomaron o a qué tasa se lo está refinanciando?
1: ¿A qué tasa la tomaron primero y a qué tasa después se refinancia? Porque dicen en muchos casos que son usurarias.
3: No, a ver, te aseguro que usurarias no son, básicamente porque el Banco Central te regula y se informan las tasas y hay un régimen de transferencia en el cual vos estás financiando. Okay. Ahora, una cosa es la tasa neta de impuestos. Creo que en alguna vez también en el pasado lo hablamos, donde sacamos un spot con el Tano Obama, decíamos que una chico recién casado con Melliso quería comprar un auto y por un crédito prendario donde la tasa era del 40 con los impuestos llegaba al 70.
1: Claro,
3: y ahí
1: claro.
3: Está, impuestos nacionales que es el IVA, ingresos brutos de provincial y tasas municipales que son todos los señores intendentes que sin tener nada que ver en la operatoria de crédito te cobran un 8%, 7% promedio de lo que vos estás pagando el interés. O sea, un verdadero disparate en la Argentina. O sea, claro, el costo financiero total, que suena altísimo y puede ser altísimo en algunas ocasiones, está súper inflado por los impuestos. A mayor tasa de interés es mucho mayor la carga de impuestos, con lo cual es un deslate. O sea, han aniquilado el crédito en la Argentina con esto de subirse y cobrar intereses a alguien que va a ir a pedir un crédito para comprar una casa, una moto, o para construir algo, o para reparar algo. Entonces, hay menos consumo, menos reactivación, o sea, es un dislate total. Volviendo a tu pregunta de cuál era la tasa que la tomaron, y depende del momento en que se lo tomó. O sea, Si vos lo tomabas antes de mediados del año pasado, las tasas podrían estar en, ponerle de memoria, estoy diciendo, en 60-70% costo financiero total. Después de ese momento, y pudo haber subido al 140-200.
1: ¿Eso cuando se salió de las LEFI?
3: Eso cuando, exactamente, el proceso electoral mediante, la gente empezó a retirar sus depósitos, eso significó que las tasas subieran.
1: Okay.
3: Ahora, esa situación ya se racionalizó, ya se incorporó, las tasas no están en ese nivel, y bueno, esa era la tasa de arrastre de alguien que tomó el crédito en el pasado. Hoy la tasa, de memoria te digo más o menos, está de vuelta, en lo que uno mira el régimen de transparencia del Banco Central, debe rondar entre el 60 y el 80%. Pero esa es la tasa publicada. ¿Qué quiere decir esto? Es la tasa que los bancos ponen, pero que cuando el cliente va al banco y lo negocia, es muy probable que el crédito lo tome con una tasa menor. O sea, ese es el nivel de tasas que hoy hay en el sistema bancario.
4: Claudio, un gusto saludarte, como siempre. Olvidémonos por un rato.
3: ¿Cómo te va?
4: Bien, olvidémonos por un rato de mora y atrasos y miremos a futuro. Uno observa que el crédito está estancado en pesos, obviamente.
3: En pesos está estancado, en dólares vuela. Hoy tenés una noticia en el diario o en los diarios donde YPF está tomando el mayor préstamo, un project finance por 16 mil millones de dólares aproximadamente.
4: Exactamente.
3: Para
4: vaca muerta. Sí, o sea, sí. Pero volvamos a las personas, ¿no? Sí, a las personas personales pesos, porque en realidad también está en juego la mayor actividad económica. ¿Cuándo pensás que vuelve a crecer el crédito para personas, y creo que está ligado a los depósitos también eso.
3: Exactamente, bueno, si yo tengo, me suben los depósitos, tengo materia prima, puedo prestar más. Hoy los depósitos en pesos se mantienen medianamente estancados. Esto tiene un componente de política monetaria, porque el Banco Central dijo que debió tener una política monetaria de seco contractivo.
4: ¿Y no se le está yendo la mano al amigo Bausili?
3: Veremos. Vamos a ver. Yo creo que esto es un día a día, ¿no?
1: Y pero si hay menos pesos, menos consumo.
3: La tasa
1: menos
3: sube.
4: Crédito eso, pues, y más, claro, menos actividad económica.
1: Claro, es el
3: por
1: tema.
3: Por eso, yo creo que hay, bueno, tenemos los anuncios dentro de un rato, pero puede que haya alguna, no tengo idea, pero si van por el lado de esto que estamos esperando, de que de alguna manera se fonde el crédito hipotecario, esta es una muy buena noticia y esto va a reactivar bastante la actividad.
1: Claudio, ¿los depósitos en dólares están volando también? ¿Hay mucho depósito en dólares?
3: Muchísimo, récord histórico.
1: Récord histórico, ¿no? Leía el otro día eso.
3: Sí, tal cual. O sea, y eso es buenísimo, porque, a ver...
1: Y si sale hoy o mañana en realidad, en la media sanción de inocencia fiscal 2, ¿va a ser mayor todavía la cantidad de depósitos en dólares?
3: Es lo que se espera, es lo que el gobierno desea. Eso también depende de cada persona que se anota en el régimen y si tiene ganas de exteriorizarlo por dónde, ¿no? Pero va a tener la solución rápida y sencilla es, si lo quiero usar, lo tengo que poner en el banco, salvo que quiera ir a una seguridad, quiera hacer alguna operación de mercado capital, lo que sea.
1: Pero los bancos, cuando la gente va con dólares en la mano a depositar, ¿todavía le siguen pidiendo el análisis de orina?
3: No. Eso es una discusión, creo que es del pasado. La verdad que tanto bancos centrales, principalmente la UIF, han trabajado en conjunto con el sistema bancario para de alguna manera flexibilizar que aquellos que tienen los dólares bien habidos, ¿qué quiero decir con esto? Si se llama Sport Gaviria y viene con un paquete,
1: no, bueno, de dólares, claro, claro.
3: Por eso, si se llama, no sé, José López, y trabajó toda la... Puso unos ejemplos, unos apellidos medio complicados, pero pongamos Roberto García. Roberto García va al banco y demuestra que en su actividad se dedicó a vender cortinas y que tiene un flujo, no le van a preguntar ni le van a pedir nada.
1: Okay.
3: O sea, lo que no tiene que ser es estrafalario.
1: Ok. Claudio, gran abrazo. Esperemos los anuncios del ministro. Gracias, hasta luego.
3: Gracias a vos. Chau.
1: Claudio Cesario, el presidente de ABA, la Asociación de Bancos de la República Argentina, a las 10 de la mañana la conferencia de prensa, ¿no?
4: Exactamente, de 10 de la mañana ya están todo preparado para que comience puntual a las 10.
5: Dicen que lo primero que hay que hacer para salir del pozo es dejar de cavar. Y un amigo me decía, yo a las deudas viejas no las pago. Y a las nuevas, esas las dejo envejecer.
1: Bueno, voy con Integrity, dale.
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7: Sí. Gracias, Edu. Algunos títulos judiciales hasta ahora. El primero de ellos, empieza a correr la prórroga que pidió la defensa Manuel Adorni, 15 días más hábiles para justificar bienes, con lo cual esto se va a ir, por supuesto, a mediados del mes próximo. Veremos de qué manera justifica. Si no, será el paso previo, por supuesto, o posteriormente vendrá la indagatoria. Segundo tema, un interesante, seguramente Martín Esteban tiene información también, leía días pasados en los medios que la Confederación Rurales Argentina celebra que se esté avanzando en el Senado la incorporación al Código Penal de la figura de vandalismo rural, una figura que no existe dentro de la figura de daño, para aquellos que provoquen daños contra silobolsas, cultivos, ganados, farrajes, etcétera, una figura penal de un hecho que por supuesto existe, el vandalismo rural, sí. es algo que nadie puede desconocer. Tercero, en un rato... en La Plata, en el Federal 3 de Ernesto Krepla, con la presencia de las fiscales Roteta y Rodríguez, ampliación de indagatoria de Gabriela Mantecón Fumado, la ex titular del INAME en la causa fentanilo mortal. Veremos qué dice, seguramente responderá lo que Nelly Davicio, su superior al ALMAT, había dicho el día pasado, adjudicando la responsabilidad de ella. En el medio, la resolución de la situación procesal de ambas, que todo hace pensar, según me decían ayer, que van camino a un procesamiento. Y por último, atención con Fernando Cerimedo, porque hoy hay noticias en Bolivia, mientras Fernando Cerimedo continúa con la prisión preventiva en la cárcel de Palmasola, 180 días, tentativa de femicidio y causa de enriquecimiento ilícito. La Fiscalía Boliviana, me dicen, abrió una tercera investigación, y escuchen por qué, por presunto tráfico de sustancias controladas y encubrimiento al narcotráfico.
1: A la mierda. Narcotraficante también.
7: Se suman hechos imputables, en principio, veremos por supuesto qué pasa a Fernando Cerimedo. Se investigan supuestos vínculos con vuelos irregulares y eventual protección a actividades vinculadas al narcotráfico.
1: Bueno, señores, estamos a segundos de las 9 de la mañana. María, ¿vos preparaste el resumen blue?
0: Todo preparado, Edu. Todo preparado. Todo preparado.
1: ¿Y qué hay?
0: Bueno, hay unas expresiones muy fuertes. Pero muy fuerte.
8: Hay algo para muy fuerte.
0: No son insultos, pero no sé si no se lo voy a dar al locutor porque...
8: Gracias, Mary.
0: Son un poco fuertes.
1: Bueno, muy bien,
7: subida de tono.
0: Y además son de contenido sexual.
1: A la mierda.
0: Y también voy a necesitar el apoyo del doctor Cormillote en esta noticia.
1: Bueno.
9: Lo tendrás ampliamente.
0: Gracias, doc.
1: Cerramos.
0: Para que no haya resentimientos por lo de desembarco.
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9: Muy bien, mi querido Eduardo. El tema que hablábamos recién con el doctor Rohr del Centro Hirsch, el tema de la autonomía. Entonces yo dije, vamos a ver cuáles son, según toda la literatura médica, las cosas que más pueden favorecer la autonomía. Y encontré 9, Eduardo. El ejercicio, que lo mencionamos siempre, el de fuerza y el del equilibrio especialmente, por las caídas, ¿no? En segundo lugar, tenemos la estimulación activa, todo lo que sea talleres, aprender algo nuevo, o sea, mente de principiante. Después, mantener un rol familiar o social, como por ejemplo cuidar a los nietos o cuidar a alguien, ser responsable de algo socialmente. Después viene la sensación de ser útil para algo, tener algo que vos te estás ocupando. Sigue la red de apoyo, que hay que entrenar a la gente para acompañar, pero no sobreproteger. Acompañar sin reemplazar. No es déjate, lo hago yo, no. Si lo puedes hacer, hacelo, ¿no? La otra cosa son actividades intergeneracionales, estar con gente más joven que uno, o mucho más joven que uno, como en mi caso, no estoy con ustedes que son mucho más jóvenes. Eliminar las barreras, bueno, un poquito de mimo. Eliminar las barreras arquitectónicas en la casa, pasamanos, iluminación, baños accesibles. Y finalmente, transporte adaptado, que eso ya no depende de uno, ¿no? Si uno puede tener un auto, sí, pero si no, los medios de transporte público están adaptados más o menos. Entonces, la reflexión es que uno no pierde autonomía de un solo golpe, es una acumulación de pequeñas comodidades que se la van sacando de a poco. Uno se queda cómodo y deja entrar al viejo.
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5: ¿Vos sabés eso? Que yo me quedé con lo que hablaba el doctor con mi show hoy de vivir muchos, muchos años. Yo me imagino, por ejemplo, esto.
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0: Don Eduardo, mirá. Prócer, ¿eh? Prueba ya.
1: Un asco.
0: No digas eso. Vamos a llegar a los 100. Solo faltan 41.
5: El pelo es igual.
1: Igual.
0: Edu, solo faltan 49 años.
1: Sí.
0: Nada.
1: No falta nada.
0: Una brisa.
5: Qué grande, Edu.
0: En un suspiro se pasan.
9: Qué mancha de la cara se puede sacar, ¿no?
1: Totalmente.
5: El pelo es impresionante.
1: Sí, se saca.
0: No sé. ¿Cómo que no tenés canas a los 150
1: años? No lo sé. Alguna debo tener, seguramente. Bueno, muy bien, informativo, 2 minutos. Dale.
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2: El cielo parcialmente nublado en Capital Federal y Gran Buenos Aires. La temperatura 10 grados 9 décimos. Los bancos dicen que no necesitan un salvataje por los deudores. Lo afirmó Claudio Cesario, titular de ABA, la Asociación de Bancos de Argentina.
3: Para nosotros el tema de la morosidad es un tema que nos preocupa y nos ocupa desde hace un montón de tiempo. Que observamos ya hace aproximadamente 2 años que la mora venía subiendo. Como vengo diciendo en repetidas ocasiones, ya vemos que se estabilizó y que en nuestras proyecciones la mora en las familias que está en alrededor del 12% va a terminar el año cerca del 8%. O sea, vemos una baja de 3 puntos aproximadamente porcentuales en lo que es la mora en las familias de acá a fin de año. Con lo cual, volviendo al tema si crisis o salvataje, no lo consideramos necesario, no nos parece que haya que asistir a nadie.
2: Caputo anunciará nuevas medidas económicas.
4: El ministro de Economía, Luis Caputo, anunciará en minutos una línea de créditos hipotecarios a través del Fondo de Garantías de Sustentabilidad del ANSES. Expectativa en el Palacio de Hacienda por las palabras de Caputo en medio de la discusión por la morosidad y el nivel de actividad. A las 15, el ministro recibe a desarrolladores inmobiliarios. Desde el Ministerio de Economía, Rodrigo Jorge, Mitre informa primero.
2: Franco Colapinto sorprendió al posar como modelo para una revista europea. El piloto argentino de Alpine protagonizó una producción fotográfica para El España, donde lució distintos looks y habló sobre su vida fuera de las pistas. También se refirió a sus objetivos en la Fórmula 1 y aseguró que sueña con convertirse en campeón mundial.
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6: Totalmente congestionado el tránsito en Perito Moreno, autopista Luis de Lepiane y la autopista 25 de Mayo, también en toda la traza de la General Paz, incluido el acceso norte, donde se registró un accidente y es lenta la circulación desde allí hacia Lugones. También La Plata, Buenos Aires, desde peaje Dock Sud a la bajada de Madero con demoras. Recordamos que hoy por el partido de River, la línea D del subte saldrá desde el Congreso de Tucumán, último servicio a la 1 de la madrugada con paradas en Olleros, Plaza Italia, Palermo, Pueyrredón y 9 de julio.
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2: Estamos en Río Grande, en Tierra del Fuego, en la 96.3. 2 grados la temperatura, cielo cubierto con llovizna. En Capital Federal y Gran Buenos Aires, cielo parcialmente nublado. Temperatura 10 grados 9 décimos. Humedad 82%.
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4: Son las 9 de la mañana, 9 minutos.
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0: Hola, ¿qué tal? ¿Cómo le va? Muy buenos días. Bienvenidos. Estamos ya por aquí y estamos dispuestos para acompañarlo hasta las 12 del mediodía, como siempre, como cada mañana, a través del 101.1 y, por supuesto, con muy buena música, con buena actualidad informativa también, todo lo que vaya ocurriendo aquí en la ciudad, en la región, en el país. Lo vamos a estar compartiendo con ustedes, así que trataremos de ser una muy buena compañía en esta mañana de miércoles.
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0: Bueno, espero que haya tenido un buen inicio de mañana, una mañana mucho más agradable de la que veníamos trayendo. Estamos arrancando a esta hora de la mañana con 10 grados 4 décimas de temperatura. El sol ya está allí, porque yo lo observo desde aquí, al menos desde el lugar donde estoy trabajando. Se ve ya que está el solcito, así que bienvenido. El poncho de los pobres es vida, me parece, ¿no? El sol es vida, sí. Parece que el sol es vida, porque cuando sale... ¿Qué nos dice el pronóstico del tiempo para la región por aquí? Dice que tras el periodo de inestabilidad y precipitaciones registradas en la jornada de ayer, las condiciones generales tenderán a estabilizarse de manera paulatina en la región. Durante la mañana de este día miércoles se espera un ambiente fresco con valores mínimos que oscilarán entre 2 y 4 grados centígrados, ya lo superamos ampliamente, acompañados en este caso por cielo cubierto o parcialmente cubierto. A medida que avance el día, el sol comenzará a ganar mayor protagonismo durante la jornada, donde para la tarde se espera una tarde más templada, donde el termómetro escalará hasta alcanzar la máxima prevista para hoy, que es de 18 grados centígrados. El factor a tener en cuenta para el cierre del día miércoles será el viento. Si bien durante la mayor parte del día la circulación de aire se mantendrá moderada a suave, hacia la tarde-noche se proyecta un incremento gradual con ráfagas del sector oeste que podrían alcanzar 41 kilómetros por hora en la zona más urbanizada. Para los próximos días, el organismo prevé que se mantenga el marco de temperaturas agradables en la región en un contexto de transición hacia condiciones más secas y ventosas de cara al cierre precisamente de esta semana. Eso es lo que nos anticipa el Servicio Meteorológico Nacional.

Bueno, y a propósito de lo que nos depara para el resto de la semana, para mañana jueves, la mínima está prevista en 6, la máxima en 18, con cielo despejado, parcialmente cubierto, con muy pocas nubes. Igual, similar característica para el día viernes. Y el sábado y domingo, bueno, el sábado 18 de máxima con nubosidad durante gran parte del día, y es muy baja la probabilidad de lluvias que hay para el día sábado. El domingo la máxima trepará a los 20 grados con cielo despejado y muy poca, casi nada, probabilidad de lluvia también. Así que de a poquito todo se va preparando para la llegada de la próxima estación. Bueno, para hoy miércoles, como ya es costumbre, en un rato nomás estaremos con Elisa para compartir su espacio de Páginas Amarillas, como todos los días jueves. En un rato nomás estaremos con ella, disfrutando de hermoso texto que nos trae siempre, tenga en cuenta esto, relacionado a cosas que estamos por vivir, hemos vivido o estamos ahí, ¿sí? Siempre presta atención porque los textos van en relación a la realidad también.

0: Dos minutos nos separan de las 9 de la mañana. El saludo para todos nuestros oyentes que desde temprano van enviando ya su mensajito, su pedido. Mari, ya está el pedido por aquí, así que voy a acordarme de que allá por las 11 de la mañana estaremos compartiendo la Isla G, porque ya me pidió algo de música latina, así que lo vamos a estar compartiendo. Jorgito, también para vos, vamos a estar en un rato nomás disfrutando de buenos clásicos, así que ahí te vamos a estar incorporando con tu tema, el tema que nos había pedido también en la mañana de hoy.
1: Buen día y adiós
0: para comunicarse precisamente con nosotros en el transcurso del día, lo pueden hacer al 2984-133381, ese es el de la radio. El alternativo de la mañana es el 2984-860995.

Como siempre, también los invitamos a buscarnos en las redes sociales, porque allí está cargada toda la información que nosotros vamos compartiendo con ustedes en el transcurso de la mañana, del día. La vamos cargando también en la página de Facebook de la radio, que es FM Gabriela G, 101.1 Radio, y si no, en Instagram a través de @FM Gabriela G.

Bueno, no con Abel Pinto, pero estamos escuchando. Me había pedido con la versión con Abel Pinto, ¿no? Bueno, nada que ver. Pero vamos a buscarlo y después te lo paso de nuevo. Mabelita, muy buenos días. Bienvenida a la mañana. ¿Cómo estamos, Mabelita? ¿Puedes pasar algo de Sandro? ¿Qué querés escuchar algo de Sandro? A ver, algo en especial. A ver, ¿qué tengo a mano por aquí? A ver, algo tengo a mano por aquí. A ver.

Rosa Rosa, la música de Sandro en esta Isla G de este día miércoles, compartiendo buena música latina, clásicos de la música latina que ustedes van pidiendo, solicitando. Nancy me habías pedido este tema, ¿no? Sí, sí, Marcela Morelo.

Bueno, si me dejan, voy a complacer a alguien que me había pedido. Me preguntaba si pasaba algunas canciones en italiano. ¿Cómo que no? Algo le vamos a pasar. ¿Qué tema querías escuchar? A ver. Bueno, vamos a poner un poquito de música italiana a la mañana, ¿les parece? No es latino, pero como somos tan... Este país es tan lleno de inmigrantes italianos, ¿por qué no?

Bueno, ahí estábamos disfrutando de un excelente tema, ¿eh? Así que bueno, muchas gracias por pedirlo también. A los oyentes tratamos de ir complaciéndolo de esa música, ¿no? Me ponen por acá, canción del Festival de San Remo durante el COVID. Mirá vos, ganó, mirá qué lindo, ¿no? Bueno, ahí lo estábamos compartiendo, escuchando. Y que lo haya podido disfrutar, está muy bueno, porque esa es la idea precisamente, de disfrutar de muy buena música los días miércoles, metiéndonos un poquito en lo latino, pero hoy con algo de música italiana.

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1: Bueno, ¿qué nos queda por ahí para pasar para algunas deudas que tengo con la música latina? Marcelita, en un ratito nomás te paso algo de lo que me había pedido, creo que Camilo Sesto era, o Diango, algo así. Bueno, lo vamos a buscar y lo vamos a estar compartiendo con vos también y con la audiencia. A esta hora de ya casi metiéndonos en el cierre de la mañana de Gabriela G. Esto también era uno de los solicitados en la mañana.

0: 11 de la mañana, 50 minutos en todo el país.
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0: Bueno, me pedías, Marcelita, me pedías algo de Camilo VI, algo de Diango. Bueno, vamos a ver si podemos complacer a la gente en la mañana.

Y como lo hacemos casi todos los miércoles cuando vamos cerrando el bloquecito de la música latina, los clásicos de la música latina, tratamos de pasar un poquito de todo. No lo pasamos completo los temas, pero por ahí hay algunos que quieren escuchar un poquito de esta música del recuerdo.

No sé, querido Diango, qué le han hecho a tu corazón. Lo cierto es que estábamos escuchando precisamente Corazón Mágico de Diango, que también nos habían pedido. Estamos recorriendo uno de los géneros que más le gusta a la gente, la música latina.

0: 1,65 m por ahí mediría. Sí, era bajito, chiquitito, de traje, de pelo peinado, pelo largo peinado para atrás, barba, candado. Así era este señor Manolo Galván, que está sonando por aquí y que lo queríamos también traer un poquito en la mañana.
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Hola Esteban, buen día querido, ¿cómo estás? ¿Cómo andás? Pasate algo de Nino Bravo, me pone bueno. El que está perdido es Marito, no sé qué pasó Marito, estás perdido, no pediste ningún tema más de esos que te gustan a vos y que a mí también. Así que vamos con Nino Bravo cerrando la jornada de hoy.

0: Uy, se me hizo nomás el mediodía. Llegamos a las 12 en punto a esta hora de la mañana.
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0: Nos vamos, cerramos.
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0: Hola Mónica, buen día, ¿cómo estamos? ¿Cómo andamos? ¿Todo bien?
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0: Pásame algo de Sergio Dalma antes de irte. Mirá vos, te acordaste tarde, ¿eh? Mirá que desde tempranito vengo pidiendo que hagan el solicitado. No, sobre la hora. Bueno, a ver qué tengo por acá, mano. Vamos a ir un ratitín más tarde porque vamos a pasar, aunque sea un pedacito, un tema de Sergio Dalma.

0: Bueno, nos estamos yendo, estamos cerrando la Isla G de este día miércoles. El próximo será un buen momento para volver a compartir los clásicos de la música latina, como lo hacemos todos los miércoles. Esta hora, después de las tandas de las 11 de la mañana, nos metemos, nos introducimos en el género más escuchado, que es el género latino, y disfrutamos de buena música también. Cierre del espacio y nos vamos a meter ya en el cierre del programa también.
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Bueno, gente, nos vamos. Placer el nuestro de poder compartir una mañana con ustedes. Agradecidos de que nos den este lugarcito aquí donde estamos. Vamos a tener una excelente jornada, pero con una alerta de viento fuerte en horas de la tarde. Veremos si es tan como lo anunció el Servicio Meteorológico Nacional, una alerta amarilla para hoy, desde la hora 14 hasta la hora 17, 18, por ahí, con ráfagas muy, muy fuertes. Veremos si se cumple. Por lo pronto estoy observando desde aquí que los árboles ya comienzan a moverse. -14.7 la actual temperatura en la región, el cielo está ligeramente cubierto. Para mi gusto, despejado. Les recuerdo, la máxima para hoy está prevista en 18 grados, 18 a 19, y seguramente vamos a llegar tranquilos.

Hola Charlie, ¿cómo andamos? ¿Todo bien, Carlitos? Qué buena música, me pone. Vamos a poner un poquito de ritmo a esta semanita, porque si no,

Los invitamos a quedarse en la programación de Gabriela G. En un rato nada más llegará la señora María Isabel Sánchez y hará con el equipo de Radio Mitre encendidos en la tarde.

Les deseo que terminen muy bien la jornada. Y si Dios quiere, mañana estaremos otra vez por aquí. Desde las 9 y hasta las 12 del mediodía, compartiendo información, compartiendo actualidad, buena música, buenos clásicos. Le ponemos de todo a la mañana.

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4: 12 horas, 13 minutos.
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4: 12 horas, 56 minutos.
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2: El cielo parcialmente nublado en Capital Federal y Gran Buenos Aires, la temperatura 13 grados 7 décimas. En Recoleta, habría un atrincherado en un edificio de Montevideo y Paraguay. Ampliaremos. Principales títulos en el panorama de Mitre. Informa primero. Caputo anunció medidas para impulsar el crédito hipotecario con fondos del ANSES. Arranca una tensa sesión en diputados. Se trata la reforma del Banco Central y la nueva ley de inocencia fiscal. Y la oposición buscará instalar a los endeudados. Acuerdo de palabra entre Barcelona y Julián Álvarez. Pero el martillo lo baja Atlético de Madrid. Hoy la araña no se presentó al entrenamiento. Desastre natural en Nepal. Un terremoto provocó un aluvión que arrasó aldeas y localidades. Cerca de 100 muertos y casi 400 desaparecidos. La mayoría turistas. Conmoción en Boca. Se fracturó la joya Aranda.
3: 131 diputados para el quórum conseguido y que dio inicio a la sesión en la Cámara Baja. Se esperan 15 horas de debate, según el presidente de la Cámara de Diputados, Martín Menem. Por su parte, el titular del bloque Argentina Federal, Oscar Herrera Aguad, adelantó que su espacio ya evalúa un proyecto para la cuestión de la morosidad y agregó:
4: hubo muchas cuestiones entre privados en la República Argentina que la resolvió el Estado y que muchas veces esas cuestiones de privados estuvieron hechas en grandes empresas, ¿no? Hoy hay personas que se endeudaron por comer. Bueno, nosotros, más allá de que esto no es una cuestión populista ni salir a subsidiarlos, sino se trata de poder asistir en un momento de extrema dificultad para muchas familias argentinas.
3: Desde Diputados, Alan Zurita, Panorama Mitre Informa, primero.
2: El gobierno anunció medidas para impulsar el crédito hipotecario, usará fondos del ANSES.
5: El gobierno anunció medidas para reactivar el crédito hipotecario y usará fondos del ANSES por 2 billones de pesos. Será para la compra de primera vivienda y la tasa máxima se fijará en UVA más 7,5%. El ministro de Economía, Luis Caputo, señaló que el ingreso requerido por grupo familiar es de 3.460.000 pesos y estimó que la medida dará respuesta habitacional a 18.000 personas.
6: Es de 2 billones de pesos. También el FGS va a estar requiriendo que no se preste a la gente a una tasa mayor a UVA más 7,5. Este monto que estaríamos licitando de 2 billones daría soluciones habitacionales para aproximadamente 17.000, 18.000 familias.
5: Rodrigo Jorge, Panorama de Mitre, informa primero.
2: Barcelona admite que hay acuerdo de palabra con Julián Álvarez y espera la respuesta del Atlético de Madrid. El presidente de Barcelona, Joan Laporta, lo dijo así. Llegamos a un acuerdo interesante con el jugador. Estamos muy interesados con el jugador y nos gustaría que nuestra oferta fuera aceptada. Lo hacemos con todos los respetos por el Atlético de Madrid y que sepan que si están a disposición de vender a este mercado de verano, nosotros estaríamos dispuestos a comprar el jugador con la conformidad de la oferta que le hemos hecho. Conmoción en Boca, se fracturó Aranda. La joya de Boca, después de Paredes, Tomás Aranda, se fracturó el hueso peroné. Y luego de que uno de sus botines quedara trabado en el césped, lo van a operar y se perderá al menos 4 meses. Devastador aluvión en Nepal. Una crecida repentina arrasó localidades, rutas, puentes e infraestructura en la frontera con el Tíbet. Las autoridades atribuyen de manera preliminar el desastre a un sismo que habría provocado un deslizamiento de tierra y bloqueado el cauce de un río. Hasta ahora hay casi 100 muertos y cerca de 400 desaparecidos, buena parte turistas. Estamos en la base Marambio, en nuestra Antártida Argentina. La térmica 12 grados un décimo, bajo cero, cielo nublado con niebla. En Capital Federal y Gran Buenos Aires, cielo parcialmente nublado. La temperatura 13 grados 7 décimos y la humedad 72%.
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0: Hola, hola, muy buenas tardes y bienvenidos a Encendidos en la Tarde, el recreo más largo del mundo. Un programa deconstruido.
1: ¿Ah, sí?
0: Sí, un programa relajado, un programa asombroso, un programa que siempre te propone algo nuevo, raro, diferente, que sale un poco de la rutina, de lo establecido, que tiene muchas risas, mucho relax, mucho descanso mental y mucho placer, por sobre todas las cosas. Sí, porque de eso se trata la vida, de alternar entre la obligación y el disfrute, ¿no? Entre las preocupaciones y las risas, un programa distendido, informado por supuesto, pero además con cosas que te van a despertar los sentidos en el verdadero, en la verdadera magnitud de la palabra.
1: A la mierda. Me quedo a escucharlo.
0: Es impresionante, ¿eh? Impresionante lo que va a pasar hoy acá. No se rían, chicos. Yo nunca les prometo cosas que no van a suceder. Por empezar, les cuento que está Rolando Ernesto Villar.
1: Ladies and gentlemen, salud a Barran.
0: Tommy Reynolds.
2: Hola, hola.
0: Fabricio Portelli.
3: Brindo por todos ustedes.
0: Y hoy tenemos una visita estelar.
3: Estelar. Una flor de visita.
0: Una flor de visita que es una chef internacional.
2: Ah, bueno. Wow.
0: Argentina.
3: A la pipetua. Vamos.
0: Distinta. Totalmente. Original. Distinta. Creativa. Y apetitosa.
2: Ah, bueno.
0: Mira, voy buscando adjetivos para nuestra visita de hoy, que nos va a cocinar un postre.
2: ¡Ay, qué rico!
0: Va a elaborar acá, en vivo, ¿eh? Atención, patria youtubera, porque además es algo distinto realmente, ¿eh? Es algo muy original, muy creativo, y bueno, realmente vamos a disfrutarla en plenitud, ¿eh?
3: Y es algo que llamó la atención del mundo lo que hace Paula, así que...
1: ¿Ah, sí?
0: Paula se llama
1: Paula.
0: Solo.
1: Ah, damos una pista.
0: Es Paula. Paula estará con nosotros en un ratito. Y bueno, y nosotros tenemos un montón de cosas para brindarle. Tomaremos y comeremos.
3: Como debe ser.
0: Como debe ser, contaremos cosas interesantes,
2: bien, chicos,
0: divertidas. Haremos participar a la gente, ¿sí? Los vamos a hacer que creen nuestro contenido, que elaboren nuestro contenido, porque nuestros oyentes son eso, creadores de contenido de Encendidos en la Tarde. Por eso siempre proponemos un tema para charlar, para contar historia. Uy, el tema de hoy es...
2: ¿Cuál será?
0: Les va a encantar el tema.
2: Ah, bueno,
0: les prometo que les va a encantar. Vamos, Lucas.

0: Bueno, hay personas que se despiertan y a los pocos segundos ya se olvidan completamente de lo que soñaron.
1: Sí, total.
0: Y hay otras que abren los ojos y pueden reconstruir una película entera. ¿Dónde estaban? ¿Quiénes aparecían? ¿Qué les decían? ¿Qué sentían? Incluso detalles que parecen insignificantes. Y están también los que tienen un sueño que vuelve una y otra vez, como si durante la noche la cabeza insistiera con la misma historia. Uh-huh. El mismo lugar, una persona, una situación o incluso una sensación.
2: Wow.
0: Los sueños recurrentes son bastante particulares porque pueden aparecer durante semanas, meses o incluso años. Años. A veces son agradables y muchas veces son sueños incómodos o directamente angustiantes. Sueños que nos persiguen o imágenes que nos persiguen. Por ejemplo, que llegamos tarde al trabajo, que tenemos que rendir un examen para el que no estudiamos, que intentamos escapar y no podemos, que se nos caen los dientes, que estamos en un lugar conocido pero no encontramos la salida, ya, ¿o no?
1: Total.
0: Digan si no soñaron eso alguna vez. Bueno, y hay algo más. Todos soñamos, aunque no todos recordemos haberlo hecho. Los sueños aparecen principalmente durante la fase REM, cuando la actividad cerebral aumenta considerablemente. Uh-huh. Pero recordar lo que soñamos depende de varios factores.
1: A ver,
0: incluso la manera en la que nos despertamos puede influir. Si abrimos los ojos lentamente y nos quedamos unos minutos en la cama, es más probable que conservemos el recuerdo. Ahora, si saltamos de la cama, si miramos el celular y enseguida empezamos con las obligaciones del día, el sueño puede desaparecer en cuestión de segundos. Al respecto, la psicología encontró algunas características comunes entre quienes recuerdan con mucho detalle sus

0: quienes recuerdan con mucho detalle sus sueños. Estas personas suelen tener mayor actividad cerebral durante la noche y también una mayor tendencia a la introspección y a la sensibilidad emocional.
1: ¡Wow!
0: Mirá lo que estamos aprendiendo de cada uno.
2: Tremendo. Increíble este programa.
0: No, es sorprendente.
1: Sorprendente.
0: Y además, las personas que tienen mucho interés por sus pensamientos, sus emociones y su mundo interior suelen prestar más atención a lo que soñaron. Ajá. Y por eso pueden conservar ese recuerdo durante más tiempo en la memoria.
1: ¡Ay, qué bueno!
0: Por otro lado, los especialistas indicaron que quienes recuerdan sus sueños suelen mostrar rasgos de introspección y sensibilidad y pueden tener una mente más creativa,
1: sí, ¿eh?,
0: más analítica y propensa a la divagación.
1: Oh, o sea, Paco, no, por las
0: a inventar,
1: ramas.
0: Sí, a fantasear, ¿no? Hoy en Encendidos queremos saber si vos tenés algún sueño recurrente, si hay una situación que soñás una y otra vez, si soñás todas las noches y te acordás de todo, o sos de los que se despierta diciendo, sé que soñó algo, pero no tengo la menor idea de lo que soñé. Uh-huh. O si vos pensás que no soñás, porque hay gente que dice, no, sueño, yo no, ¿verdad?, sueño.
2: A mí me pasó.
0: Pero lo que pasa es que en realidad no se acuerdan. Claro. No se acuerdan.
1: Pobre Rolo.
0: Bueno, a ver, ¿te acordás o no te acordás de lo que soñás? ¿Tenés sueños recurrentes? A ver, Fabri. Vamos, Fabri.
3: A ver, yo generalmente no me acuerdo de lo que sueño. Algunos días sí, y son muy claros. Generalmente suelen ser lindos los que me acuerdo.
0: Ajá.
3: Pero sí tengo un sueño recurrente que me persigue hace un montón de tiempo. No voy a decir todos los días porque no es todos los días. Mínimo una vez por mes seguro, quizás más. No las llevo contadas.
0: Claro.
3: Y es una situación que cambia de escenario. Y es que yo voy caminando o corriendo, no importa, y tengo que llegar a un lugar.
0: Ajá.
3: Y las piernas se me cansan y no me dan las piernas hasta que como que casi no puedo ni caminar.
0: Claro.
3: Pero no es que me puedo quedar sentado en un lugar esperando a que se me pase y seguir. Yo tengo que seguir avanzando.
0: Ajá. Y no podés.
3: Y no me dan las piernas. Y es una desesperación que después cuando me despierto digo, uy, qué salame que estuve, que estaba desesperado, era el sueño.
0: Claro.
3: Pero no te das cuenta y hasta me acuerdo, mira, lo estoy contando ahora y me acuerdo del dolor. Yo puedo describir exactamente cuál es el dolor que tengo en ambas piernas que casi no me dejan estar parado, pero yo tengo que avanzar. Y cuando llego, por ejemplo, si era una esquina, llego a la esquina y creo que llegué, no, es como que se abre otra... Y nunca llego y nunca
0: llego. No alcanza.
3: Hasta que.
1: Por el Fabri.
3: Me despierto. Y digo, menos mal, y me despierto cansado.
0: Y aparte, claro, lo sorprendente es que uno no se da cuenta que es un sueño y entonces sufre, ¿no?
3: Claro, y después, cuando a veces me pongo a pensar, ¿y qué querrás decir? ¿A dónde quiero llegar que no me dan las piernas?
0: Claro.
3: Bueno, mi estado físico es patético, ¿no?
0: Yo ya tengo un entrenamiento en interpretar los sueños. No voy a interpretar los tuyos, por supuesto, pero yo hice muchos años terapia.
3: Ajá.
0: Con una psicóloga que me ayudaba a interpretar los sueños. Y ella me decía que no todo sueño significa lo mismo,
3: claro,
0: para cualquiera. Que uno es el especialista en interpretar su propio sueño si se analiza, porque cada imagen, cada sueño es distinta para cada soñador. Entonces no es lo mismo soñar que volás para vos que para mí.
3: ¿Será que quiero llegar a algún lado y me está costando mucho y todavía no me enteré?
0: Ah, algo, o será una autoexigencia. Bueno, yo no te voy a interpretar, Fabri.
1: Interpretar. No.
3: O que mi estado físico es deplorable, que eso sí.
0: No, Fabri, porque vos soñás que avanzás, pero físicamente no te podés mover porque estás dormido.
3: No me dan las piernas.
0: Y tus piernas están dormidas.
3: Entonces, Diego, me cortaron las piernas.
2: Claro, no. Todos somos Fabri hoy.
0: Pero pensalo, mira, yo te hago el intento.
3: Dale.
0: Pensalo por el lado de la autoexigencia.
3: Sí.
0: El nada alcanza.
1: Tarado.
0: Llegás a un punto y la meta se corre.
3: Ah,
0: nada alcanza. Okay. No llego.
3: ¿Y eso es bueno, Mary?
0: Es un nivel de autoexigencia.
2: Las metas, no, meta alcohol y
3: meta alcohol.
0: Es un chiste, pero que cada uno sabe sus características, su personalidad.
3: Esa es la noche, me voy a dormir más tranquilo.
0: Cómo analizar su propio sueño, claro. Pero qué increíble la actividad nocturna, de cerebral nocturna.
3: Y son reales los sueños, ¿viste? Cuando
1: total,
3: te los
1: acuerdas.
0: Ah, qué cosa sorprendente.
3: Excelente.
0: Bueno, Tommy, a ver.
3: ¿Vos te estás riendo de mí?
1: No, de robo.
0: Vamos a analizar a Tommy.
1: No. Yo soy como Fabri, no recuerdo mucho los sueños. Voy a partir de esa base. Ahora, sí recuerdo uno puntual que me ha pasado una, dos, tres, cuatro o cinco veces, que es la de, es fea, pero bueno, no importa, es la de ir en un avión.
3: Sí.
1: Irme de viaje, viste, que uno siempre fantasea con
0: eso. Ay, sí, que es algo lindo.
1: Sí, bueno, pero no termina de la mejor manera.
3: Ay.
1: Entonces, y es horrible porque...
2: Menos mal que no estás por viajar.
1: No, todavía no. Pero... De repente, es horrible. Bueno, lo voy a contar.
0: No,
1: bueno,
0: se cae el
3: sueño, viejo.
0: Claro. Mira, ahí está Noel poniendo la nubecita, la camita.
1: El soñar, ahí estamos
0: soñando. El soñador.

0: morís, vivís muchísimos años más.
1: Es que no sé si me muero porque me despierto antes. Hay como un impacto con algo que de repente, o estalla, es un estallido en realidad del avión, en donde vivís toda la previa, porque la previa del avión como que ya empieza a descender casi en caída libre, o sea, no, es una pesadilla fuerte, que he tenido 5, 6, 7 veces en la vida, pero en distintas edades, no es que son todas ahora recurrentes hace una semana atrás.
2: Pero bueno, tenés
0: a mí me da como miedo.
1: No me da miedo el avión.
3: No, pero es que no es tan literal. No lo asocio.
1: Eso, de eso me reía, ¿ves? Porque amo, porque te analiza. A ver, ¿qué
3: no es tan literal, no necesariamente tiene que ver con el miedo a volar.
1: Claro, no, yo no tengo miedo a volar.
2: ¿Será que
3: tiene que ver con un pensamiento fatalista que él tiene siempre?
2: ¿Será que se enoja porque es solo pollo y pasta?
3: No, es que no hay que interpretarlo literal. Eso.
1: Okay. Fabricio, por favor, no lo interpretes literal. No, pero ese lo he tenido varias veces. Y después ha pasado de en alguna oportunidad levantarme transpirado por
3: el miedo.
1: El impacto y el miedo. Sí, sí, sí. Wow. Sí. Es feo.
3: No, es una sensación muy fuerte el sueño.
1: Sí, por
3: inexplicable.
1: Eso. Inexplicable, Mary.
3: Bueno, a ver, Rolis.
0: Bueno, yo también, como Tommy y como mi querido amigo Fabricio, no recuerdo mucho los sueños, pero he tenido sueños de caídas. Uno va cayendo al vacío. Y es una cosa terrible. Es impresionante que te despertás sobresaltado después.
1: Sí, total.
0: Y después ya no me he podido dormir. Terrible. Y he tenido sueños así muy feos. Muchos en la época que mamá miraba, le encantaba ver a Narciso Ibáñez Menta.
3: De chico, miedo, claro.
0: De chico, que yo tardaba en dormirme. Y me dormía y aparecían esos monstruos.
2: Y el pulpo negro.
0: Claro, más atrás todavía.
2: Más atrás.
0: Estamos hablando del hombre que volvió de la muerte, el sátiro, un pacto con los brujos.
1: Ay, por Dios, Rolo.
0: Muñeco maldito.
1: No,
3: pero Drácula.
0: No, era terrible.
1: Pero tu mamá te dejaba.
3: ¿Soñabas con monstruos?
0: Soñaba con. Bueno, mamá le encantaba ver.
3: Chicos, a todo el mundo le encantaba Narciso Ibáñez Menta. Sí, era un crack.
1: No, está bien, pero después te no le dejabas al nene ver la
3: A mí también me dejaban, ¿eh?
1: Y vos soñabas.
3: A mí me gustaba. No sé, pero me encantaba.
0: Porque a mamá le daba miedo verlo sola.
1: Antes te metía vos.
3: Chicos, eran obras maestras. Sí.
0: Obras maestras del terror. Era el título, obras maestras
3: del terror. No, pero en serio eran obras maestras.
1: No.
3: Un crack. Bueno, algún día le vamos a hacer a Santi García que hable de Narciso Ibáñez Menta.
0: Lamentablemente desaparecieron todo porque Romay borró todo.
1: Borró.
0: No quedó nada.
3: Increíble que eso no se pueda volver a ver.
0: Eran obras de arte de verdad.
3: No, increíble.
0: Bueno, pero la que más tengo es el caerme al vacío. Terrible.
1: Tremendo.
0: Terrible.
1: ¿Y te llegas a impactar o no?
0: No.
3: Nunca caí.
0: Siempre estoy cayendo.
3: Nunca te estrolas, digamos.
1: No. Sos tipo el coyote que cae, pero no.
3: Pero nunca muere.
1: Claro, exacto. Cayó.
3: Ay, chicos, yo me acuerdo un montón de las cosas.
1: Ya recuerdas, ¿verdad?
3: Un montón, porque, ¿será porque a la hora que me despierto tan temprano, a las 5 de la mañana o antes, me despierto en el medio de algún sueño REM? El otro día hice una prueba, porque tengo el reloj que mide lo que dormís.
1: Sí, claro.
3: Bueno, entonces el reloj te dice cuánto de sueño liviano, entre qué hora y qué hora, cuánto de sueño profundo, cuánto de sueño REM. El sueño REM es supuestamente cuando se están produciendo los sueños. Y el otro día tuve un sueño y me desperté en el medio del sueño y me fijé a ver si el reloj había registrado que yo estaba en el medio de un sueño.
1: Sí.
3: Y sí, lo había registrado.
1: No, increíble. Sí, el reloj está buenísimo.
3: Increíble. Bueno, y sueño muchas veces que llego tarde a la radio.
1: Pobre Mary,
2: gran preocupación.
3: Y sueño, sueño. Y bueno, lo que pasa es que a la hora que yo entro.
2: Por eso.
3: Claro, el exceso de responsabilidad. Y sueño, yo jamás llego tarde, jamás. Creo que en 25 años que hago este horario, llegué dos veces tarde. Y
1: habrás hecho eso dos veces.
3: No, me quedé dormida. No fue culpa del taxista. Fue porque o me olvidé de poner el despertador o algo pasó, pero no. Y sueño muchas veces que tengo que dar un examen en la facultad y no hago a tiempo estudiar.
1: Ay, esa es verdad.
3: También soñás.
1: Tenés razón, sí, en el colegio me pasa eso. Sí, tal cual.
3: Impresionante, esos sueños son recurrentes en mi vida. No llego. Tengo que dar el examen, no pude estudiar.
1: Sí.
3: ¿Qué voy a hacer?
1: La desesperación de ir a rendir sin saber. Sí,
3: muy angustiante.
1: Tenés razón, mira, me hiciste acordar.
3: Sí. Y eso también es el exceso de responsabilidad y el miedo a fallar, ¿no?
1: Vos no fallas nunca.
3: No,
1: por favor.
3: Bueno, y ustedes cuenten, ¿eh? ¿Son de recordar los sueños y tienen sueños recurrentes? Cuéntenle. Y lo han analizado. Claro. Si alguien lo analizó, nos puede contar. 11-3003-0790 es el WhatsApp de audio. Pueden mandar un mail a encendidos@radiomitre.com.ar, Twitter o Instagram o Facebook.com/radiomitre.
0: Escuchaba atentamente a Fabricio y vos sabés que papá tenía el mismo problema, que soñaba que corría y nunca llegaba a ninguna parte.
1: Ah, ¿sí?
0: Y doña Juana, una...
1: ¿La vecina?
0: Una curandera que vivía cerca de él, ¿viste? Era como que le leía el...
1: Sí, el sueño.
0: El sueño. Dice que eso se debe a mucha responsabilidad. Ajá. Y que el tiempo no te alcanza para nada.
2: Ah, mira.
0: Y uno quiere alcanzar logros y metas que quiere llegar a esa meta y no puede.
4: Oh, es un vago.
0: Lo está logrando, pero cuesta.
1: Qué profundo.
3: No, impresionante.
0: Sí, papá, como no entendía mucho de eso.
1: Ay, no le digas eso, pobre papá. Che.
0: Bueno, papá era una cosa. No voy a hablar de mi viejo porque.
1: No. No tiene un rayo.
0: Él siempre. Él. Si hay una frase que me dijo. Duda de todo el mundo.
3: Sí. Mira, y tenía razón, ¿no?
0: Él, bueno, él deseaba ser mi padre.
1: ¡Ah! ¡Ay! ¡Ay! No, ¡por no, favor! No. Mira, si no lo era.
0: Dicen que soñar no cuesta nada. Sí. Lo que cuesta es levantarse.
3: ¡Ay, sí! Una fiaca.
0: Yo, por ejemplo, no soy de soñar, como le decía recién a María.
1: Sí.
0: Pero anoche soñé que no tenía plata y que tenía un montón de deudas. Me desperté.
1: No.
0: ¿Y? No. Y no tenía plata y tenía un montón de deudas.
3: ¡Mira!
0: ¡Otro sueño cumplido, carajo!
1: Ay, ¡vamos todavía, Rolito!
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0: Ha encendidos en la tarde, llega el gran Tommy bien. Reynolds con el diario de Tommy.
3: Está pasando Tommy.
1: Gracias María, gracias Rolito, gracias chicos. Bueno, a ver, dos o tres temas cortitos que veremos hoy antes del informativo. Hoy un día muy político, porque
0: ¿sí?
1: Claro, hay sesión en diputados, se espera que sea una sesión maratónica de 16 horas en donde el gobierno busca aprobar principalmente dos proyectos tras lo que fue el revés hace algunas semanas ya en el Senado cuando no pudo avanzar, ¿se acuerdan? Con la ley de tierras, con el manejo de fuego y demás. Bueno, el gobierno busca ahora aprobar estos proyectos, por lo menos en la Cámara de Diputados, sobre todo porque cree que le va a venir bien a la economía. Hablo de dos principalmente. El primero es la reforma de la Carta Orgánica del Central, que ya lo venimos hablando hace muchos meses, que busca básicamente reforzar la independencia del Banco Central por parte del gobierno, que no haya financiamiento, que no haya emisión, que básicamente se preserve el valor de la moneda y demás. Bueno, eso por un lado. Y por el otro lado está el proyecto de inocencia fiscal. El segundo, porque el primero...
0: ¿Cómo
1: se
0: es
1: que...
0: eso?
1: Y pues el primero no ha tenido mucho éxito. Para ver, para cualquier colgado, inocencia fiscal o el proyecto, el primero y el segundo también, lo que busca hacer es que los argentinos que tienen dólares bajo el colchón, bueno, los introduzcan en el circuito en blanco,
3: sí.
1: Por decirlo de alguna manera sencilla. Claro, el primero no había funcionado mucho porque los contribuyentes dijeron, no sé si me da mucha seguridad hacerlo.
3: Claro.
1: De hecho, había algunos bancos que no te aceptaban determinada cantidad de dólares que ingresara sin justificarlo.
3: Uh-huh.
1: Bueno, ahora es como que la intención de este proyecto, en el caso de que se apruebe, es que haya una mayor libertad, ¿no? Que los que tienen efectivamente dólares bajo el colchón, bueno, puedan ingresarlos en el sistema bancario, financiero, de manera legal, y así, bueno, evitar pagar distintos tipos de multas y sanciones, ¿no? Esa es la idea. Claro, la Argentina es el país con más dólares bajo el colchón en el mundo, prácticamente, ¿no? Es una locura.
3: Y bueno, porque en la época kirchnerista estaba prohibido comprar dólares para ahorro, entonces la gente compraba el dólar negro.
1: Exactamente, y sobre todo, María, en un país con inestabilidad económica permanente, era una manera de refugiarse.
3: Exacto.
1: Es cierto que, bueno, el dólar también se devalúa, ¿no? No al nivel del peso, pero bueno, hay una devaluación anual de lo que es el dólar, pero bueno, siempre los que saben aconsejan que si compras dólares también los inviertas, que
3: claro,
1: no los dejes abajo del colchón, porque abajo del colchón no se te van a devaluar, vas a ir perdiendo valor año tras año. Pero bueno, son 180 mil millones de dólares. Esa es la cifra de los argentinos que tenemos bajo el colchón. Tenemos, yo por lo menos no tengo ninguno, pero bueno, hablo en general, ¿no? Por argentinos, 180 mil millones de dólares.
0: Yo acá tengo un colchón.
1: Sí, por eso te digo. Y está medio ya, te digo.
0: Para cambiar.
1: Tenés que cambiarlo ya. Es el de resorte el tuyo ya.
0: Claro.
1: Salen los resortes ya, viste, puntiagudo.
0: No hables más que parece que lo vas.
1: No, te das razón que lo conozco, aparte, claro. Parece, no parece. Bueno, pero ese es otro de los proyectos que busca aprobar el gobierno en el día de hoy. Che, hoy hubo una conferencia de prensa también hace un rato de Caputo, el ministro de Economía, ahí en el Palacio de Hacienda.
0: ¿Qué dice Caputo?
1: Bueno, lo que busca, ya se sabía desde algunas horas antes, o sea, desde ayer había algún supuesto de lo que iba a hacer esta conferencia de prensa, pero básicamente lo que quiso hacer con la medida de hoy, que ahora les cuento, es reactivar los créditos hipotecarios a través de una inyección de liquidez de un fondo del ANSES. A ver, voy a explicarlo lo más fácil posible porque yo traté como también de entenderlo para poder explicarlo.
3: Explicar.
1: Sí, el ANSES tiene un fondo de garantía de sustentabilidad, ¿sí? Que eran las AFJP en su momento.
3: Claro.
1: Que bueno, que una vez que se disolvieron, bueno, quedaron todos en este gran fondo. Ese fondo no se utiliza para pagar jubilaciones, ¿sí? Las jubilaciones hoy en día se pagan con el trabajo de todos nosotros, digamos, los trabajadores activos, también con ganancias, con IVA y demás, pero no se utiliza este fondo de garantía de sustentabilidad. Es básicamente un colchón para que, en caso de crisis en algún momento, y no se pueda llegar a pagar las jubilaciones, bueno, se utilice esa plata hacia los jubilados, ¿eh? Eso por un lado. Ahora, esta plata o parte de este fondo se lo van a enviar a los bancos para que tengan liquidez, porque era una de las grandes quejas de los bancos. Los bancos decían, che, nosotros no podemos prestar tanta plata porque en realidad si no nos quedamos sin liquidez. Ustedes imagínense, un crédito hipotecario, vamos a hacerlo lo más básico, $50,000 para un departamento, 60, $70,000, lo que quieran, de mucho más, obvio, pero voy a lo básico. Ah, se me van $70,000 con un crédito hipotecario y después yo no tengo ningún tipo de liquidez en el banco.
3: Claro.
1: Porque la gente cada vez que viene a, no sé, una cuenta sueldo, ingresa plata en el banco y es plata que rápidamente se va, no sobra mucha plata. A lo sumo pueden hacer un plazo fijo de 30 días, 60 días, pero no tengo liquidez en el banco. Entonces lo que hicieron desde el gobierno, o lo que van a hacer desde el gobierno, es inyectar liquidez en los bancos a través de lo que es este fondo de garantías de sustentabilidad. ¿Se lo prestan a los bancos? No, por las dudas. No es que es, toma, capo, amigo, te lo presto. No, hay un interés que le va corriendo, que los bancos van a tener que pagarle al gobierno, y es como todo, es parte de la negociación y parte, obviamente, del mercado. Pero bueno, esto se anunció hace un rato, tipo 10, 10 y media de la mañana, y la intención María es esa, ¿no? Que aumenten los créditos hipotecarios y sobre todo que bajen las tasas de los créditos hipotecarios, porque crédito hipotecario hay, pero con unas tasas que son
3: impagables.
1: Exactamente. Y cierro con dos cortitas. Ya sé que estoy sobre el informativo, me parece importante. Por un lado, el dólar que sube, vuelve a subir en el día de hoy, 1,535 pesos.
3: Ajá.
1: Es cierto, son 5 pesos con respecto al cierre de ayer, pero bueno, sigue en alza, la tendencia es a la alza. 515 puntos básicos ahora el riesgo país, que se mantiene igual que ayer. Y atención, porque hace un ratito se conoció que la justicia citó a Dualde, a Tayana, a Verbitsky, a Valdés, porque por el tema del vacunatorio VIP. Atención.
3: Bien. Bueno, bien.
1: Sí. Tarde, pero seguro. O sea, porque la verdad es que el vacunatorio
3: VIP... ¿Cuánto pasaron? ¿4 años?
1: No, más. Estamos en 2026.
3: 6 años.
1: 6 años.
0: 6 años, che.
1: Sí. Son ellos y otros 31 beneficiarios que, acuérdense, tuvieron la vacuna antes que cualquiera de todos nosotros. Antes, sí, incluso miserable. Que los antes incluso que los abuelos...
3: Los de riesgo.
1: Con patología y con riesgo.
0: En mi pueblo le decíamos miserables.
1: Bueno.
3: Y antes, incluso antes que los médicos que tenían que trabajar con los enfermos.
1: Ni hablar, María, ni hablar. Y muchos de ellos lo hicieron sabiendo que era así, porque después, no me voy a meter en cada uno de los temas, pero muchos dijeron, ay, no sabíamos que el resto no
3: todos
1: estaba vacunado.
3: Todos sabían,
1: incluso la familia.
3: Si había algo de lo que se hablaba en los medios, era de la vacuna y de la pandemia, y del COVID.
1: Total. Y esto lo digo porque...
3: Era todo el día.
1: En su momento lo entrevistamos a Dualde, me acuerdo, los fines de semana. No me quiero meter con Dualde, porque hay varios que son los implicados, pero me acuerdo que Dualde dijo, no, a mí me vacunaron como expresidente, que era, pero también fue Chiche Dualde y fueron las hijas también, o sea, digamos que...
3: ¿Qué importa que seas expresidente?
1: Bueno, pero eso...
3: ¿Qué importa los efectos de lo que valía la vida de cada
1: pero
3: uno?
1: Pero suponte que bueno, expresidente, yo qué sé. Ahora, fue Chiche Dualde también y después fueron las hijas también, o sea, toda una locura. Pero bueno, el vacunatorio VIP citaron indagatoria a, bueno, Dualde, Sanín, Italiana también, y a otros 31 beneficiarios. Ojo que las declaraciones recién van a arrancar el 2 de octubre, se van a extender hasta el 9 de diciembre, y es la causa, bueno, que investiga si estos beneficiarios tuvieron participación necesaria también en lo que fue el desvío de las dosis de las Sputniks, la vacuna, ¿se acuerdan?
3: Sí, la rusa.
1: Exactamente,
3: ¿no?
1: la rusa. Así que bueno, la buena noticia es que avanza la causa tarde, pero por lo menos empezaron a citarlos, María.
3: Muy bien, cerramos entonces la tapa del día.
0: Cuántas historias, ¿no? Yo a veces no sé de dónde saco tanto sueño, porque tengo más sueño cuando me levanto que cuando me voy a dormir.
3: No,
0: Es increíble.
1: Pobrecito,
0: Rolo. Dicen que la mejor hora para dormir es cuando te tenés que levantar.
3: Sí, es la de más sueño.
0: Es impresionante. Sí.

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2: Trece horas, 34 minutos en Buenos Aires. Cielo parcialmente nublado, temperatura 14 grados, 7 décimas. Pésima noticia para Boca, lo reiteramos. Tomás Aranda se fracturó el peroné en el entrenamiento del Ceneice. Mientras realizaba la entrada en calor, se le trabó el botín en el pasto y sufrió la fractura. El juvenil, uno de los mejores jugadores de Boca, estará entre 4 y 5 meses sin jugar. Ampliaremos. Logro del gobierno en el Congreso. Evitó el pedido de la oposición para tratar el tema del endeudamiento familiar. El informe de uno de nuestros cronistas.
3: El oficialismo, con la ayuda de aliados, blindó la avanzada de los bloques más combativos, el kirchnerismo y el bloque Democracia para Siempre. Tras un pedido de apartamiento, solicitaron el emplazamiento de los proyectos vinculados a endeudamiento familiar. Con 133 votos afirmativos, 107 negativos y 7 abstenciones, La Libertad Avanza, con la ayuda del PRO y la UCR, rechazaron la iniciativa y lograron una victoria para el gobierno. Jorge Moure, Mitre informa primero.
2: Reducen al hombre que se había trincherado en su departamento. Tiene problemas psiquiátricos. Otro móvil Mitre.
4: El hombre que estaba atrincherado en un departamento en la calle Montevideo al 900, de 35 años, acaba de ser trasladado por una unidad del SAME. Según su madre, tendría problemas psiquiátricos. Todavía permanece en el lugar miembros de la policía de la ciudad y del DOE, que están realizando los últimos trámites del operativo. Desde Recoleta, Alan Zurita, Mitre informa primero.
2: En Buenos Aires, cielo parcialmente nublado, viento del norte a 13 kilómetros por hora, la presión 1007.6 hectopascales, temperatura 14 grados, 7 décimas, humedad 69%.
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0: ¿Alguna razón para brindar, Fabri?
1: Siempre.
2: Siempre hay una razón.
1: Siempre, la verdad que está buenísimo, porque mañana es el día del Cabernet Sauvignon. Ajá. Acuérdense, mañana es 27 de agosto, y desde el 2010, cada último jueves de ese mes se conmemora el Día Internacional de la Variedad Tinta más elaborada y difundida del mundo. Uh-huh. La uva Cabernet es Cabernet Sauvignon, acuérdense que también está la Cabernet Franc, ajá, que viene a ser el papa del Cabernet Sauvignon, otro día lo cuento. Uh-huh. Es originaria de Burdeos y nació justamente del cruce con Cabernet Franc y Sauvignon Blanc. De ahí el nombre compuesto, Cabernet de nombre y Sauvignon de apellido, si querés. Ajá. Es la uva tinta más conocida del planeta, famosa por su cuerpo. Cuerpo del vino es cuando el vino te llena la boca, ¿no? Color oscuro, gran potencial de guarda. Y acá en la Argentina tiene protagonismo más allá del reinado del Malbec. ¿Por qué? Porque tiene atributos naturales y aptitudes enológicas como muy pocas uvas. Piensen que es la responsable de varios de los vinos más admirados del mundo, uh-huh, algunos de los cuales nacieron hacia fines del siglo XIX y aún hoy mantienen cualidades destacables. Desarrolló su gran prestigio a partir de la creación de los Grand Cru Classé, esa clasificación, uh-huh, que creó Napoleón III en 1855 con motivo de la Feria Internacional de París que iba a suceder al año siguiente. Uh-huh. Allí, en los prestigiosos Cru, Bordeles, Cru significa pago, significa, ajá, lugar, significa viñedo. Por eso le llaman Gran Cru, Gran Viñedo. Comenzó su reinado. Luego, en 1868, el barón James de Rothschild adquirió Chateau Lafite, que es uno de estos Gran Cru Classé, uh-huh, y sellando así una alianza entre la aristocracia, el vino y el patrimonio. Porque aquel gesto de la nobleza financiera, estamos hablando de la familia más rica de la historia de la humanidad europea, no fue solo una inversión, ajá, fue el inicio de una era en la que el Cabernet Sauvignon se convirtió en símbolo de estatus, refinamiento y poder. Esto me lo contó Alberto Arizu ya hace un par de años. Acuérdense, él es miembro de la cuarta generación de la familia dueña de Luigi Bosca, ajá, y creador también de León, ese gran Cabernet Sauvignon que hemos presentado alguna vez acá hace un par de años cuando salió y que revolucionó un poco la escena local, sobre todo si hablamos de la variedad. Esta uva durante el siglo XX cruzó fronteras, cruzó océanos. En California, por ejemplo, George de la Tour fundó, se escribe Beaulieu, ¿no? Pero se debe pronunciar Beaulieu, Beaulieu Vineyard, en 1900. Y junto a un enólogo ruso, mirá vos qué loco, ¿no? Uh-huh. André Chailichev comenzó a dar forma a la expresión americana del Cabernet Sauvignon, un poquito más accesible y más amable que la francesa. Uh-huh. Décadas más tarde fue el gran Robert Mondavi, que fue la persona que inspiró a Nicolás Catena, ¿no? Para que vean de quién estamos hablando, le daría al Cabernet Sauvignon estadounidense ese impulso definitivo, convirtiéndolo en estandarte de Napa Valley. Y luego selló una alianza con otro Rothschild, ajá, el barón Philippe de Rothschild, ajá, que crearon Opus One. Opus One es, para los que conocen, es el vino americano, ¿no? El símbolo, no digo que sea el mejor, ¿no? Pero claramente es un ícono. Y fue de los primeros puentes simbólicos entre el viejo mundo y nuevo mundo, porque era este joint venture entre alguien del nuevo mundo, Robert Mondavi, y alguien del viejo mundo, Philippe. Mi amigo Philippe, mira vos. Pero nada sacudió tanto el statu quo, si querés, como el juicio de París. El juicio de París se hizo hace 50 años, en 1976, en mayo. Fue una cata ciegas organizada por Steven Spurrier, un periodista británico, y él convocó a expertos franceses y hizo una cata ciegas entre de tintos y blancos, pero vamos a hablar de la de tintos nada más. Generalmente Cabernet Sauvignon de Burdeos y metió en el medio un par de California. Sí. Claro, el resultado fue un escándalo. ¿Por qué? Porque ganó el americano.
0: Ah, mira.
1: Pero eso, que fue una relación, por un lado, también fue un sello de calidad y un mensaje de que la calidad no tenía pasaporte y que el mundo empezaba, ¿no?, a también ser protagonista. El Cabernet hasta entonces era sinónimo de la aristocracia francesa, pasaba, por ejemplo, de ser un estandarte de la nueva generación de productores a otros rincones del mundo. ¿Por qué? Porque asomaban, ¿no? Esta uva tradicional francesa, ¿no?, se cultiva en las principales regiones vitivinícolas del mundo y estoy seguro que mucho tuvo que ver ese famoso juicio de París. Hoy hay 350.000 hectáreas aproximadamente y por sus cualidades le gusta más los climas templados, secos, pero evidentemente se adapta bien a cualquier lugar. Es de esas personas, viste, que en cualquier fiesta es bienvenido y cae bien.
2: Sí.
1: Por ejemplo, como Tommy. Tommy, ¿dónde va? Es bienvenido y cae bien.
3: No, pues me invitas vos, si no, no me banca nadie.
1: Y, por ejemplo, en Italia, en Estados Unidos, en Australia, en Chile y también acá en Argentina. A nivel consumo, el Cabernet Sauvignon representa, o sea, es casi, te diría, la uva más consumida del mundo, porque representa casi el 18% del vino que se vende y por ende se toma en el mundo. Y es una tendencia que va creciendo, poquito, pero va creciendo. Por eso esta celebración es una colección especial para poder entender lo que está pasando con esta uva acá en la Argentina. Que a veces, claro, por el auge del Malbec y quizás su gran protagonismo, creemos que el Cabernet no es protagonista. Pero no, el Cabernet siempre está. Muchos que nos están escuchando se van a acordar que supo ser el gran vino nacional, ya sea varietal o base de blends, cuando estaba terminando el siglo pasado, no el siglo XX. Y eso le ha otorgado la fama de clásico. Acuérdense que cuando uno se consagra de clásico, realmente es una consagración.
2: Sí, claro.
1: Ahora es cierto que quizás el clásico, para gustarle a las nuevas generaciones, no es lo mejor.
2: Claro, pero cuando hay que ser más innovador.
1: Claro,
2: ¿no?
1: Pero cuando las nuevas generaciones crecen, ¿qué pasa? Se vuelcan al clásico.
2: Tarde es una temprano, cuestión de tiempo.
1: Tarde o temprano caes en el Negroni. Ah, no, ese era otro clásico, perdón. Bien. Bueno, pero más allá del nivel de la calidad y estilos buscados, suele dar tintos con buena estructura, con texturas firmes. Acuérdense, las texturas son eso que sentimos en la lengua, rasposo, son los taninos. Es cierto que no es una variedad expresiva. Vos metes la nariz en el Malbec y respiras un montón de cosas.
2: No es tan perfumado.
1: Mirá, exactamente. ¿Viste? Bueno, y a vos te gusta el Cabernet Sauvignon.
2: Ay, me encanta.
1: Bueno,
2: me
1: fíjate, encanta. Te encanta, pero dice poco. ¿No? Es como esas personas que solo te miran.
2: Como los capricornianos.
1: Te dicen una
2: somos.
1: Te dicen una sola palabra en toda la noche, pero esa palabra te cautivo.
2: Sí.
1: ¿Ok? Por ejemplo, la de Onur, ¿no? Esa palabra, esa frase.
2: Yo soy si tú eres.
1: Ahí,
2: ay,
1: tomá.
2: Con esa frase.
1: Ese es el Cabernet Sauvignon.
2: Los mató,
1: ¿okay?
2: A todos.
1: Bueno, porque, a ver, por otro lado, acuérdense, siempre digo, el paso del tiempo no mejora el vino, pero es cierto que lo acomoda. Y claro, cuando sos Cabernet Sauvignon, que tenés fibra, tenés músculo, pero también tenés huesos, y podés evolucionar, claro, haces la diferencia. Es como un corredor de maratón, ¿sí? No sé si es el Kenyatta que ganó, pero te digo que va por ahí. Y la gran oportunidad que está marcando el nuevo rumbo del cepaje acá en la Argentina es esto. Es que Argentina en esa torta grande de Cabernet Sauvignon no está jugando, porque solo juega y participa muy bien en la del Malbec. Con lo cual, todo indica que de a poquito, si nosotros podemos seguir empujándolo, muchos en el mundo se van a dar cuenta que acá el Cabernet Sauvignon es distinto. Acuérdense, nosotros somos septentrionales, somos climas más cálidos, y por ende el Cabernet Sauvignon es más ancho, es más voluptuoso. Pero el mejor manejo en la viña están logrando vinos más frescos y con taninos más finos. Ya no tanto con ese perfume más vegetal, que suele estar dominado por las piracinas, que son un componente natural que viene
2: ¿piracinas?
1: Sobre todo. Las piracinas se llaman.
2: ¿Piracinas?
1: Son notas como vegetales, ají, morrón, calahorra, y esas dominan si el viñedo no está tan bien manejado. Siempre va a haber un perfumito de ese estilo, y ahí te das cuenta que es Cabernet Sauvignon,
2: claro,
1: sobre todo en la Argentina. Pero bueno, se ha logrado domar un poco esa parte, y poco a poco hoy los nuevos exponentes de Cabernet Sauvignon pueden sumarse a la propuesta nacional más top que tenemos, que obviamente el Malbec es muy protagonista, pero gracias a eso consolida la diversidad, sabiendo que su legado está construido sobre siglos de transformación, viajes, adaptación y convicción.
2: Wow.
1: Tomá.
2: Ahí tenés
1: el Cabernet Sauvignon.
4: Bien. Bueno, con María, Eduardo, el Loco Carmichot, Willy, Lean y el doctor Yesi, estamos desde muy temprano, 5:30 de la mañana más o menos, ya estamos en la radio preparando nuestro programa.
3: Qué bien,
4: ¿eh? Yo me acuerdo que la producción me dice, Rolo, ¿qué tenés para la primera hora? Que tengo mucho sueño.
2: Claro. Ay, muchísimo, claro, muchísimo.
4: Porque nosotros empezamos a las 6, pero nos despertamos 7:30.
1: No se nota, ¿eh?
4: Cuesta despertarse. Hoy jornada maratónica, como decía el querido
3: Tommy
4: sí, Reynolds, sí, sí, sí. En el Congreso, el mozo que le dice al diputado, ¿le traigo un cafecito? Y el diputado dice, no, gracias, no, café no. El café me podría mantener despierto durante el debate.
2: ¡Oh! ¡No!

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1: Qué lindo que soñar, soñar no cuesta nada.
16: Soy María de Lugano. Yo todos los días recuerdo los sueños. Es más, hablo mucho en sueños, me muevo mucho, pero los sueños los recuerdo todos los días. La verdad que es agobiador. Llega un momento que te cansa mucho. Porque no descansas, me despierto agitada. Me gusta recordarlos para analizarlos, pero en realidad tengo sueños recurrentes también.
17: Siempre me acuerdo de lo que sueño. Generalmente sueño con personas que no conozco, lugares que tampoco nunca he estado, pero sí me acuerdo lo que sueño. Tengo a veces medio sueños raros. Aide de Granburg.
18: Y los sueños suelen ser raros o suelen tener componentes raros. ¿Te acordás de lo que soñás habitualmente? Muy pocas veces, nunca, siempre. De Carleto dice: hola.
19: ¿Qué dice Carleto?
18: Hola, Peques. Muy pocas veces me acuerdo del sueño. Una época tuve en la que cuando me despertaba escribía lo que había soñado. Ajá. Y luego perdí esa sana costumbre. Hoy no recuerdo el 99% de los sueños. Mi hermano se acuerda de todos los pequeños detalles. Lo envidio. Sin embargo, recuerdo con claridad asombrosa un sueño que tuve a los 20 años. A ver. Soñé que pasaba en General Lanusse. Ah, que pasaba el General Lanusse, sí, en un Fiat 600 descapotable.
19: Ah, buen sueño metió, mira.
18: Increíble,
20: Fiat 600 descapotable.
18: ¿Qué sé? Yo vi una vez un Fiat 600 descapotable.
19: Pero con Lanusse.
18: No con Lanusse.
20: Ah, por eso te digo. Vos lo viste sin Lanusse.
18: Claro, chicos, siempre hay un coleccionista que hace algo raro.
20: El tipo lo iba a buscar a Lanusse.
18: Cortan el techo y le habían puesto una capota también. Bueno, mirá. Dice Carlotto, dice: sueños recurrentes, no tengo ni sueños de esos en los que uno se queda inmóvil. Les mando un abrazo grande.
20: Grande, Carlotto.
19: Carolina escribe, dice: chicos, soy de acordarme bastante, sobre todo de los sueños raros. Incluso hay algunos que se quedan dando vueltas durante todo el día en mi cabeza. Tengo uno recurrente, desde chica, en el que estoy en un lugar conocido, pero de repente no reconozco a nadie. Y ya no puedo volver a mi casa. Y es bastante inquietante porque yo voy corriendo de un barrio a otro y no encuentro la puerta de mi casa.
20: No.
19: Y por suerte me despierto antes, porque si no, sería bastante más angustiante de lo que es, dice.
18: Hola, mi sueño recurrente, dice Teresa, es cuando estoy con fiebre. Sueño que me tiro del techito del Porsche de la casa de mi abuela y que nunca termino de caer. Y me veo...
20: igual que yo.
18: Sí, o me veo muy chiquita de tamaño o gigante. Eso me pasa desde muy chica. Y desde que me di la vacuna de Janssen del COVID... Uy, ¿se acuerdan la de Janssen?
19: Me encanta cuando nos comparamos. Che, vos cuál te diste. Yo me di esto.
18: Ay,
19: ¿no?
18: Sí,
19: yo la, Dios mío, era un desastre.
20: Yo tenía un miedo. Yo me di la
19: China.
20: Yo tenía un miedo.
21: A mí también me tocó esa. Claro.
18: Dios mío.
20: Un miedo.
21: La única inmunizada era Mary.
19: ¿Te acordás?
18: Claro, pero.
21: Los 50 millones de.
20: Vos tuviste la buena.
18: No, lo que pasa es que yo no sabía si.
19: Claro.
18: No, por empezar, no sabía si me habían dado vacuna o.
19: Placebo.
18: Yeah. Y segundo, no sabíamos si la vacuna funcionaba o no. Y si tenía consecuencias. Era toda una aventura. Todos fuimos un poco. Un poco aventureros.
19: Yo me acuerdo, perdón, cuando María estaba. Que fue una de las primeras. La pionera fue, básicamente. Y le hacían. ¿Te acordás que venía el móvil de LAM a hacerle notas?
20: Claro.
19: ¿Te acordás que te salió en LAM?
18: Sí, ¿no? Y me invitaron al programa de Mirta Legrand.
19: Bueno, y yo le dije a mi vieja, dije, mirá, María, va a estar en LAM. Y mamá, tipo, re chocha mirando LAM para verla.
20: Sí, pero cuando fuimos a verlo nos atendió.
19: Bueno, eso es otra cosa, es mamá con ustedes.
18: Y después, chicos, salí al aire en un programa de España.
20: Vale.
18: Venga, eso,
20: Marisa, venga, en español.
19: ¿Cómo hablaste? ¿En español o en
20: castellano?
18: En castellano.
19: Ah, ok.
18: Pero bueno, la verdad que lo que hemos pasado los argentinos.
19: Pues claro, aquí estoy, soy María Isabel Sánchez.
20: Atento a mi ley, que si te portás mal puede volver todo eso, guarda.
19: Ay, Rolo, basta.
18: Bueno, cuestión que dice Teresa, desde que me di la vacuna de Janssen del COVID, mi temperatura corporal quedó baja. Y no sé por qué, cuando sueño eso y no ando bien, me doy cuenta que tengo fiebre, porque aunque me tome la temperatura, no llego ni a 37. El de correr y no poder avanzar también me pasa. No sé qué significa y nos manda besos.
19: Vos deberías tener que correr, no avanzar. Claro.
18: Y la autoexigencia, el nada alcanza. No avanzo, no llego.
19: Para, yo te quiero, pero todos los sueños que te contamos son de autoexigencia.
18: No, todos no, el de Fabricio y este nada más.
19: No, yo te dije el del avión y me dijiste que era autoexigencia, ¿qué más? ¿Y Rolo, vos cuál contaste?
20: Yo conté que me caía el vacío.
19: También dijiste que era autoexigencia.
18: Bueno, no. Igual si no les gusta no les interpreto.
19: No, Mary, para un cacho.
18: Vamos a las noticias.
20: ¿Cuántas historias, no?
19: Ay, Dios.
20: Época que tuvimos esa pandemia terrible.
19: Sí, hace 6 años.
20: Sí, y además hubo COVID también.
19: Qué momento era genial. ¿Te acuerdas que lo metíamos juntos?
20: Vos sabés que yo tengo algo que me quita siempre el sueño.
19: A ver.
20: Se llama despertador. Es terrible.
19: Qué sonso.
20: Vos sabés que un amigo me dijo, vos sabés que me desperté de golpe y me asusté pensando que llegaba tarde al laburo.
19: ¡Ay, no!
20: Pero por suerte ya estaba ahí.
18: Claro. Durmiendo.
20: Sí. Divino. Alguien me dijo, una señorita.
19: Epa.
20: No le iba a contar, pero lo voy a contar.
19: Dale. Contalo, Rolete.
20: Rolo, ¿sabes que anoche tuve sueños húmedos con vos?
18: ¡Wow!
20: ¿Qué soñaste? Soñé que te ahogabas, me dijo. ¡No!

0: 14:02 en Buenos Aires, cielo parcialmente nublado, temperatura 14 grados, 7 décimas. Si gana el kirchnerismo, el país volvería al infierno. Lo afirmó el ministro de Economía al anunciar créditos hipotecarios. El informe de uno de nuestros cronistas.
1: Anuncio de créditos hipotecarios por parte de Caputo con fuerte tono electoral contra la oposición. El ministro de Economía aseguró que un eventual regreso del kirchnerismo sería el infierno y Venezuela Disneylandia.
2: ¿Cómo se mide esto financieramente, que es en términos de valores esperados? Si bien la probabilidad es muy baja, el impacto que generaría es devastador. Es decir, el mercado asume que hay una probabilidad bajísima de que el país, colapse. Si gana el kirchnerismo, para el mercado sería volver al infierno. Venezuela sería Disneylandia.
1: Rodrigo Jorge Mitre informa primero.
0: La causa del vacunatorio VIP, entre otros, llamaron a declarar al expresidente Duhalde.
3: La jueza María Eugenia Capuchetti citó a declarar al expresidente Eduardo Duhalde, a su mujer Chiche, al ex canciller Jorge Tayana, el ex procurador del Tesoro Carlos Zanini y 30 personas más por la causa del vacunatorio VIP, por haber sido vacunados con la Sputnik antes que el resto de la población cuando no formaban parte de los grupos de riesgo, como enfermos o prioridad, como era el personal de salud. Reiteramos, Eduardo Duhalde, Chiche, Duhalde, Jorge Tayana y Carlos Zanini deberán ir a Comodoro Pi a declarar por el escándalo del vacunatorio VIP. Desde Comodoro Pi, Mercedes Ninzi, Mitre informa primero.
0: En Buenos Aires, cielo parcialmente nublado, viento del norte a 13 kilómetros por hora, la presión 1007.6 hectopascales. Temperatura 14 grados, 7 décimas, 69, el porcentaje de humedad.
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4: Bueno, señoras y señores, tenemos una visita y vamos a cocinar cosas ricas y a conocer un montón de cosas de la cocina, y de la cocina con flores, porque está con nosotros Paula Méndez Carreras, que es precursora del uso de flores comestibles en la cocina y es la chef de Corazonada, un restaurante exquisito que está en San Antonio de Areco y que nunca hay lugar cuando vas. Hola Paula, ¿cómo estás?
5: Hola, bienvenida. Hola a todos.
4: Bienvenida.
5: Muchas gracias. Bueno, un placer.
4: Bueno, Paula ha venido, nos va a cocinar en un ratito. Ha venido, como lo prometió, con sus flores que ella misma cultiva en su restaurante, que es hermoso el restaurante, hay que decirlo. ¿Ah? Es una casona que ella misma refaccionó, ¿no es así? Sí, que la hizo con un buen gusto, una delicadeza, todo con estilo romántico. Y no solo el lugar y toda la escenografía cuando te sentás a comer, sino lo que ella prepara, la carta que ha diseñado. Es increíble. Ella nos ha traído de regalo, para que nosotros le regalemos a un oyente, su libro, Cocina con Flores, de Paula Méndez Carrera, que es un librazo. Y se lo vamos a dar al mejor mensaje del día.
6: ¡Qué bueno!
4: Al más creativo, al más original, al más divertido, que es el mensaje sobre los sueños. Y Paula, una vez me contaste hace mucho, cuando fui por primera vez a tu restaurante, que era un sueño ese restaurante que tenía. Así que encontraste la casona vieja derruida, perfecta, y vos la rehiciste, ¿no?
5: Sí, sí, la verdad es que, bueno, San Antonio de Areco, vivir en San Antonio de Areco es realmente muy lindo, y elegimos ese lugar para las chicas, para la familia, y en realidad fuimos a vivir a Areco para hacer un proyecto de flores comestibles, ¿no?
4: Ajá.
5: Entonces, ese primer proyecto de cultivo de flores nos sucedió, digamos, y encontramos al año esta casona que dijimos, cuando entramos dijimos, sí, es nuestra. Paula, uh-huh. Esto es Corazonada, me decía. Uh-huh. Entonces
7: tuvo una Corazonada.
4: Sí, exacto. tal cual, muy linda.
5: Y cuando compramos la casa tenía, 86 herederos. Así que en San Antonio de Areco fue como
4: ir buscando a todos, uno por uno.
5: Sí, buscando a todos con amenaza. Fue bastante difícil.
4: No,
5: fue tremendo. Pero bueno, al final, en el 2020, la verdad es que, decidimos empezar a construir Corazonada. Y Santiago, el papá de mis hijas, me decía, Paula, pero esto no va a ser un restaurante, ¿eh? No, obvio que no. Esto tiene que ser Corazonada. Después vemos un proyecto familiar. Así que decíamos, sí, obvio. Y bueno, pero ¿y la mesa? ¿Por qué pusiste una mesa? No sé. Pero yo siempre digo que me salió la Corazonada y me salió la gastronomía de adentro. Después de por ahí, siempre trabajé, pero es verdad que hacía mucho tiempo que no estaba en un restaurante, entonces fue como que volqué, toda mi pasión de la cocina francesa, si querés, toda esa historia que yo tenía. Uh-huh. Y cuando abrí, y a medida que iba haciendo el restaurante y la obra, y se iba construyendo, después de 18 planos,
6: wow.
5: Sí, porque un poco el arquitecto Javier Jordán de allá de Areco y Florencia Lagos, que me hicieron el jardín, era como que no podían creer, todo iba cambiando, día a día.
4: A ver si lo puedo describir de lo que me acuerdo, porque fui una vez, logré y comer, y la segunda vez que fui no había lugar, que fue hace unos meses y no había lugar.
5: Ay,
4: porque siempre está full.
7: Te tenés que escribir directamente a Paula.
4: Pero
7: María.
4: No importa, me alegró mucho que no haya lugar.
5: Ay,
4: me fui a una
7: parrilla. Con hambre, no pude comer ese día.
4: Habla muy bien de vos que no haya lugar, la verdad que está bueno. Y entras, es una casona vieja, muy muy vieja, que fue refaccionada con muy buen gusto, y entras y está la recepción. A la izquierda hay una parte del ala frontal que tiene como un saloncito donde se hacen eventos, ¿no?
5: Claro,
7: el
5: atelier.
4: Y después hay dos alas, el ala derecha, uh-huh, que es la parte de restaurante, y el ala izquierda, que es la parte de cocina. cocina, que es totalmente vidriada y se ve desde el patio todo. Y después está el jardín al fondo con árboles y plantas y demás, y todo lo que es el cultivo de tus flores, ¿no?
5: Exacto.
4: Es increíble, hermoso.
5: No, es muy lindo. Y bueno, después atrás se ve la cúpula de la iglesia San Patricio, de la parroquia, que también, bueno, es como estar en otro planeta, la verdad. Pero bueno, es Areco, hay que decirlo.

0: Gracias, San Patricio, de la parroquia, que también, bueno, es como estar en otro planeta, la verdad. Pero bueno, es Areco, hay que decirlo, es San Antonio de Areco.
1: Es un lugar mágico.
0: Es muy lindo.
1: Totalmente. Sí. Bueno, y esto de las flores, ¿no? Flores comestibles, dijiste, y esa es la clave, porque ¿todas las flores son comestibles?
0: No, todas las flores no son comestibles, y mismo dentro de una misma familia de flores puede pasar que una variedad no sea comestible tampoco, ¿no es cierto? Entonces hay que tener cuidado, y sobre todo en el uso de las flores comestibles, el primer cuidado que hay que tener es por las alergias. Ajá. Sobre todo niños y madres embarazadas no pueden consumir flores.
1: Ah, mira.
0: No, no. Pero bueno, la verdad es que siempre cociné con flores, o sea, fue como un descubrimiento, como abrir los ojos y decir, pero si yo siempre cociné con flores, obvio que voy a cocinar con flores. O como, era como algo obvio, pero que yo no me había dado cuenta en su momento. Así que dije, bueno, cuando abro Corazonada va a ser un restaurante de flores comestibles. Y el señor Fabricio sí. Bueno, tuve la suerte de, nada, lo invité. Bueno, te invitó Arnaldo Gómez a la presentación del libro. Y la verdad es que él también se entusiasmó mucho con esto de las flores y me dijo, Paula, o sea, hagamos maridajes de vinos y flores.
2: Claro, porque lo que a mí me sorprendió es, por un lado, yo sabía de las flores, pero como ornamento de un plato.
1: Claro, como decoración, claro. ¿No?
2: Cada tanto ibas a un restaurante y te dicen, no, pero mire que la flor se puede comer. Ok, listo, pero no había una explicación. Cuando vas ahí y escuchás a Paula la explicación, y bueno, obviamente ves el libro, porque ahí había una muestra del libro, decís, pero pará, acá las flores son parte del plato. Y el plato se ve mucho más lindo. Y yo me imaginé la cena cenando con Gaby. De hecho, volvimos con Gaby. Y fue una cena súper romántica, porque la nana no come tanto. Pero ese plato se lo comía con la mirada.
1: Claro.
2: Y yo me comía todo.
1: Es que la cocina también entra por los ojos.
2: Lógico.
1: Por los ojos, por el olfato, por todos los sentidos. Y acá nos trajo Paula, acá estamos mostrando, para la gente que está en el YouTube y puedo ver, un plato con flores, que ahora nos vas a contar cuáles son. Pero además trajo unos frasquitos con flores secas, que son muy perfumadas y muy coloridas y son hermosas. A ver, andanos contando, Paula.
0: Bueno, por ejemplo, esta... es, bueno, se llama bluette en francés, yo siempre la llamo.
1: Bluette,
0: es azul. Son las centaureas. Ajá. Sí, que lo que tiene esta flor es que es muy chiquitita, muy delicada, se puede cultivar muy bien en un balcón, en una maceta, la verdad, o en un jardín. Y en un cantero grande, porque tiene mucho, bueno, no sé cómo decirlo, pero...
1: ¿Follaje?
0: Sí, pues, sí.
1: Ahí exacto. Tendría que estar Juan Michelli,
0: sí,
1: acá, ¿ves?
0: En invitarle.
2: Llámela a Juan, Llámalo a Juancito.
1: Ya que todo tiene que ver con todo.
0: Ya sé, ya sabemos. Pero bueno, entonces es una flor muy linda con unos colores azules, violetas, violáceos, color berenjena. Bueno, yo tengo en la huerta un montón y trato de disecarlos para tener durante el año. Entonces yo... por ejemplo, con las flores disecadas hago una manteca o hago alguna crema, al fin, que bueno. Después acá tenemos flores de caléndulas, que bueno, las flores también tienen muchas propiedades y vitaminas.
1: Antiinflamatoria y, la caléndula.
0: Sí, la caléndula, el hibiscus también.
1: También, hay mucho té ahora de eso.
0: Sí, exacto. Entonces, bueno, a mí me gusta siempre en el restaurante invitar con un floor tail, que es un cóctel de flores sin alcohol. A veces le metemos un poquito de alcohol.
3: Un mocktail, claro, exacto, sí. Pero con flores.
0: Pero con flores, exacto. Flor tail. Entonces, siempre hay algo, o sea, o de mimosa, por ejemplo, que ahora está, eso quería decir, ¿no? Como las flores de cada temporada tratamos de usar. Y bueno, el azafrán me cuesta mucho soltarlo porque es mi flor preferida de otoño.
2: Qué linda que es la
0: azafrán. Estamos en invierno y la verdad es que mi postre y el postre que van a probar hoy tiene azafrán.
2: ¡Wow!
0: Solo prepárate.
1: Prepárate. Y la del medio, a ver qué son esas rositas.
0: Bueno, y estas son las rosas. La verdad que yo creo que todo empezó, mi pasión por las flores empezó por las rosas. ¿Por qué? Porque soy, viste, de familia libanesa. Ajá. Y entonces allá, yo estuve en el Líbano varias veces, y allá te ves el agua esa de rosas y el cultivo de las rosas damascenas. Así que me acuerdo toda la obra de Corazonada con la paisajista Florencia Lagos, que es mi amiga. Íbamos a buscar las rosas a donde, ¿cómo se llama? A lo de

0: Cristal, que era una señora que ya no vive, está en el cielo, pero vos no sabés, brindemos por ella, porque realmente, bueno, a muchas paisajistas y a muchos cocineros, íbamos a buscar las rosas allá a su casa, que era en Campana o por ahí, o en San Pedro, perdón, por ahí. Entonces era como una pasión, y yo estoy atrás de la damacena, o sea, la flor de rosas, de donde se hace el agua de rosas, que no es muy fácil tenerla. Entonces, bueno, ahora tengo una, florece mucho, mucho, pero tiene una sola floración. Bueno, después hay muchas características de las dalias, de las rosas, de, bueno, de todas las coquelicó, son amapolas.
1: Claro, porque tenés esencias en esos frasquitos también, sí.
0: Pero estas esencias, la verdad es que las traigo, las compro en Francia, en un lugar especial de pastelería, y también aceites esenciales de la flor. ¿No?
1: ¿Y eso los usás en la pastelería, por ejemplo?
0: Sí, por ejemplo, uso bastante la esencia de violetas porque me encanta.
1: ¿A qué comidas le pones esencia de violetas?
0: Bueno, mira, a dos cosas. A las magdalenas que comes con el cafecito.
2: Sí.
0: Corazonada, Rolo. Me gusta tu intervención. Y bueno, y hago una entrada que no está en el libro, no la puse, que es una endivia, ¿te acordás? La remoulade de endivias de Beatriz Chomnales, que es una receta de Beatriz, y le pongo esencia de violetas a esa crema, que tiene échalot, limón, crema, sal, pimienta negra. Y no sabes lo que queda, o sea, para mí es...
1: ¿Y pones esa pastita arriba de las endivias?
0: Exacto, claro. Sí. Entonces a veces sirvo eso como, viste, si hago un cóctel o algo bien delicado, sirvo esos pétalos de endivias con esa crema suave, con violetas, y si no, a veces, bueno, ahora, en agosto es el mes de las violetas, la verdad, entonces armo como una entrada, una de las entradas por ahí, este sábado, sí, tengo violetas blancas, es una variedad de violetas que tengo en el jardín y me olvidé de traer.
1: Mira vos. Y ahí tenés en el plato otras flores. A ver, ¿que son flores decorativas o son flores que se...
2: Todo se come.
1: No, pero todo se come. Sí, ella lo aclaró, tanto las decorativas como las que se mezclan para dar...
0: Pero, claro, vos decís para decorar.
1: Para decorar.
0: Para cortar.
1: Claro.
0: Bueno, sí, claro, son para decorar, claro.
1: Hay unas violetas grandecitas, ¿qué es eso?
0: Bueno, estas son las violas.
1: Violas.
0: Que son flores, son chiquititas, los pensamientos son bastante parecidos y un poco más grandes.
1: ¿Son comestibles los pensamientos?
0: Sí, también. Sí. Y todas las violas también. Y lo lindo de esta flor, por ahí no tiene un gusto en particular, sino, bueno, su belleza, su color. Y tienen unos... son muy graciosas estas flores. O sea, son graciosas.
2: Como Rolo.
3: Como Rolo, claro.
0: Como Rolo. Exacto,
1: ¿hacen reír? Bien,
0: claro. No, te juro, porque de verdad, o sea, cuando las ves ahí en el cantero,
2: es verdad.
0: Son lindas, son tan lindas.
1: Ah, sí, te alegran la vida.
0: No, pero tienen unos colores, bueno. Después tenemos caléndulas, bien de esta época.
1: Amarilla, bien.
0: Sí, tengo violetas, flores de romero. Saqué.
1: La flor de romero es violeta, lo que estoy viendo también es como
0: lila.
2: Lila, clarito, lila.
0: Y un sabor tan fuerte, Rolo, tomá, probá, por favor.
1: No, que se lo come.
2: Va a comer
1: se lo va a comer.
2: El jardín entero te come.
3: Se come, ¿no?
1: El otro día se tomó un vaso de aceite de oliva, Rolo.
4: No, pero comé un poquito.
3: Tenía planta de romero.
4: Ah, mira.
0: La flor es tan chiquitita. Y una de las flores más, bueno, ya hablando de primavera. Espera que no voy a salir el nombre porque... Bueno, que amo y son diminutas, es la monarda, que es comestible y tiene un sabor increíble, y agastache. Que vos decís, ¿cómo puede ser que flores tan chiquititas, tengan
1: tanto sabor
0: realmente? O sea, en una salsa, por ejemplo, la monarda yo la usaba con un conejo que hacía en Louis Blanc, hace 25.000 años.
2: ¿Qué lugar?
0: Y vos sabés que ahora, Fabricio, que volví a plantar la monarda en Corazonada, claro, yo no sabía el nombre de esa flor en aquel momento, no entendía nada de flores, o sea, yo cocinaba y decoraba con
1: claro.
0: flores, pero ni idea. Porque Cristina Martín, bueno, ella era la pionera en flores, ella traía y yo metía en cualquier plato, digamos. Pero tenía un sabor, y la otra es cuando puse monarda el año pasado, dije, claro, era esto, que va perfecto.

0: Contacto con el conejo, o sea,
1: mirá como, vos. Y tengo una última pregunta de este bloque, después la seguimos, pero voy a hacer una pregunta tonta, pero se me ocurre que, claro, la flor, antes de comerla tenés que lavarla, como toda verdura. Pero sí. ¿Cómo hacés para lavarla y que no se rompa? Porque la verdura no importa, la lavás, la centrifugás, y la flor hay que cuidarla.
0: Sí, bueno, pero lo más importante, bueno, es lavarla. Algunas cuando son muy chiquititas no, porque obviamente se rompen, pero sí saber muy bien cómo es la tierra y el agua. O sea, sí hacer un análisis del agua, de cómo regás tu planta que después vas a comer, lo mismo con una huerta, ¿no? Como eso para mí es súper importante. Y hacer ese análisis de agua segura para el riego de algo que vos vas a consumir, bueno, lo mismo que no tenga agroquímicos, claro. Todo eso, ¿no?
1: Bueno, Paula, en el otro bloque nos vas a cocinar.
2: ¡Opa!
1: Exacto. Nos vas a hacer una cheesecake.
0: Voy a hacer un cheesecake.
2: A la miércoles.
0: Ajá. Libanesa.
1: Libanesa. Ay, bueno, claro. la vas a hacer acá.
0: Ojo,
1: o sea,
0: con el chiste, Rolo.
1: La vas a hacer acá, o sea que va a ser algo rápido, relativamente fácil.
0: Muy fácil.
1: Con una receta seguramente secreta, sí. Paula, y decorada con flores.
0: Exacto. ¿No? Bueno, vamos a elegir una flor.
1: Sí.
0: Bueno, las violas.
1: Very. Ay, sí.
2: Vamos a elegir.
1: No, es que
2: bueno,
1: sí.
2: Muy bien, las violas.
1: Era la flor.
0: Para mí la caléndula, que está muy linda. Vos sabés que la caléndula va para plato salado.
2: La caléndula.
0: Va para plato salado.
2: Me parecía.
1: Por ejemplo.
0: Bueno, una ensalada con algún queso camembert tibio o ¿qué más? Ah, bueno, con un solomillo de cerdo va muy bien.
3: Guau, ya me está dando hambre.
4: Rolo ya se comió la otra flor, dale otra.
1: Rica.
4: Porque está con hambre.
3: ¿No tenés otra ramita?
4: Claro. ¿No tenés una de las violetas?
1: Para, Rolo, espera que haga el
0: Ahora tengo una ensaladita con esto.
1: Bueno, en el otro bloque entonces hacemos la cheesecake con Paula Méndez
4: Carrera.
1: Qué
4: grande, Paula.
0: Muy bien.
4: Pará, Rolo, dejá algo.
3: Vos sabés que yo soy del campo.
1: Parece un conejo,
2: claro.
1: Comiendo.
3: Bueno, menos mal que chico.
4: Querido,
3: ¿parece, parece un conejo? Por lo que come.
4: No, por lo que come.
3: Menos mal.
4: No,
3: que está Paula, che.
5: Dios, me preguntaban, como yo soy del campo, ¿qué yuyo es bueno para hacer el amor? Los yuyos altos.
2: Ah, mirá, muy bien.
3: Mirá cómo sabe, ¿eh?
2: Está muy bien.
5: Esta historia es terrible porque eran unos chicos que estaban comiendo pasto.
2: Ay, qué raro, che.
5: Pasa el político, comían flores.
2: Mira.
5: Comían
2: yuyo.
5: Yuyo.
2: Claro.
5: Y los ve el político. ¿Sí, qué hacen, chicos?
6: Estamos comiendo...
0: El césped.
6: El césped, ah, porque nosotros tenemos hambre, no tenemos para comer, mi papá está sin trabajo.
5: Vamos a hacer una cosa. Vengan a casa, vos fíjate en la...
2: Qué gesto de político, ¿eh? Muy bien.
5: No todos los políticos son así.
2: Esos son
5: no,
2: políticos de
0: llevó
2: raza.
0: A su propia casa.
5: Sí, señor.
0: Bien, ¿y qué les dio de comer?
5: No, es aquí.
2: A la cuestión.
5: Que los chicos dicen... ¿De verdad que podemos ir a su casa a comer? Sí, vengan. Y podemos llevar a mi papá y a mi mamá, que vengan tu papá y tu mamá.
2: Pobre,
5: y mis 8 hermanitos pueden venir,
2: claro,
5: que vengan tus hermanitos.
2: Muy bien.
5: Y mis abuelitos,
2: también.
5: Que vengan tus abuelitos también, vengan todos.
2: Qué bien el político.
5: Si el pasto en mi casa está de alto...
2: ¡No!
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14 horas 31 minutos en Buenos Aires, cielo mayormente nublado, temperatura 15 grados, 2 décimas.

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1: Diputados comenzó a debatir el proyecto del gobierno sobre la modificación de la Carta Orgánica del Banco Central. Recordemos que la iniciativa busca limitar fuertemente la injerencia política y redefinir las funciones de la entidad. En ese sentido, el diputado de la Libertad Avanza, Santiago Pauli, como miembro informante, esto indicó.
2: Que el Banco Central fue utilizado durante mucho tiempo como una herramienta de saqueo de la política para el financiamiento de la política. Nos referimos a que cada vez que al Estado no le alcanzaban los recursos, se metía mano al Banco Central. Cada vez que había déficit por una mala gestión, se metía mano al Banco Central. Cada vez que había que financiar al Tesoro, por diversos motivos, se metía mano al Banco Central. La consecuencia de esto es la inflación. Ha sido y es la inflación.
1: Desde el Congreso, Jorge Moure, Mitre, informa primero.
0: Más sobre el juicio al Piti Álvarez, el cantante dijo no entender el cambio de su equipo de abogados. Otro móvil Mitre.
3: Continúa el juicio contra el Piti Álvarez luego de que la nueva defensa del cantante e intérprete buscara suspender el juicio alegando problemas psíquicos por parte del hombre acusado de homicidio. Al salir del Tribunal Oral Criminal número 29, Piti Álvarez esto decía ante la consulta de Radio Mitre sobre su nuevo equipo de abogados.
4: ¿Satisfecho con la nueva defensa? ¿Satisfecho con el nuevo equipo?
5: Creo que sí.
4: ¿En qué modificó lo que era antes?
5: La verdad que no sé, no entiendo mucho.
1: Desde Recoleta, Alan Zurita, Mitre informa primero.
0: Fútbol, más sobre la seria lesión de Tomás Aranda. Se quebró el peroné. Existe la posibilidad de que el jugador de Boca no vuelva a jugar en lo que resta de 2026. Aranda se operará en los próximos días. En Buenos Aires, cielo mayormente nublado, viento del norte a 12 kilómetros por hora. La presión baja 1005.8 hectopascales. Temperatura 15 grados 2 décimas, humedad 70%.
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3: Voy a soñar despierto.
4: Soy Hugo de Paraná, Entre Ríos. Bueno, mi sueño recurrente, ahora ya no tanto, pero era después de haberme recibido en mi carrera, soñar que me faltaban todavía materias. Muchos meses y años, inclusive algunos años después, soñé que me faltaba todavía materia y que me decían, che, a vos te falta para recibirte. Horrible, horrible, una desesperación terrible.
3: Tengo tanto, voy a inventar.
5: Yo muchas veces me acuerdo de los sueños, pero me pasa una cosa extraña que no le pasa a nadie. Al día siguiente, cuando me estoy quedando dormida, entre ese momento de estar totalmente despierta y empezar a quedarme dormida, ahí me empiezo a acordar del sueño de la noche anterior. Es genial, porque no le pasa a nadie. Me parece súper original lo que me pasa. Soy Mary de Pilar.
3: Tiempo al tiempo.
1: Hoy hablamos de sueños y de qué tanto recordamos las cosas que soñamos, y si tenemos sueños recurrentes, porque claro, cuando uno tiene sueños recurrentes es más fácil recordar aquellos que se repiten una y otra vez. Nos escribe Silvia, dice, sí, me acuerdo algunos días con lujo de detalles y otros no. Un recuerdo de cuando era chica, le contaba a mi abuela y ella los interpretaba. Tengo mucha terapia, así que les presto atención, nos dice Silvia Cavicciani.
6: Qué linda.
7: Vero escribe, dice, chicos, mis sueños con el tiempo son reales.
6: Opa, wow.
7: Sí, soñé que caminaba con, o de la mano en realidad, con un hombre muy alto y era muy feliz. Al tiempo conocí a mi pareja y estamos juntos hace 9 años, chicos.
6: Yeah.
7: Y el sueño fue real. Lo lindo es que desperté muy feliz, dice. Los escuchamos siempre en mi trabajo. Bueno, durante todo el programa, dice nuestra amiga.
1: Querés delinearse, linda consigna. No me acuerdo mucho de los sueños, pero hay uno que se reitera. Estoy en una fiesta o en reuniones con mucha gente, pasándola bien, y de repente me quedo sola y no veo a nadie, ni tampoco por dónde salir. Es ahí cuando me despierto angustiada. Y otra, tengo la impresión de que me estoy cayendo. Bueno, los abrazo, compañeros de mis tardes.
7: Chicos, me escribe Miguelito.
6: ¿Qué dice Miguel?
7: Dice, con respecto a la consigna, se une un monje tibetano, dice. Tibetano.
6: Tibetano.
7: Sí, no, pero los mensajes a veces hay que interpretarlos. El sueño es un viaje astral, dice. Y uno se puede programar para recordar lo soñado. Mira vos.
1: Mira. Uh-huh.
7: Repitiendo un mantra hasta dormirse.
1: ¿Cuál es el
7: mantra? Quizás vos repetís el mantra todas las noches.
1: No, pero decímelo. ¿Cómo es el mantra?
7: Yo lo practico hace muchos años, dice Miguel.
1: A ver.
7: Para mí es una vida para

0: Lela, lo vivo así y lo disfruto.
1: Qué bien, me encanta.
0: Sí, conozco personajes que solo están en los sueños gracias a que sueño y quiero soñar con ellos, dice.
2: ¿Era?
0: Ahora el mantra, ¿sabes qué?
1: ¿Cuál?
0: Googlealo, pues no lo pone.
1: No, no te puedo creer.
0: Bueno, ¿qué
1: escribí
0: que te
1: de
0: diga?
1: Nuevo, ¿cómo se llama?
0: Miguel, escribí de vuelta,
1: Miguel,
0: bebé.
1: Escribí de vuelta.
2: Hay que recordar que María fue chico de la calle.
0: Sí. Ah, sí, un soldado romano.
2: Soldado romano y monja.
1: Monja en el siglo XII.
0: ¿Cuál preferís hoy ser?
1: ¿Cuál prefiero ser?
0: De esos tres, no puede ser hoy María, la del barrio.
2: Un chico de la calle.
1: Monja.
2: Oh. Acá, No, Mary, no.
0: Déjate de
2: no,
0: joder.
1: Sí, te juro.
2: Con un chico de la calle puedes llegar a cobrar un plan.
0: Ay,
3: señor,
1: como monja tenés una vida espiritual, tenés un regocijo por ayudar a los demás.
0: Lo conoces a Monseñor Poli, por ejemplo.
3: Es la energía que necesitamos.
1: Ni hablar.
0: El señor no lo quiere a la monja Sánchez, claro.
3: La Semana Santa no.
1: Sor, pasaría a ser Sor y algún...
4: Sor Sánchez.
1: Sor...
0: No, basta.
1: Rita, por ejemplo.
2: Con todo respeto.
1: Rita.
2: No,
3: Sorrita.
2: Sorrita no.
3: Sorrita.
2: Hay una palabra más hermosa que...
0: Gracias, Monseñor, cállese la boca, basta.
2: Un nombre más hermoso que
3: Felices
2: María.
3: Felices Pascuas.
1: ¿Qué? ¿Cuál?
2: María.
0: El nombre, claro, de... María es mucho de la Virgen.
2: Es de la Virgen.
1: Claro, pero yo no me llamaría María como monja.
0: Claro. Pero que es un nombre artístico, te dije.
1: Sí, obvio.
0: Papa, como monja.
1: Claro.
0: Bueno, ¿cuál sería entonces?
1: Rita.
0: Dale, María. No sea pisada, porque después Rolo va a cerrar el...
2: ¿Te va con Raimunda, por ejemplo?
1: No, Raimunda no, me gusta más
0: Raimunda. ¡Ay!
1: Qué Raimunda no.
0: Los odio los dos, chao, dale.
2: Son Raimunda.
0: Ya entendí, ahora entendí.
1: Ricardo dice generalmente lo que sueño, recuerdo lo que sueño. Cada tanto tengo un sueño lúcido, donde me doy cuenta de que estoy soñando y puedo controlar el sueño. Ahí me digo, puedo volar y a volar sobre paisajes conocidos. Es algo espectacular. Lástima que dura poco, porque al rato se impone el estado consciente. Abrazo a todos, dice Ricardo.
0: Sí, hay saludos, muchos.
2: Ricky.
0: Ahí está. Hola, chicos. Yo no soy de acordarme mucho, pero hay sueños que me quedan grabados. Desde hace años sueño que estoy en la playa, y que viene una ola enorme. Y que siempre intento avisarle a la gente que se vaya de la playa, pero nadie me escucha, dice. Y me despierto justo cuando llega la ola y nos pasa por arriba, dice.
2: O gritás y
0: no te sale la voz. Eso sabe por qué es.
2: ¿Por qué es?
0: Porque muchas veces seguramente no nos escucharon de chicos.
2: ¿Ah, sí? ¿Por eso?
0: María, vos que interpretás sueños.
1: ¿Qué? ¿Cómo es?
2: A mí me ha pasado, no ahora, pero me ha pasado.
0: De chico más que chico.
2: Más de chico, que gritás y no te sale la voz.
1: Claro, porque estás dormido, entonces.
0: No, pero ¿qué interpretación vos le das?
1: Cuando...
0: Como que la gente no te escucha.
1: Sí, ese...
4: Te ignoran.
1: Angustia, sí, y miedo al rechazo.
0: Ay. Y autoexigencia. Vos metés eso siempre.
1: No, es que...
4: Pará, suena bien.
0: Cállate la boca, dale.
4: Suena bien igual.
0: Suena bien, ¿no?
2: Suena bien.
1: Alejandro dice, soy un soñador con complejo de director de cine. Mis sueños tienen guión, principio y fin, y hasta continuista, porque hasta la ropa de la gente, los muebles, objetos, continúan de un día para el otro. Les cuento algunos rarísimos.
0: A ver.
1: Mi abuela murió en el 82. Durante todo el 83 soñé periódicamente con la misma escena. Me acercaba con pena y curiosidad al féretro y la veía, siempre hermosa y algo rejuvenecida. Mientras la miraba triste, aparecía por detrás y me sorprendía ella diciéndome, no te asustes, no llores. Puse una muñeca para saber si me extrañabas. Ah, en el ataúd.
0: Ah, qué fuerte.
2: Es fuerte eso, ¿eh?
1: Todo un año y casi todos los días el mismo sueño. Mira. Otro, durante casi un año, la misma escena. Yo entrando a un caserón abandonado, ando a donde al entrar a una de las habitaciones encontraba tesoros invaluables y valiosísimos. Creo que mis sueños son producto de mi extrema imaginación. Realmente la paso muy bien mientras sueño, che, dice.
0: Mira. Muy bien, me gusta. Chicos, Estelita escribe.
2: Ella, Estelita.
0: Mi sueño reiterativo es que camino en el aire. No muy alto, pero como unos 15 centímetros del piso. Y entonces voy más rápido que el resto, y si llueve no me mojo los pies, dice.
4: Esa
0: es
4: buena.
0: Es algo claro, es algo que sueño reiteradas veces y no sé qué significa. ¿Podrá María explicarme como interpretadora sueño?
4: No me ocurre, Mary.
1: Es una autoexigencia.
0: Dale, raja.
1: Bueno, cuenten si se acuerdan habitualmente de las cosas que sueñan y cuenten si tienen sueños reiterados, sueños recurrentes. 11-3003-0790 es el WhatsApp de audio o pueden mandar un mail a encendidos@radiomitre.com.ar, Twitter o Instagram @radiomitre o facebook.com/radiomitre.
2: Muchas personas ven que ha partido el ser querido, puede ser una madre, un padre, y aparece en el sueño.
1: Claro. Sí.
2: y viene y le habla como si estuviera vivo.
0: Ah, sí, qué fuerte. Son esos
2: es muy fuerte. Hay, algunos dicen que puede ser verdad. Sí, claro. Que se ve a través del sueño, como te puede aparecer en figura, te puede aparecer en el sueño para contarte cosas. Cosas que después pueden llegar a pasar.
0: ¿A vos te pasó?
2: A mí no, pero tengo personas amigas que sí.
0: ¿Muy cercanas las personas?
2: Muy cercanas. Dice, querida, ¿te quedaste dormida? Sí, mi amor, lo que pasa es que leí que el sexo ayuda a conciliar el sueño. Sí, querida, pero después, no durante. Ella, bueno. Y este amigo mío que me decía, todo hombre sueña con estar con dos mujeres.
0: Sí, sí, la mayoría.
2: La mayoría, claro, no. Están dos mujeres en la camita, sí. Estar con dos mujeres. ¿Y puedes creer, Rulo, que a mí el sueño se me cumplió? Yo no me vas a decir.
0: Me corre.
2: Sí, vino mi suegra y como no teníamos lugar, duerme con nosotros en la cama, la vieja.
0: ¡No, no, la vieja, no!
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0: Bueno, Fabricio tiene visita.
2: Ah, también, ¿viste? ¿Y que vos sola vas a tener visita? Igual acá compartimos todo.
0: Sí, obviamente.
2: Hoy es un día de lujo, realmente. Está con nosotros Marcelo Pelleriti, uno de los grandes winemakers de la Argentina. He hablado varias veces de él. Ahora está 100% dedicado a su proyecto de vinos de autor, junto con Miguel Priori, su socio. Por eso la bodega nueva de él se llama Pelleriti Priori. Lástima que no sea Pelleriti Portelli, mirá. Estaba cerca. Bueno, él, además de ser uno de los grandes discípulos de Michel Rolland, ¿sí? Con quien aprendió todo, brindes al cielo por Michel, siempre, cada vez que lo nombramos, y es una de las figuritas muy difíciles del mundo del vino. ¿Por qué? Porque, bueno, vive viajando, es bastante famoso, es de los que se llaman en la jerga del vino los rock stars.
3: Oh my God.
2: Acá tenemos un amigo que es rockstar, que es Alejandro Vigil. Bueno, ahora ya tenemos otro amigo rockstar, que es Marcelo Pelleriti. Así se porta bien, ¿eh? Bien.
0: Bueno.
2: Así que le vamos a dar la bienvenida. Y durante más de dos décadas hizo vinos para una bodega y ahora se dedica full time a hacer vinos de autor. Y lo que yo quiero empezar preguntándole es si nos puedes contar cuál es la diferencia entre esa etapa tuya y esta nueva etapa, para que nos digas qué es un vino de autor, sabiendo que todos los vinos los hace alguien.
0: Qué bueno.
2: ¿No? Pero...
0: Hola Marcelo, bienvenido.
4: ¿Cómo está? Gracias por la invitación.
2: No. Está más vestido como un modelo de... ¿no?
0: De... Tiene voz de locutor.
4: Papá. lejos de eso.
0: Bueno.
4: Bueno, es una etapa muy linda, digo, es la etapa que quería llegar. Yo empecé, cuando empecé en el 94 haciendo mis primeras 1000 botellas, era un vino de autor.
2: Claro, pero no te conocía a nadie.
4: No me conocía a nadie, era muy jovencito, siempre con la ilusión de tener mi proyecto de vinos. Y no es que yo volvía a esa etapa, pero es como que quería reencontrarme con este momento para hacer vinos de autor, pero... en un sentido ya de alta gama, algo de posicionar como un proyecto, como un gran cru mendocino, ¿sí?
2: Ahí va. Antes hablamos de lo que era un gran cru, ¿se acuerdan, no? Un gran viñedo.
4: Y expresar realmente lo que significa cada lugar, cada terruño donde provienen los vinos. Entonces, es una etapa muy linda porque es una etapa nueva de creación. No haría otra vez los mismos vinos que hacía hace 20 años, ni 30, incluso hace 6 años, o sea, uno va evolucionando. Entonces hoy día creo que tengo una libertad absoluta para crear el estilo que quiero, o que queremos con Miguel, y expresar los vinos de terruño.
2: Bien, es interesante esto, que es, ¿cuántos años tenés?
4: 56.
2: Si fuera mujer no le preguntaría eso, obviamente.
0: No, ¿no? Se pregunta.
2: O sea, ¿son de 70 como yo?
4: 69.
2: Ahí va. Okay.
4: Voy a los 57.
2: Poquito más grande que yo. ¿Y cuántas cosechas tenés en tu haber?
4: 55.
2: Para. O sea, ¿qué empezó a cosechar a los 2 años?
0: No, mirá ¿cómo
2: la cara
0: es?
2: De
0: a ver qué...
2: A ver.
0: No, algo
2: explique
0: no,
2: eso
0: no dan porque, los números.
2: Explique eso porque hay algo acá que suena raro, por eso quería tocar el punto.
4: Bueno, es que hice 22 cosechas en Francia.
2: Acuérdate que la contra cosecha, acá cosechás en marzo y en Francia se cosecha entre agosto y octubre, más o menos.
4: Sí, más o menos.
2: Y Marce estuvo 20 años, 22 años.
0: Yendo y viniendo.
2: Entonces duplicó puntos letra, dirían, en un jugador de Scrabble. Y es el único que tiene esa experiencia en la Argentina. No hay otra persona que haya hecho lo que hizo Marce. ¿Qué te aportó esa experiencia francesa a lo largo de tantos años?
4: Y me sacó de lo, puedo decirte que me sacó de la parte más científica, más estructurada.
2: Okay.
4: Porque bueno, todos esos años fueron con Michel, ¿no? Y me llevó a la parte sensible, a caminar mucho, muchísimo más el viñedo que antes y a sentir el vino desde la viña, ¿no? Michel era muy, muy, muy de probar uva, o sea, caminábamos mucho el viñedo. Y después hacíamos vino, ¿no? Que es importante. Pero lo importante es el origen del vino, que es el terruño, la viña.
2: Mirá qué loco, ¿no? Porque acá en la Argentina, que somos básicamente nuevomundistas, Quizás mirábamos al viejo mundo como que la escuela, ¿no? Donde está la ciencia. Y Marce, lo que estás diciendo, no, que ahí está la esencia del vino, que es la sensación, ajá, ¿no? El paladar. Y ahí, entonces, ¿quién mejor que vos para que nos cuentes y nos respondas esta palabra? ¿Qué significa esta palabra que nombramos mucho, que es terroir?
4: Bueno, terroir es la expresión de un lugar, lo voy a decir con mis palabras, uh-huh, donde hay un conjunto de sensaciones. Yo lo veo con sensaciones. Uh-huh. El suelo, obviamente, el clima. Y tiene mucho que ver la parte humana, la expresión humana de lo que uno puede expresar ese lugar. En donde estaba, que era Pomerol específicamente, yo traté de poner mi impronta. Entonces, era un Pomerol, podemos decir, moderno.
2: Claro,
4: Con otra visión, porque salimos de esa tradición de que desde el abuelo, el bisabuelo, hacían la misma técnica. Y yo no tenía esa tradición porque no conocía la tradición antigua y no existía. Entonces, como que empezamos con esa tradición, junto con Michelle. Entonces, logré expresar, o logramos expresar, una personalidad, un estilo de un terruño específico. Claro. De lo cual ese era parte yo. Uh-huh. Y era parte un montón de gente. Y escuchaba mucho a los viejos, a los abuelos. Me gustaba escuchar a los ancianos del lugar. Pues la tenían clara, nunca se equivocaban los tipos.
2: Y acá veo en tus etiquetas nuevas, por ejemplo este que es tu gran vino, se llama Pelleriti, Blend de Terroir, después en este hay otro por acá que dice Altamira Grande, o sea, el lugar, y cada uno de los lugares empiezan a ser más protagonistas.
4: Sí, tenemos dos viñedos protagonistas, que es uno en La Consulta, de un viñedo muy antiguo, plantado en el año 1910, que es fabuloso. Consulta, hay mucho, mucho material genético antiguo. Argentina tiene un patrimonio de viñedos antiguos, una genética muy antigua que hay que cuidarla, uh-huh, hay que prestar atención y hay que cuidarla. Uh-huh. Y otro viñedo de Altamira del año 1957. Son viñedos viejitos que hay que cuidarlos, que hay que tener atención, hay que trabajarlos con mucho cuidado, no tienen que tener daños mecánicos.
0: Son frágiles.
4: Son muy frágiles. Claro. Como nosotros.
0: Viejito.
4: Vamos creciendo, vamos tomando una pastillita más, sí, no hay que romperse ningún huesito, nada.
0: Tal cual, hay que cuidar los huesos.
4: Cuesta más. Mm. Bueno, así son los viñedos viejos.
2: Ahora, ¿y son mejores esos viñedos, el carácter de esos viñedos, o son diferentes?
4: A mi punto de vista, en este caso tienen una personalidad muy marcada, porque estamos hablando de un material genético de hace 100 años que está en ese lugar y
2: arraigado.
4: Aparece en ese lugar, arraigado. Es un material muy antiguo, que no hay plantas de 110 años o de 120 años.
2: No,
4: realmente
2: no,
4: que hay una renovación constante de plantas del viñedo. No es bueno traer plantas de otro lugar a esos viñedos antiguos. Bien. Porque puedes traer otra enfermedad, otro problema.
2: Y a nivel de variedades, ¿no? Obviamente todo el mundo conoce tu expertise con el Malbec. Ahora hay mucho Cabernet Franc, veo acá. ¿Cuál es la otra variedad que te...
4: Es Malbec y Cabernet Franc.
2: Ahí está, mira vos. Ahí está.
4: Uh-huh. Malbec y Cabernet Franc, con una sorpresa que el año pasado exportamos mucho más Cabernet Franc, un poco más de Cabernet Franc que Malbec a Estados Unidos.
2: Bien.
4: Hay una aceptación grande de Cabernet Franc.
2: Y en esta nueva etapa, ¿quién hace? A ver, evidentemente se reparten las cosas, Miguel por un lado, vos por el otro, vos estás en la bodega y Miguel debe aportar también su expertise y su recorrido. Uh-huh. ¿Cómo se combinan a la hora de embotellar un vino? O sea, ¿se sientan juntos y discuten o...?
4: Sí, es muy buena la pregunta. Porque consideramos estudioso del mercado, consideramos que hay que, además de estudiar el mercado, hay que escuchar lo que sucede en el mercado con los estilos. Y desde hace ya un tiempo siempre vamos probando los grandes vinos del mundo para ver cómo es la evolución. Bien. O sea, no puedo ser tan terco de que no tengo que evolucionar. Internamente siempre evolucioné, pero hay que evolucionar también en un sentido
2: A
4: la par de lo que sucede en el mercado, no te puedes quedar afuera. Mm. Entonces, si bien cuidamos nuestra esencia, nuestro estilo, o nuestro terruño, sí, que vamos a expresar, siempre estamos atentos a lo que sucede en el mercado. Y bueno, Miguel es muy estadista, es muy muy estudioso, y descubrió un talento muy muy interesante al momento de vender vinos, ¿no? Y creo que es parte del secreto de nuestro equipo. Hacemos una buena pareja, cada uno
2: una buena pareja. Y qué, para cerrar, ¿qué tendrían de distintos estos Malbec tuyos de ahora y estos Cabernet Franc tuyos de ahora, conjunto con Miguel?
4: Y son vinos que si bien tiene esa densidad centro de boca, que eso no me gusta perderlo porque me quedó marcado de aquel gran vino que una vez me hizo probar Michelle por allá en el 2003, ajá, que era un Chateau Son a ciegas, que me quedó marcado ese estilo mal, nunca lo pude olvidar.
2: Era uno de los grandes vinos del mundo.
4: Uh-huh. uno está buscando un poco más la fluidez del vino, la frescura, la facilidad de beber, sin perder esa esencia del centro de boca y esa textura terrosa, por decirlo así, ¿no?
2: ¿Y estás, viniste a Buenos Aires a presentarlo?
4: Empezamos a presentar el proyecto de comercialización de los vinos en Argentina, que es bastante es más novedoso. Sí, es una venta directa, es venta directa a retailers.
2: Quiero avisarles a Zona Norte que si va a llegar tarde Marce es porque antes pasó por acá a mostrarnos los vinos.
3: Pero bien,
2: y es uno de los cenólogos que más conozco desde el primer día, más o menos, que yo empecé, así que...
4: Años.
2: Y muchos dicen que nos parecemos, mirá.
3: Mirá. Sí. No, todo bien, te queremos,
2: Fabri. Igual, la
3: central, tiene más fache. No,
0: tiene más fache. Marcelo tiene el pelo recogido. No,
2: mirá cómo está vestido.
0: Fabricio, si Fabricio se hace el rodete...
2: Ah, ¿sí?
3: Es muy canchero, Marcelo.
0: Están más o menos parecidos.
2: Salud, Marce. Gracias y felicitaciones por esta nueva etapa.
0: Gracias, excelente.
5: Qué grande, ¿eh? Cuando no puedas dormir, recordá que siempre podés contar conmigo.
2: ¿Quién era?
5: Una oveja.
3: La oveja,
5: siempre. Uno me dijo, Rolo, si tenés sueños, corre tras tus sueños.
2: Bien,
5: corre tras tus sueños.
2: Bien.
5: Y si no los alcanzás, al menos vas a adelgazar.
3: Bueno,
2: por Dios no venga.
5: Le pregunté a un amigo, ¿cuál es el más grande de tus sueños? Me dijo, el más grande de mis sueños es el que me agarra después de morfar.
3: Sí, una modorra.
5: Terrible.
3: Es verdad.
5: Y yo siempre... llego a la radio con unas ojeras que si me ve un oso panda me hace el ritual de apareamiento.
3: No, ¡ay, Rolito! No. ¡Qué desesperación!
5: Y esto es terrible.
3: ¿Qué pasó?
5: Una señorita me dice, anoche soñé con vos.
3: ¡Esa!
5: ¿Soñaste conmigo? ¡Qué bueno! Sí. ¿Y cuál fue lo más lindo de todo? Me dice, cuando me desperté.
3: Ay.
5: Y esto para rematar, una amiga me dijo, anoche soñé con mi ex. Fue un funeral divino, divino.
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2: 15 horas, 3 minutos en Buenos Aires. Cielo mayormente nublado, temperatura 15 grados, 2 décimas. Vienen a allanar el departamento ubicado debajo del de Cristina Kirchner. Es el que compró en San José 1111, María Soledad Calles, sindicalista vinculada a la Cámpora. El informe de una de nuestras cronistas.
3: El abogado que representa a los denunciantes de la mujer de la Cámpora que compró el departamento de abajo de Cristina Kirchner acaba de pedirle al juez Ercolini el allanamiento. Se trata de la unidad del primer piso de San José 1111. El semipiso fue adquirido por Soledad Calle, quien a su vez tenía una empresa que manejaba prácticamente toda la recaudación del gremio de la UOM. La mujer, junto al ex titular Aberfoldam, ya fueron denunciados por el desmanejo de fondos y esta causa la tiene Ercolini. Ahora sospechan que la mujer sería prestanombre y que en realidad el departamento se habría comprado para que Cristina Kirchner haga reuniones políticas. Yamil Castro Bianchi, el abogado denunciante, esto le contaba hace instantes a Radio Mitre.
4: Te confirmo la noticia, efectivamente los señores De Rosso y Piva, con mi patrocinio, requerimos el allanamiento de la morada en la propiedad de San José 1111, esta propiedad que en principio y según los medios de comunicación estaría deshabitada, a los efectos de corroborar el alcance de la compra de la misma y su vinculación con esta causa penal que involucra a los directivos de la UOM y del UCEM.
3: Desde Comodoro Pi, Mercedes Ninzi, Mitre informa primero.
2: Caputo asegura que el consumo crece a niveles récords. El acreditado de Radio Mitre en la Casa Rosada.
5: El gobierno enciende el clima electoral, apunta contra la oposición y señala que el consumo está en niveles récord. Al anunciar una línea de créditos hipotecarios, el ministro de Economía, Luis Caputo, esto señaló.
6: La economía viene creciendo más como se repitió en este último tiempo y contrario a lo que se dice en algunos medios. El producto está prácticamente en niveles récord, el consumo en niveles récord, las exportaciones en niveles récord y no solo de agro o de minería, sino también incluso hasta de exportaciones pymes. Entonces, el escenario un poco que se trata de vender la oposición es exactamente lo opuesto al que está ocurriendo.
5: Desde Casa de Gobierno, Rodrigo Jorge, Mitre informa primero.
2: Fútbol, Copa Argentina, Aldo Civi e Independiente Rivadavia se enfrentarán desde las 19:15 en el estadio de Banfield. Este encuentro corresponde a los octavos de final de la Copa. El ganador enfrentará a Atlético Tucumán en la siguiente ronda. En Buenos Aires, cielo mayormente nublado, temperatura 15 grados 2 décimas, humedad 70%.
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9: Y aquí está, 15:08 minutos en vivo, en los estudios de Mitre, en Mansilla. Sí, aquí, claro. Fuerte el aplauso para recibir a un número uno, al queridísimo Tommy Reynolds. Y sus tendencias, Tommy.
10: Gracias por venir, Tommy, tan temprano.
11: Grande, ¿cómo tan temprano,
10: sí,
11: che?
10: Mira, son 15 y 8. 3 de la tarde.
11: 15 y 9, no, y 9, ya te parece un montón.
9: ¿Cómo pasa el tiempo?
11: ¿Cómo pasa el tiempo? Yo hay que armar el arbolito de Navidad, te digo.
10: Ay, no, entramos en el último, casi el último cuatrimestre.
9: Impresionante.
10: Del año.
11: Exacto, sí, ya está.
10: No, impresionante.
11: Yo te dije que no desarmaras el árbol de Navidad.
10: Mira, ayer estábamos en Navidad.
9: Sí.
11: Exacto. Ayer era tu cumpleaños, ¿te acuerdas?
10: No, terrible.
11: No, y vinieron los Reyes justo ese
10: sí,
11: año.
10: Bien, sí.
11: Es tremendo. Y era el tuyo también, ¿te acuerdas? 2 de enero. Que no hiciste nada.
9: Nada.
11: Una pobreza, ¿vida?
9: Una pobreza.
11: Y este el que viene tampoco, ¿no?
9: Menos, claro.
11: Menos, claro. Vamos rápidamente con la columna del día de hoy, que en realidad va a ser un comentario de la actualidad, porque está pasando mucho a esta hora de la tarde, sobre todo se está debatiendo ahí en la Cámara Baja varios proyectos que al gobierno, bueno, le interesa mucho aprobar. Es un debate maratónico, como les estaba contando hace un rato, pero el gobierno quiere aprobar, por un lado, la reforma del Banco Central, o por lo menos lo de la Carta Orgánica, y por otro lado, el régimen de inocencia fiscal. El segundo, porque el primero no tuvo mucho éxito y hay muchos dólares bajo el colchón que el gobierno quiere que se incorpore al sistema bancario, ¿no?
10: Claro.
11: Por lo menos que entre al sistema en blanco.
10: Sí.
11: Eso por un lado. En las afueras del Congreso de la Nación, a esta hora de la tarde, 10 minutos de las 3 de la tarde, está una nueva marcha de jubilados. A mí lo que me sorprende, que siempre lo mencionamos acá, ¿ustedes creen que hoy está la CGT, que está la CTA, que están organizaciones sociales o que están solamente los jubilados?
9: Los jubilados.
11: Exactamente, ya se olvidaron de los jubilados. Afuera.
9: Pobres jubilados cuando los necesitan, nada más.
11: Sí, los usan, ¿no? Como se usan distintas causas, como fue en su momento San Cayetano. ¿Te acordás que también se habían sumado San Cayetano?
9: Durante el Mundial no salió ningún sindicato, ninguno de los militantes a...
11: Sí, a protestar, ni
9: estar con los jubilados,
11: nada,
9: se quedaban viendo los partidos.
11: Sí, lo mismo pasa con los fines de semana largo, los feriados puente y demás. ¿Esto quiere decir que la causa no sea válida? No, en absoluto, porque la causa de los jubilados, por ejemplo...
9: A muerte con los jubilados.
11: Exacto, es más que válida. Hay otros proyectos también, o otras medidas del gobierno, que claro, la gente está en contra y bueno, puede hacerse valer, ¿no?, su derecho a movilizarse, pero bueno, la CGT generalmente marcha cuando conviene, si no desaparece. Así que afuera del Congreso, mientras adentro se está llevando adelante esta sesión maratónica, bueno, se está llevando adelante lo que es una marcha de los jubilados de todos los miércoles, que vienen hace años, pobres, realmente, hace años que vienen y que básicamente no reciben ningún tipo de aumento, porque el bono está congelado hace meses y meses, y básicamente la mínima está en 400 y pico de pesos, una locura, no alcanza para absolutamente nada. Hablando de eso, hoy Caputo anunció, te lo contamos también en la tapa del día, varias cosas. En realidad hizo varias declaraciones. Por un lado, anunció esta liquidez que le van a dar a los bancos justamente para que puedan dar créditos hipotecarios. Se estima que, bueno, 60.000 familias se pueden ver beneficiadas por estos créditos que, bueno, los bancos van a empezar a dar a partir de esta liquidez inyectada. Una liquidez que proviene del ANSES, te lo contamos también, pero proviene del ANSES. No es de la caja que se le paga a los jubilados o a las jubilaciones, pero sí viene del ANSES, de este Fondo de Garantía de Sustentabilidad del ANSES, que básicamente son las ex AFJP, que quedó ahí el fondo, y bueno, básicamente ahora se los está usando para brindarle liquidez a los bancos y así poder dar créditos hipotecarios. Pero claro, Caputo no solamente anunció esto, sino que dio algunas declaraciones. Acá fuera del aire, y de hecho lo escuchábamos también en el informativo a nuestros grandes compañeros, el Orsa, hasta Trichi también y demás. Caputo dijo, la economía viene creciendo, al contrario de lo que dicen muchos medios. Es una de las declaraciones que dio hace un rato nada más. Rechazó lo que eran las estimaciones que dan cuenta de una caída de la actividad. Y reiteró que el consumo y las exportaciones están en niveles récord.
9: No se nota mucho. ¿No?
11: Sí, a ver, es un poco lo que venimos hablando, no quiero volver reiterativo, esperemos que sea así. Hay algunos datos que hablan de una recuperación en algunos sectores, no en todos. De hecho, también el desempleo no es que ha caído, ha crecido el empleo en algunas zonas, como por ejemplo Vaca Muerta, la provincia de Neuquén y demás, pero hay otras industrias que están liquidadas, o por lo menos que en los últimos meses han registrado caídas muy, pero muy importantes. Y bueno, por eso sorprende un poco la declaración de Caputo, que entiendo que si es ministro de Economía tiene datos y entiendo que lo saca de algún lado, pero reitero, en la diaria todavía...
9: Los 18 meses de felicidad, ¿cuándo vienen?
11: No, pero no, ya en 18 meses ya hay elecciones, te digo, así que bueno, no. Si no fuiste feliz hasta ahora, no, bancate nada. No, bueno, esperemos.
9: Encima, si gana el peronismo, el kirchnerismo más que el peronismo.
11: Dios mío, no, esperemos que no sea así, o sea, por la felicidad, que llegue lo más pronto posible y sobre todo a la gente, que es lo que los que más lo necesitan. Pero bueno, por el momento no se ve traducido en la micro. Y quiero cerrar con algunos tweets de hace un ratito nada más también, de Javier Milei. ¿Ustedes creen que bajó un poco el temperamento en las redes? Conociéndolo, ¿creen que ahora, después de las críticas, o por lo menos de mucha gente, porque no solamente los periodistas o medios de comunicación, se mostraron en contra de estos comentarios escatológicos?
9: Los periodistas siempre tienen la culpa de todo.
11: Bueno, ¿creen que bajó un poco la...?
9: No.
11: Bueno, muy bien, sí. Tuiteó dos o tres, que no los voy a leer textual porque me daría vergüenza. Creo que ni el locutor, sí, en el resumen Blue recargado, se animaría a leerlo, te juro. No, María, no lo pienso leer, pero...
10: Hacelo al locutor, viste,
11: sí,
10: que
11: claro,
10: tenemos...
11: Claro, por eso. Tome, locutor. No.
9: Ni en pedo te leo esto.
11: Bueno, eso es nada, pero en un lapso de 2 horas tuiteó 3 o 4 veces y puso periodismo DM, la compulsión por mentir, citó al diario Clarín, después también habla de este, ¿viste el fenómeno barrial que usa mucho? El fenómeno barrial, cuando hablan de él de una manera prodigiosa o prestigiosa, si querés, en el mundo, le ponen

0: hablan de él de una manera prodigiosa o prestigiosa, si querés, en el mundo, le ponen fenómeno radial. Fenómeno radial es encendido. Claro. Fenómeno barrial es Milei, porque él decía que en su momento, o le decían, esto es cierto, en su momento le decían que nunca va a llegar a ser presidente, claro, que nunca va a llegar a ser diputado, que simplemente podía ganar, no sé, una comuna en un barrio, claro, y nada más. Y el tipo, cuando del mundo le dicen, che, bravo Milei, pone ese latiguillo, fenómeno barrial. Pero volvió a insultar, de hecho, bueno, periodismo M, este ya se los leí, dice después, para que haya uno más, y ya cierro. Una de las tantas...
1: Decilo.
0: No, yo no insulto al aire, pero una de las tantas M humana, mal. Un desastre. Así que bueno, vuelve con todo Javier Milei también en las redes sociales, en medio de lo que es ahora, María, esta sesión en el Congreso, en donde veremos si finalmente, dentro de unas 10 horas, básicamente, cuando se vote, sí, se aprueban los proyectos. Por un lado, inocencia fiscal, y por el otro lado, el de. Ahora me perdí.
2: La carta orgánica
0: del Banco Central. Del Banco Central, exactamente.
2: Muy bien. Entonces cerramos.
1: Un comerciante amigo me decía, estamos vendiendo un 50% más que el mes que viene.
0: Más.
1: El aumento de tarifas, a eso se lo llama incremento, y el aumento de los jubilados se lo llama excremento. Un amigo mío que tiene una pyme, dice, yo la verdad, como está todo, duermo como un bebé. Le digo, ¿como un bebé? Sí, me despierto cada 3 horas llorando.
0: ¡Ay, pobrecito!
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2: Bueno, nos visita está Paula Méndez Carrera?

0: Que ya nos estuvo hablando ampliamente de su restaurante Corazonada en San Antonio de Areco, que cómo fue esto de empezar a cocinar con flores, qué flores son comestibles, cuáles para decorar y cuáles para aromatizar los alimentos, y quedamos en que iba a ser una cheesecake que, bueno, la acaba de hacer, la hizo acá en la cocina de la radio, pero según ella es muy fácil, nos hizo uno para cada uno, acá estamos nosotros a punto de degustarlo, y ella nos va a contar cómo lo hizo y nos va a enseñar, para aquellos que quieran meterse en YouTube, cómo quedó la cheesecake cómo podíamos decir, con algún estilo sirio, dijiste, libanés. Sí,
1: libanés. Cheesecake levantino, digo. Levantino. Yo, ¿no? Del sol del du Levant, digamos. Ajá. Hola, París.
0: ¿Cómo lo hiciste?
1: Bueno, la receta es súper fácil. La verdad es que es una crema, es como una mousse de lima. Tiene queso blanco, por ejemplo, puede ser un Casan Creme, o a mí me gusta más el... ¿Puedo decir la marca?
2: No. Pero claro. Ya dijiste la otra,
1: así que dale. Finlandia.
0: Ahí va. Finlandia, pero ¿light o común?
1: El light.
0: Sí, para que
2: ¿el celeste?
0: Sí, ¿no? Para que sea un poquito más liviano.
1: Sí, el light. Pero esto me lo enseñó Betular, ¿vos sabés?
3: Ah, sí.
1: Entonces, con esa crema le agregamos un pote de crema.
2: Seguí hablando
1: vos
2: sola, Pau.
1: 120 gramos de azúcar.
0: ¿Para un pote de queso crema?
1: Un pote de queso crema, 120 gramos de azúcar.
0: ¿Pote grande o pote chico?
1: Pote grande, muy bien. 325 gramos, muy bien. Entonces, batimos, y con esa batida se diluye el azúcar, se disuelve el azúcar. Y después le agregamos 500 gramos de crema, que también terminamos y cerramos el batido. Ajá. Terminamos de batir, se une bien hasta el punto que uno tiene que observar para que no se corte, y agregamos ralladura de lima y una buena vainilla, una esencia de vainilla, un polvo de vainilla, algo así.
0: ¿Vos trajiste batidora acá?
1: Traje todo.
0: Ah,
1: a mano.
2: Vino en un camión.
1: No, pero me duele la espalda, pero me traje todo.
2: Yo me voy a comer las flores.
1: Bueno, y después, algo muy lindo y muy rico que hace el postre increíble es un almíbar de maracuyá. Y arriba, lo crocante del cheesecake es este kadaif, que es una masa libanesa que está tostada con una manteca de azafrán.
0: ¡Ay, qué rico!
1: Es súper fácil y la receta está en mi libro.
0: Ajá.
1: Pero lo que yo quería decir es que este postre, yo me inspiré de este postre en el Líbano. Fuimos a Beirut en el 2018 y yo veía en todas las panaderías, había como unas fuentes gigantes, como unas tarteras, con un postre raro, digo. Era como un queso derretido y con una sémola crocante arriba. Entonces yo vi eso y dije, bueno, es como un cheesecake al revés.
0: Ajá, claro.
1: Dije, bueno, voy a hacer mi receta de cheesecake al revés y, bueno, le cambié la sémola por el kadaif. Uh-huh. Y en vez de tener un queso tipo un halloumi, si querés, hice esta mousse helada.
0: Halloumi es el queso que se hace,
1: que se dora.
0: Se dora como en Brasil, ¿no?
1: Sí, exacto.
0: Uh-huh. ¿Y el halloumi este vos lo hacés o se compra en algún lado?
1: El kadaif, decís.
0: Perdón, el kadaif.
1: No, yo lo compro, la verdad. Sí, la masa filo la hacemos en el restaurante con Lara, que tengo una cocinera amiga que es de Serbia. Y ella solita me hace la masa filo cuando hacemos algo oriental. Sí, y sí, le vamos a mandar un saludo a Lara por algo que lo quiero invitar a ella. No sé si te invité tres veces.
0: A ver.
1: Fabricio,
0: solo a él, a nosotros, ¿no?
1: A vos te voy a invitar también. Y a Rolo si se porta bien.
2: Me invito a trabajar.
0: Uy, se lo comió todo, Fabricio. Mira.
1: Y bueno, y el kadaif se compra en las panaderías armenias, árabes.
0: Pero ya viene así, como en...
1: Viene cruda o congelada. Entonces uno, lo que hago es derretir la manteca, ¿no? Agregarle el azafrán para que se perfume bien. Y una vez que le agrego la manteca derretida con el azafrán al kadaif, lo tuesto al horno 10 minutitos a 170 grados. Claro, no dije ese detalle, ¿no?
0: Claro.
1: Si van a comer el kadaif.
2: Dijiste que era re fácil, pero nosotros seguimos mirando cómo
0: mejor vamos a tu restaurante.
1: O sea, es que sí, yo puedo cocinar, pero a la hora de escribir una receta, de sentarme y pasarla, no, se me complicó.
0: Bueno, tampoco es fácil. Es una cocina compleja, sofisticada.
1: Sí, pero explicar cada paso por escrito, algo que hago manual y así sin... ¿No? Es como muy distinto para mí.
0: Bueno, y le pusiste la florcita de la viola.
1: Bueno,
0: ¿ya te la comiste, Fabi?
2: Sí, a full. Rico.
4: Muy bueno.
0: ¿Rica?
2: Sí.
0: Bueno, a ver, ¿dónde lo querés invitar a Fabricio?
1: Bueno, a Fabricio lo quiero invitar, y a ustedes también a la radio, porque estoy organizando con mi equipo de Corazonada un evento que se llama Cumbre Floral, en octubre, el 13, el 14 y el 15 de octubre, en San Antonio de Areco. Y bueno, la idea, Fabriz, tenemos que pensar en algo. Pero como a él le gusta el vino y las flores también, él fue el primero que me dijo, che, Paula, pará, vino y flores, ¿qué pensamos? Ah, yo nunca había pensado en esa asociación.
0: En el maridaje, claro.
1: En ese maridaje de las flores con vino. Entonces, bueno, Fabricio, por supuesto, y con su equipo, con Matías y Guavo, me hicieron la carta del restaurante de vinos. Y también pensando en mis flores, en las flores de cada temporada. Así que tenemos una carta muy linda. Y todavía las no cambio una coma. Cuando viene, o sea, bueno, no importa. Pero no.
2: Bueno, la idea, esos tres días, ahí me contó, entonces yo voy a ir un día, voy a ir el martes 13.
0: Bien.
2: No
0: el porque, martes 13.
2: Y no, porque el miércoles 14 tengo que estar acá.
0: Ajá.
2: Y no, vamos, a ver, yo realmente creo mucho en el vino, eso ya lo saben, y amo comer. Y la verdad que les conté antes, lo que hace ella es sorprendente, entra por los ojos, pero obviamente después cuando llega la pancita o pasa por el paladar decís, wow, esto es súper interesante.
3: Qué rico.
2: Y hay mucha gente que no disfruta tanto el comer, pero sí disfruta pasarla bien y la estética.
0: Claro.
2: Y esa delicadeza que tiene ella en la cocina creo que se puede encontrar. Así que le dije, elegí tres platos donde la flor sea protagonista y la proteína también, me los pasás y yo me voy a ingeniar para hacer una charla
1: una degustación.
2: De maridaje de vinos con flores.
1: Ah, me encanta.
3: Muy bien.
1: Programón.
2: Va a ser una flor de cata.
3: Claro, nunca mejor dicho.
1: Ya está, literal, lo anotamos.
0: Sí.
1: Lara, que está en toda la organización, anotemos Lara, esto. Flor
2: Lara.
1: De cata.
0: Está bien, pero eso puede ir cualquier persona
2: sí.
0: y a ese evento, digamos.
1: Sí, a mí me gustaría que vengan estudiantes también. Colegas. Y también quiero invitar, porque muchos cocineros cocinan con flores hoy acá en Buenos Aires.
2: Ella quiere ser la escuela, ella quiere que todo el mundo hable de flores en la cocina, ¿no?
0: Bueno, es que la verdad es que es una linda alternativa para la cocina. Sí. Las flores.
1: Y bueno, y le escribí a Guido Tassi, a Julio Báez, no sé si me va a dar bola.
0: Te van a contestar porque
2: Julio contesta el mensaje de Paula.
0: Programa.
1: Julio Báez, Guido Tassi.
2: Guido está con mucho laburo, pero Guido, dale, contestale.
1: No, porque... Pero si iba de viaje, no, sí, le mandé el mail hoy, así
2: pero
1: que...
2: Pero donde esté, estamos primero, así que tiene que estar escuchando.
1: Sí, así que, bueno, sería muy lindo como compartir también con colegas esta pasión por las flores comestibles, que creo que, bueno, Mariana Müller de Bariloche, también están invitados Cristina de Quinta Pionera de Ushuaia, que es la huerta más austral del mundo, ¿o
2: sí,
1: no?
2: Debe ser.
1: Sí, sí.
2: ¿Y sabés quién va a tener una huerta en breve?
0: ¿Quién?
2: Acá cerca de la capital.
4: ¿Quién?
0: Juan Micheli. No, ¿vos?
2: No.
3: Jefe.
2: El jefe.
3: ¿Por qué? No.
2: Me agarró ahí en la cocina y dice,
3: ah, mira,
2: qué maestro. Es una hectárea, vení, no sé qué.
1: Quiero hacer lavandas, alcauciles, jefe, así que ahí vamos.
2: Ahí
1: y yo agregaría rosas y dalias, bueno, después...
2: Ya cuando venga con la canastita, ¿eh?
0: Con la florcita. Chicos, les cultivé estas violas para que...
1: Mezclum de flores.
0: Qué
1: van
0: bien.
1: A comer acá.
0: Divino, divino.
1: Bueno, pero el proyecto lindo es una sorpresa. ¿Lo cuento o no lo cuento?
0: Sí.
1: Bueno, porque esta cumbre floral, el año que viene, si Dios quiere, Rolo, reza, por favor. la vamos a hacer en Francia. Bueno.
2: Voilà. En un chateau.
1: En el Château de Rochelle.
2: Château de Rochelle, ¿viste cómo
3: qué
2: habla,
3: nivel,
2: ¿no?
3: Chicos, qué nivel.
1: Sería muy lindo. Bueno, es un sueño, pero...
2: ella ya estuvo el año pasado en el anteaño.
1: El anteaño, o sea, vos no viniste.
2: No pude, pero ella ya dio el primer paso. Y en el mundo, ahí en Francia, hay alguien también que hace esto.
1: Bueno, en Francia, bueno, a ver, tenemos al maestro de los chefs, que no me está saliendo el nombre, que es como el padrino de Guido Tassi, es ¿cómo se llama mi chef este del
2: sur? Después lo
1: abuelo. Tiene un restaurante que se llama Suquet, que trabaja, Michel Brass.
2: Ah, Michel Brass.
1: Bueno, Michel Brass es un gran chef, bueno, en Francia, bueno, por supuesto, nuestro cocinero Mauro Colagreco, también es pionero en flores comestibles.
2: Bueno, lo podemos ya invitar, si se porta bien.
1: Lo invitamos yo lo pensé, pero necesitamos...
2: El no ya lo tenemos,
1: obvio. Y después, bueno, a mí las mujeres que cocinan con flores en España está Yolanda Bustos, que estuve el año pasado conociendo su cocina y su huerta maravillosa, su jardín, en un hotel muy lindo, y en México, Paola Orozco, que la quiero conocer muy pronto porque también cocina con flores.
2: Ahí tenés.
0: Muy bien, Paula, un placer haberte tenido aquí.
2: Qué lindo tenerte.
0: Te vemos allí por Corazonada, en San Antonio de Areco, y muy rico. Yo ya me comí todo el
2: Yo limpié mi copita. Está espectacular.
3: Muy rico. Buenísimo.
1: Bueno, muchas gracias, la verdad.
0: Hasta cualquier momento. Un placer.
1: Gracias.
4: El marido que dice: ¿por qué lloras, querida? Solo porque soñé que Luis Miguel y vos se peleaban por mí. Y por eso llorás. Es que en el sueño eras vos el que ganaba.
3: ¡No!
4: Y soñé que mi marido hacía el amor con una rubia, me decía una amiga. La rubia era despampanante, no sabés lo que era. Y ellos haciendo cochinadas. Entonces agarré, me levanté, fui a la cocina, agarré el palo de amasar. Volví al dormitorio. Y la partí el palo de amasar por las costillas. Digo, pará, loca, era un sueño. Sí, pero si eso hacen mis sueños, los que harán los de él.
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7: 15 horas 31 minutos en Buenos Aires, cielo nublado, temperatura 15 grados. Un avance de la oposición en el Congreso reunió 133 votos en su intento para tratar el tema del endeudamiento familiar y discapacidad. Hoy no lo logró, pero busca una sesión especial.
8: La oposición no descarta en convocar a una sesión especial y emplazar el tema endeudamiento familiar. De 30 ahora pasaron a 48 proyectos. Tras el traspié en esta sesión, el número 133 que alcanzó motiva a poder tener quórum si hacen la convocatoria al recinto las próximas semanas. Así lo indicó el radical disidente Pablo Juliano.
9: Podría ser una sesión especial. Se está pensando en la fecha y se está pensando en la sesión especial. Todavía no tiene fecha. Y también lo que digo es, esa sesión especial lo único que haría es abrir un procedimiento dentro de las comisiones, lo cual es un drama, porque ustedes prestaron atención, 48 proyectos presentados, o sea, arrancamos la semana con 30, tenemos 48, y de esos 48 tienen todos destinos disímiles, lo cual hay que darse una buena ingeniería para que ninguna bancada, ningún diputado se sienta desplantado en este procedimiento, ¿no?
8: Desde Diputados, Jorge Moure, Mitre informa primero.
7: El dólar en la City porteña, el oficial, cotiza 1.535 pesos, paralelo 1.555. El riesgo país se ubica en 515 puntos básicos. Murió el actor Tim Curry, tenía 80 años. Si bien no trascendió la causa de su muerte, el británico atravesaba graves problemas de salud desde hacía varios años. Curry encarnó al payaso Pennywise en la primera película de It y fue protagonista en The Rocky Horror Picture Show. Además de su rol como actor, también se desempeñó como cantante y artista. En Buenos Aires, cielo nublado, viento del norte a 12 kilómetros por hora, la presión 1004.6 hectopascales, temperatura 15 grados, humedad 71%.
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3: Habla Susana de La Plata, donde tenemos la catedral más linda del mundo. Yo soñé muchísimas veces dos sueños. Una, un tío que se había muerto, que lo quería muchísimo y que me decía que no me apene, que iba a volver, y otra que no terminaba la secundaria. ¡Qué desesperación! Bueno, besitos para todos.
4: Ana de Martínez. Estuve rebobinando sueños y el sueño que a mí me pareció más hermoso era cuando era chica, vivía en el campo y volaba, y la satisfacción tan grande, la alegría tan grande. Yo le decía a mi mamá: mamá, estoy volando. Giraba alrededor de los paraísos florecidos con ese aroma de flor de paraíso, tan rústico y tan lindo, que no me olvidé nunca más. Añoraba volver a soñar ese sueño de infancia.
5: Me pasó un par de veces lo mismo que le pasó al otro oyente. Soñaba que me faltaban materias en la facultad. Me despertaba, era un sueño tan real que me agarraba una tremenda desesperación y me levantaba, iba derecho a buscar el título. Como que gente me reclamaba que no aprobaste la materia, vos te falta materia. Es una desesperación horrible. Escuché el otro oyente y bueno, le mando un saludo y a mí me pasó lo mismo. Willy de Misiones.
6: Un sueño recurrente que tuve mucho tiempo fue que viajaba en auto entre unas montañas muy iluminadas, llenas de nieve, y seguía subiendo y no lo interpretaba. Hasta que me di cuenta que desde el viaje egresado que no volvía a Bariloche. Volví a Bariloche y bueno, no lo suelo tener tan a menudo como antes.
7: Soy Hilda de San Martín de los Andes. Yo sueño y muchas veces me lo acuerdo al despertar. Siempre sueño que cuando voy a salir no encuentro mi ropa. Cuando voy a tomar un transporte, no encuentro transporte. Y también sueño mucho con mi ex. Eso que hace como 40 años que ni lo veo, ni le hablo.
8: ¿Te acordás de las cosas que soñás habitualmente o sos de los que olvida todo apenas abre los ojos y tenés sueños recurrentes? Escribe Claudia, yo no soy de tener sueños recurrentes, pero sí sueños específicos, reveladores. Por ejemplo, cuando mi nuera estaba embarazada por segunda vez, no quisieron que se sepa el sexo hasta la fiesta. Moderna, donde se revela el sexo del bebé. Ah, el gender reveal.
9: Exacto,
8: se llama, ¿no? Bueno, la noche anterior soñé con la mantita celeste. Oh. Su silencio otorgó la respuesta. Nació Cristian. Y de mi primera nieta soñé una mantita rosa, aunque ellos no ocultaron el resultado. Yo lo supe antes, ¿eh? Hoy es mi cumpleaños, después de escucharlos casi desde el principio, nunca les pedí que me canten el cumpleaños feliz.
9: No, che, ¿cómo que lo
8: podrá ser? Escucharlos mientras viajo desde Carolina del Sur a Pensilvania.
9: Ah, qué lindo.

0: estamos manejando de vuelta desde nuestras vacaciones, nos dice Claudia Escalante.
1: Ahí va. Muy bien, hola chicos, lamentablemente no recuerdo los sueños, bueno, pero hablaba mucho con mi papá y me servía mucho sus opiniones, aunque discutíamos bastante. Y cuando falleció, mi mamá se dio cuenta que si hablaba con él en sueños, iba a poder ser un puente entre nosotros. No sé si fue todo cierto o no, pero a mí me sirvió
2: mucho tiempo
1: hablar con él a través del sueño, dice. Uh-huh. No era que se aparecía cuando yo quería, pero sí era recurrente verlo en sueños, dice Diego, desde Castelar.
2: ¿Viste que conté yo hoy?
1: Yo cuando no te creí.
2: ¿No?
1: ¿Qué me hace sombrito? Me hace sombrito, claro. Yo te creía, boludo.
3: ¿Viste?
0: Isabel de Valvanera dice, les escribo sobre dos sueños que, si bien no son recurrentes, me impactaron y los recuerdo como si los hubiera soñado anoche.
1: A ver.
0: El primero... era de noche, en el sueño, estaba observando desde lo que pensé que era un ómnibus, todo el cielo estrellado, y de repente veo dos madres tierra, azules. Todos los continentes iluminados resaltaban sus bordes y las dos tierras se unían por un lado sin llegar a superponerse. Eran hermosas y escuché una voz que me decía, esto es un regalo. Y el segundo sueño... estaba en una habitación y me mostraban unas fórmulas matemáticas que no entendía y una voz me decía, los experimentos que han hecho con humanos repercuten en todos los tiempos, pasado, presente y futuro.
4: ¡Ay, qué miedo!
0: Estos dos sueños me impactaron y los recuerdo siempre. Gracias por el programa, me encanta y los escucho siempre, dice Isabel.
2: Isabel.
1: Muy bien, Esteban, desde San Justo, allá en la provincia de Santa Fe, dice, mis sueños habituales, dice, son el grito desesperado... ah, del que no sale la voz. Mira, como vos, Rorito.
2: Claro. Mira vos.
1: O cuando corro de alguien y no avanzo. Coincido también con el oyente que dijo que todavía debe materias. Y como yo hice la colimba a los 18, tengo 52 años ahora. Por ahí sueño que no me dieron de baja todavía. Mira, pobre. Uh-huh. Con el trauma que se quedó. Dice, de terror, nuestro amigo Esteban de San Justo.
0: Marisa dice, hola, mis copados amigos del mediodía. Mi sueño recurrente es...
1: ¿es?
0: Que se me caen los dientes.
1: ¡Ay!
0: Y lo peor...
4: ¿qué?
0: Sí, o mejor,
4: se le empezaron a caer.
0: Es que mi esposo es odontólogo.
2: No, mirá vos.
0: Mary interpreta qué significa.
1: Es obvio lo que quiere decir eso.
4: Y sí, quiere estar más tiempo con el marido.
1: Autoexigencia.
0: No, es el miedo a perderlo al marido.
1: No, para mí.
0: Y pierde los dientes. Sí, pierde los dientes. Los dientes simbolizan al marido.
1: No. Para mí es que lo quiere perder.
0: No.
1: Upa, claro, se lo quiere sacar de encima, por eso se le caen los dientes.
0: No seas malo.
1: Claro, María, es al revés. Vos sos demasiado buena interpretando el sueño.
2: Un psicólogo amigo mío me dijo que el soñar que se te caen los dientes es señal de estrés y de inseguridad.
1: Ah, mira, vos.
0: Ya tiene tres interpretaciones.
1: Che, tomá la que vos quieras.
0: Puede ser, elegí la que te guste. Claro,
1: elige tu propia aventura.
0: Tu propia aventura. Elige tu propia aventura, Marisa.
1: Dios mío. Chicos, casi mi único sueño es que estoy sola, perdida en una neblina intensa, que no veo ni escucho nada, pero de repente hay el ruido de un pájaro. Voy hacia el ruido de ese pájaro, pero nunca lo llego a encontrar. La neblina cada vez es más y más fuerte, y ahí es cuando termina el sueño. El pájaro cantando... no, bueno, no sé si era ese. El pájaro cantando y nunca llego a encontrarlo, dice nuestra amiga.
4: Es un cuervo.
1: Ana de Palermo.
0: Jason dice, vivo en Puerto Rico y cerca de la playa. Muchas veces sueño que estoy en la orilla y viene una ola bien grande, gigante, que hace hasta una sombra encima de mí antes de llegar, pero nunca llega. El otro sueño es que puedo volar. Lo hago tan fácil siempre, y siempre es de noche cuando vuelo, y viajo a diferentes partes del mundo tratando de que no vea a nadie. Se siente tan rico ser libre, pero a la vez da un poco de miedo la altura. Me paso de techo en techo volando,
1: sí,
0: y voy de ciudad a ciudad.
1: Mira,
0: y subo bien alto en el medio.
1: Mira, ¿y eso?
0: Autoexigencia. No, dice, nunca busqué lo que significa.
1: Bueno, acá a María, le escribís a María de la Radio 1 en Instagram.
0: La sombra de la ola,
1: ¿qué?
0: Significa miedo al futuro.
4: Mira.
1: Te van a venir a buscar.
0: Por ejercicio.
1: Hay gente, claro, ilegal de la
4: del sindicato, ¿no?
1: Medicina del sueño. El
0: sindicato de...
5: está chequeado esto.
0: Interpretadores, claro, de sueños.
1: Te van a venir a buscar. Ay. Querida, va a ser
4: gran farsa, ¿no?
0: Que me escriban. Que me escriban después a ver si les parece.
2: Sería lindo curro ese Meri, ¿eh?
4: Por eso, bueno, existe.
0: Chicos, hay gente que lee la...
1: claro. Yo,
0: a ver, no voy a desmerecer el trabajo de nadie.
1: Jamás.
0: Pero hay gente que lee la borra de café.
2: Sí, bueno, es cierto.
0: Bueno. Eso es una interpretación.
1: Obvio.
0: Es un talento.
1: Obvio. Vos con tus brujas nadie te dice nada.
0: Exactamente. ¿Vos no tenés tu bruja?
2: Sí.
0: Y bueno. Que nunca acierta nada, pero bueno, no importa. Vos igual le crees.
2: Yo sigo creyendo. Sí. Algún día va a acertar.
0: Claro. Claro, algún día va a acertar.
1: No me voy a meter un tema en mano. Hola chicos, un sueño recurrente es cuando me recibí de contadora, que me decían que me faltaban materias y me despertaba angustiada porque todavía no tenía esas materias hechas. Y otro sueño recurrente es que me perseguían y corrían desesperada porque me querían robar o raptar. ¡Ay, por favor! Mm. Dice, los quiero mucho, son mi alegría de todas las tardes. Susana, vení.
0: Hay mensajes para Paula Méndez Carrera. Dice, María Laura Yandi, dice, la sigo desde el restaurante donde estaba antes. Cemento, a Paula. Sí. No, ¿cómo cemento?
1: No, lo sigo desde cemento, ¿viste?
0: No, está el dicho. Paula, sí, me encanta Corazonada y la sigo desde Le Biblo. Y había un par de mensajes para ella. Bueno, lástima que ya se fue. Bueno. A ver, Cristina, otra Cristina. Tenemos todas las Cristinas, son oyentes.
2: Menos una, sí, menos tenemos una. Todas.
0: Soy oyente de ustedes. Y los escucho, sí, bien despierta, sí, porque dormirme y perderme el programa sería una verdadera pesadilla. Durante mucho tiempo tuve un sueño recurrente. Veía un avión volando y de pronto se estrellaba. Y ahí me despertaba. Nunca supe si era un sueño o si mi inconsciente tenía un puesto en la torre de control. Lo curioso es que jamás dejé de volar. Evidentemente mi inconsciente daba las alertas, pero yo no le hacía demasiado caso. Un cariño enorme para todo el equipo, especialmente para la genia de Paula. Tuve la suerte de ir a Corazonada y me impactaron tanto el lugar como su comida. Y un brinding por ustedes con algún vinito de los que trae Fabricio. Podría ser un espumante para maridar con ese postre que elaboró Paula, Cris de Belgrano. Che, cuánta gente que conoce Corazonada, sí, y a Paula,
4: bueno,
0: ¿no?
4: Muy bien. Es muy conocida.
0: No, es muy conocida, es muy conocida y su restaurante también. Pero el restaurante es chiquito.
4: Es chiquito.
0: Y siempre está lleno. Sí. No es fácil encontrar lugares.
1: No, no, pero bueno, hay que ir y llegar temprano, supongo. Exacto. Reservar antes.
0: No, reservar con tiempo, claro. Claro.
1: Mi sueño recurrente, dice Carlos, es que viajamos con mi esposa y siempre me extravío y no me funciona el celular, dice. Tratamos de buscar el lugar para hospedarnos y nunca lo encontramos. Así que todo el sueño transita en una ruta de noche buscando algún lugar para parar y nunca lo encontramos, dice.
0: Mira, besos para todos. Voy a leer este último porque, dale, me parece muy interesante. Dice Gabriela, les cuento que desde muy joven recuerdo mis sueños y en la medida de mis posibilidades los anoto en detalle, ya que tengo una buena colección de cuadernos. Uno de los más curiosos es del 2017.
1: Ajá.
0: Soñé con Putin.
1: Sí.
0: Que estaba en la cocina de mi casa.
1: Ah, genial, me encanta.
0: Pero de mi casa de la infancia.
1: Ah, ni siquiera era ahora, claro.
0: Era la mañana y todo era igual a como era en realidad, mobiliario, etcétera. Putin no hablaba. Estaba muy serio y como enojado, sí, y me miraba fijamente. Años después soñé que estaba como en una especie de recepción diplomática. Estaba la difunta reina Isabel II, Angela Merkel y también...
2: Mira cómo se trata con todo lo...
4: Se codea alta,
0: Lo curioso es que los veía perfecto. E incluso en este último sueño interactuaba con ellos. Bueno, tendría muchísimo más para contar, sobre todo con animales personificados. Pero estos me parecieron los más curiosos y delirantes. Felicitaciones por el programa. Los escucho todas las tardes desde Hardorshire. Y nos manda besos Gabriel.
4: Debe ser cerca de Rusia.
1: ¿Qué lugar,
0: No, me parece que es en Inglaterra, me parece.
1: Más cerca que nosotros está igual. Sí,
0: sí, bueno, hacemos la pausita.
1: Dale.
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2: Vamos, Medi, vamos.
3: Bueno, cumpleaños, a ver, al margen de que ya contamos, Augusto cumple 10 años.
2: ¡Qué Augusto!
3: Y siempre, ¡saludo! Siempre nos escucha cuando vuelven del colegio.
2: ¡Ay, un saludo, Augusto!
3: Su papá y su mamá, Lucas y mamá, le mandan un pastel.
2: Muy bien.
3: Hola, queremos saludar a Norma, nuestra compañera de trabajo. Compartimos muchas horas.
2: Normita, juntas, beso.
3: Mates, charlas y también algún que otro día complicado, así que no podíamos dejar de pasar la oportunidad de saludarla por la radio. ¡Feliz cumple, Norma! Te queremos mucho y esperamos que tengas un día hermoso. Tus compañeros de la oficina de Tapalque.
2: Muy bien.
3: Hola, Mary, ¿podrías dedicarle el pastel a Luana, que está cumpliendo
2: Luana
3: año?
2: Divina.
3: La queremos mucho y le deseamos un gran día. Betty, Caro y Dylan,
2: feliz cumpleaños.
3: Queremos mandarle un saludo enorme a nuestra tía Silvia, que hoy cumple años, de parte de Clara, Lorena y Micaela.
2: Hola. Silvia, un beso.
3: Muy bien, para todos ellos.
4: Sí, María.
3: El pastel.
2: Y era pie.
3: Y era

0: pastel, brinde usted con el sabor.
1: ¡Vaya!
2: ¡Yupi!
3: Y recuerden, señores, que este programa
0: trae suerte.
1: Vamos, Mary, vamos.
2: La suerte que le trajo este programa
1: aquí es
2: a Norma Graciela Cotto, que se ganó el libro de Paula Méndez Carrera.
0: No, mira, mal. Se ganó Norma el
4: no, Cotto. Claro. Yo te conozco.
2: Sí, que dijo, bueno, se ganó el libro de Cocina con Flores de
0: qué
2: Paula.
0: Suerte,
2: un librazo.
1: Qué lindo.
2: Realmente. Te va a encantar. Entonces. Bueno, chicos,
1: ¿qué pasó?
2: La suerte también que le trajo este programa a Sofía Clerici.
0: Pero
1: más suerte no puede tener esa mina.
2: Sí, vieron que ahora está embarazada.
0: Ah, mira.
2: Bueno, contó todo.
1: ¿Cómo fue el embarazo?
0: ¿Cómo se embarazó?
2: Sí, contó cómo se embarazó.
4: ¿Y cómo fue?
1: Es como,
2: Bueno, dice que el deseo de ser mamá se despertó hace 4 años.
1: Divina.
2: Y que no encontró al hombre que le parezca indicado para que ocupe semejante lugar.
1: Mira vos.
2: Porque dijo, tener un hijo con alguien no es solo amor a esa persona, sino saber que por más que no estés más con él, es tener contacto toda la vida.
1: Es cierto.
2: Entonces tuve la posibilidad de irme a Estados Unidos a hacer un tratamiento para cumplir mi sueño y ser madre.
1: Ah, qué lindo. Bien,
2: el día de mañana, si conozco a un hombre que me mueva el piso, no descarto la posibilidad de tener un hijo más.
1: ¿Qué tal? Bien.
2: Que, mira,
4: bueno, la que tiene plata, hace lo que quiere.
2: Contó la verdad, contó la verdadera historia.
4: Bien,
2: bueno, chicos, por un lado, Sofía Clerici, por otro lado, la reini.
4: Ay, qué cosa.
1: La reini.
2: Sofía Gonet le cerró las puertas al amor.
1: No.
4: Es como vos, María, que estabas retirada.
2: No quiero
1: tan
2: saber
1: linda que
2: nada
1: es
2: con ningún hombre.
1: No.
4: Lo bien que haces, son todos iguales.
2: Estoy bárbara, estoy relajada.
1: Estás hermosa.
2: Estoy tranquila y célibe. Estoy alejada y retirada del amor, así que estoy muy tranquila.
4: Creo que hay que hacer.
2: Sí, ¿por qué? ¿Qué
0: hasta
2: pasa?
0: Mañana.
2: A ella se la relaciona con muchos candidatos.
1: ¿Ah, sí?
2: Y hay rumores de posibles romances, pero ella dijo, fue tajante, dijo que no va a alimentar más esas versiones.
0: Basta.
2: Dijo, ¿sabes qué? No les quiero dar más engagement a los hombres.
1: Mira vos,
4: son redes, ¿viste?
2: Me cansé. Dice, así que basta de shipeos. A ver, ¿puedes traducir todo mi engagement?
0: No entiendo nada.
4: Engagement es cuando vos le das popularidad en redes a otra persona.
2: Exactamente. ¿Y shipeos?
4: Y shipeos cuando te relacionan con otra pareja, con otra persona.
1: Bueno, es hermosa ella.
2: No quiero que me shipeen más con un hombre porque después los levanto a ellos y a mí no me suman nada.
1: ¿Qué tal?
2: Así que no quiero saber nada con ningún hombre, nada. Como que dijo como que no quiere que se cuelguen de sus lolas.
4: Exacto, básicamente. Porque
1: bien.
4: Homero Pettinato se colgaba de su lola, vamos
2: totalmente
4: a ver esto.
2: Homero
4: total.
2: Bueno, chicos, Morena Real quiere trabajar.
0: ¿Ah, sí?
4: Chicos, así tan fácil.
1: Que alguien quiere laburar.
2: No, porque tampoco es que va a trabajar en un supermercado.
4: No.
2: El abogado de ella,
1: Chipola,
2: dijo que en su momento él había sugerido que la dejen empezar a trabajar de influencer.
1: ¿Ah, sí?
2: Es decir, con las redes sociales.
0: Mira.
2: Pero,
4: yo no puedo creer.
2: Pero esa posibilidad fue rechazada.
4: Bien,
1: ¿pero
4: bien
1: por qué?
2: Me dijeron que no sin explicación alguna.
0: Pobre.
2: Y si ella puede trabajar con las redes sociales, yo lo que quería era avanzar de a poco para que ella se vaya reinsertando. Bueno, sin comentarios.
4: Sí, no, si ya es una cosa que trabaja con redes.
2: El abogado también señaló que Morena viene avanzando en sus estudios de abogacía.
4: Eso está muy bien.
1: Muy bien.
2: Que le dijeron que tiene que hacer un tratamiento psicológico.
0: Y que le da un puestito en su estudio.
4: No, en su momento lo había ofrecido, pero ella dijo que se tiene que levantar temprano, ¿te acordás?
2: Claro, no.
4: Claro, dice, no, no, yo hasta la... No.
1: Es como Jorgito Porcel.
4: Claro.
2: Tampoco 20
0: mil pesos. Claro, tampoco para tanto,
2: tampoco,
0: ¿no?
2: Claro,
1: muy temprano, a 11 de la mañana, muy temprano.
4: No, 1 de la tarde era y no quería ir. Una vaga.
2: Dios mío. Ah. Bueno, videitos que
1: ya
2: nos traen Noel.
1: Y ya.
2: María. Que se hizo, ahí, chicos.
0: Qué
2: hacerte el Leonardo DiCaprio
1: a ver.
2: En Titanic es muy romántico,
4: sí,
2: pero tiene sus consecuencias, sobre
1: ejemplo
2: todo cuando no te da el piné. A ver, hay un muchacho que está, digamos, en la proa de un barco, de un botecito.
4: Sí, un yate,
2: ¿no? Un yatecito abrazando a una señorita.
1: Divina.
4: Ah, le va a pedir casamiento. ¡No! ¡No!
1: ¡No!
4: ¡No! ¡No!
2: Le va a pedir casamiento. No. Se arrodilla ahí en la proa del barco y se cae al agua.
4: Sí, primero se le cae el anillo y después se cae el sonsolón.
1: ¡No!
2: Y él tratando de agarrar el anillo.
4: No, chicos.
1: Él está vivo ahora, Mary.
2: Sí, está vivo.
1: Se ahogó.
2: Está vivo,
0: pero no lo habré hecho a propósito para escapar de la situación.
2: Es
4: no,
2: posible.
4: Yo lo re...
2: Bueno, dice Noel Zapatero.
4: Qué pavo este tipo.
2: Sé que falta mucho para Navidad.
0: Sí.
2: Pero después de ver este video, este 2026, yo no esperaría mucho.
1: A ver.
2: Otro botecito.
4: Ah, mira.
1: ¡Oh, no!
2: Papá Noel se tira al agua, ¿no?
4: Se cae, en realidad, pobrecito.
2: Pero resulta que no están en el mar, están en la playita con...
4: Rolo, en la orilla de la playa.
2: No sea
4: está.
2: Vulgar, Rolo. Para,
0: cayó sí. con la cara.
2: 10 centímetros de agua, ¿eh?
4: Con Papá Noel no, ¿eh? Ahí va, mira, mira. ¡Ay, pobre!
1: ¡Qué porrazo se pegó!
2: Sí. Dios mío. Bueno.
4: La peluca que
2: va a poner. Chicos, ¿qué pasó en la Argentina mientras
1: ¿qué pasó?
2: Pasaba en la farándula?
4: Buenas noticias, María. Aumentaron, mira, los anillos en el fondo del mar.
1: ¿Cuánto, no, cuánto?
4: Un 5,2%.
2: ¡Argentina! ¡Argentina! ¡Argentina! ¡Argentina!
1: ¿Todos a dónde?
2: Todos a la joyería a comprar otro anillo. Otro, claro. Y a cantar este tema, que un día como el de hoy, del año 1996, fue el más escuchado del mundo, es del grupo Sombras, y dice así.

0: Igual.
1: Bueno,
2: igual a que...
1: una vez que sale más o menos.
0: Sí, chicos, justo hoy, dale, que valía.
1: Bueno, no importa, nos vamos, ¿eh?
0: No, María, ya.
1: No nos dejan.
3: Ya nos vamos.
1: Sí, pero mañana volveremos.
0: ¿Ah, sí?
1: Y no seremos encendidos.
4: Chao. 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

0: 16 horas, 1 minuto en Buenos Aires, cielo nublado, temperatura 15 grados. Protesta y corte de tránsito en Plaza de Mayo, el informe de uno de nuestros cronistas.
1: Por una protesta del Polo Obrero y agrupaciones de izquierda cierran la Plaza de Mayo con un vallado total y refuerzan la seguridad de Casa Rosada. La presencia de los manifestantes se da cerca del Cabildo y se activó un protocolo con efectivos de la Policía Federal y Prefectura. El corte de tránsito comienza desde la zona del Bajo e incluye la presencia de efectivos que custodian los accesos a Casa de Gobierno. Desde Plaza de Mayo, Rodrigo Jorge Mitre informa primero.
0: El juicio al Piti Álvarez, la estrategia del nuevo equipo de abogados del cantante, el informe de otro de nuestros cronistas.
2: Al terminar una nueva jornada del juicio contra el Piti Álvarez, Sebastián Caijeiro, el abogado que ahora representa al cantante e intérprete, intentó explicar de qué manera ahora el nuevo equipo de abogados intenta armar una estrategia para probar la inocencia del cantante.
3: Un menor, al ser imputable, puede realizar diferentes tipos de actos, puede cantar, puede hablar, puede entender, y nosotros tenemos un mal conocimiento, entendemos mal de que una persona pone imputable, nosotros entendemos que no puede hablar, que hace sus necesidades encima. No, es como un menor puede hacer determinados actos, pero no puede entender, por ejemplo, la criminalidad del acto. Cristian es como un nene chiquito, más complicado todavía. Entonces, por eso presentamos los informes que no están entendiendo lo que está pasando acá adentro.
2: Alan Zurita, este informe primero.
0: La demanda contra Meta, el gigante tecnológico matriz de Facebook e Instagram, llegó a un acuerdo frente a las 29 demandas presentadas en los Estados Unidos. Pagará casi 17 mil millones de dólares para evitar un juicio por, según las acusaciones, diseñar sus redes sociales para generar adicción entre los menores y engañar a los consumidores sobre su seguridad. Al mismo tiempo, Meta aceptó impedir que los adolescentes usen sus aplicaciones durante la noche e imponer un límite de 2 horas de uso diario acumulado para sus aplicaciones. Cielo nublado en la ciudad de Buenos Aires, viento del norte a 12 kilómetros por hora, la presión 1004.6 hectopascales, temperatura 15 grados, humedad 71%.
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Señoras y señores, tengan todos ustedes muy buenas tardes. Podríamos decir que tenemos una tarde fresquita. ¿Y por qué no decirlo? Vamos a tener un programa caliente. No sé por qué, pero yo creo que sí. Así que a las 6 de la tarde vamos a presentar a un artista, pero ahora vi las 16 y dije las 6. Sepan disculpar, señores.

0: Morena, piel morena, está cantando esta chica que se llama Thalía y que hoy está cumpliendo años. ¿Qué decía, Juancito?
1: Me encanta Thalía.
2: Muy bien. Estaba cantando. Muy bien. Estaba bailando.
0: Piel morena. 26 de agosto, es el cumpleaños número 55 de Thalía.
1: 5-5 ya.
0: 5-5, los gallegos. Que, por otra parte, Thalía tiene esta canción como una suerte de gran letrero luminoso de su repertorio.
2: Sí.
0: Pero vos sabés que esta canción la compuso un tipo que ha compuesto muchísimo para los cantantes, que se llama Quique Santander, y se la compuso al Puma Rodríguez. Y el Puma Rodríguez dijo, no me gusta esta canción.
2: No es para mí.
0: Que no es para mí, qué sé yo. Y bueno, y Emilio Estefan se la pasó a Thalía.
1: No la vio.
0: Fíjate, no la vio.
2: Un himno.
0: Que a veces es como no está saber lo que se pide, no la vi. En la publicidad, me causa gracia, vos estás haciendo esa publicidad. Bueno, nada, simplemente que Thalía está cumpliendo años hoy, 26 de agosto, cumple 55 años. Yo dije a las 6 de la tarde una figura de la canción, porque a las 6 de la tarde va a haber una figura de la canción que yo en realidad dije que iba a estar ayer, pero en realidad me equivoqué, iba a estar hoy. A las 6 de la tarde es una mujer extraordinaria con una posibilidad artística permanente y constante, que hoy va a presentar un nuevo recital, ahora en Boxer, el próximo 29 de agosto, que es el sábado. Y bueno, hoy vamos a charlar con ella. Hace mucho.
2: ¿A quién no, será? ¿Qué intriga?
0: No, es una mujer realmente notable, te digo, del mundo. Bueno. No solo de la canción, también de la comunicación. Pero eso, tranquila, será a las 6 de la tarde.
2: Vamos a quedar.
0: Lo que pasa es que vi 16 y 8 minutos y dije 6 y dije 6 de la tarde y hablé de la mujer y bueno.
2: Ya
0: de
2: la mujer. Bueno, ahí Thalía y la piel morena.
0: Claro, por eso me metí. Como nadie me intentó sacar, yo seguí agarrándome. Y como una ciénaga, ¿viste? Me fui cada vez hundiendo más. Bueno, señoras, señores, hemos puesto el programa en marcha. Es el programa número 426 de nuestro ciclo. Mira vos, hoy justo 26.
2: Hoy es 26.
0: Hoy es 26 de agosto y habrá que jugarle al 26, no sé.
2: Sí, pero ¿salieron? No. No salió, por lo menos en el sorteo matutino no.
0: Bien, no salió. ¿Y la temperatura no llega a 26?
2: No, mucho menos. Menos de 10 grados sobre eso. Son 15 grados los que tenemos en este momento. El cielo está nublado, 70% la humedad. El cielo va a seguir así, el clima, el tiempo va a seguir así durante todo el día. Pero atención que por la madrugada, esto se actualizó, el servicio meteorológico, porque ¿así? Parece que mañana... digamos, por el comienzo de la mañana iba a haber lluvia, pero parece que empiezan antes. Van a comenzar a la madrugada de mañana, pero digamos entre la noche de hoy. Esta noche, exactamente. Tormentas aisladas, tormentas fuertes, hasta la tarde. Después a la tarde mejoraría el clima. Ajá. Y eso haría que después siga nublado y bastante pesado quizás el tiempo, pero lo vamos a llevar de esta manera. Veremos si esto es así, pero por la noche arrancarían las lluvias. Entonces.
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0: Bueno, un día frío por la temperatura que dijimos, ¿cuántos grados?
2: 15
0: era?
2: Grados.
0: 15 grados, pero un día caliente para el deporte, Juancito, ¿no? Sobre todo por lo de esta noche, ¿no? En River y obviamente por la transmisión que Radio Mitre va a poner en el aire para recibir todas las emociones de un partido. Antes o después, ¿no?
1: Sí, seguro que sí, Fer. Buenas tardes para todos. Otra jornada movida en el ya lo que podríamos titular como novela, Julián Álvarez, con muchísimo movimiento. Por primera vez hoy Julián no fue a entrenar.
0: No, indisposición, ¿no?
1: Dijo. Sí, hay un ida y vuelta también del que vamos a hablar de parte incluso del presidente de Barcelona. Pero, por supuesto, comenzaremos por la noticia de la mañana, este accidente que sufrió en la práctica de Boca Tomás Aranda, esta verdadera joya del Xeneize que se pierde lo que resta del año. La verdad, una noticia fea, sea uno hincha de Boca o no, es feo porque...
0: Yo, pues, es que a veces te lo digo con sinceridad, yo digo... ¿Entrenan con tanto rigurosidad, con tanto rigor?
1: Como no, para... pero esto verdaderamente fue un accidente, lo que el chico le contó a sus compañeros es, se me engancharon los tapones en el pasto. Quedó una verdadera desgracia, le hizo una especie de tapón, se le trapó, exacto, se le trabó el pie, que algo le puede pasar a cualquiera de nosotros, siguió con la fuerza del cuerpo y sintió el latigazo en el peroné, que vos fijate, muchas veces ocurre por una contusión, por una patada, una fractura... que compone a la tibia y el peroné. La tibia es obviamente el hueso más grande de la pierna, la tibia sí, sí. Es el que vendría detrás si uno mirara el cuerpo por delante, pero esto no quita que no va a tener que pasar por el quirófano y lo va a hacer seguramente mañana o a final de esta semana ya, y se va a perder el resto del año. Así que bueno, después daremos algún detalle más de esta, que es una noticia fuerte, porque además se preveía que si en efecto se confirma, como va a ocurrir, falta definir el rival que la selección argentina va a jugar, era fija que tanto él como algunos otros jóvenes que vienen apareciendo iba a tener su posibilidad. De hecho, junto con Freitas, junto con Beltrán.
0: Ayer lo comentábamos, una de las nuevas figuras que aparecen, ¿no?
1: Sí. Había sido los chicos que había estado entrenando en el Mundial.
0: Te lo pregunto porque no lo sé, pero no es frecuente que fractura de peroné.
1: No.
0: Fractura meñisco, rodilla, ligamento.
1: No, por eso te decía que lamentablemente a veces ocurre con alguna contusión o empatada, uno escucha tibia y peroné, eso se oye más. Acá esto todavía incrementa más la fatalidad, evidentemente el mal movimiento que hizo. Un chico joven en desarrollo que en mayo cumplió 19 años.
0: Qué bárbaro.
1: Recién.
0: Qué bárbaro.
1: Pero bueno, va.
0: Espero que no le quede secuela, ¿no?
1: No, uno espera que va a volver más fuerte. Seguramente lo va a operar. Y si no lo va a operar él, va a estar supervisando el doctor Batista, que es el cirujano, el médico de Boca. Que hay jugadores de todo el mundo que vienen directamente a operarse con él, así que desde ese sentido va a estar en buenas manos.
0: Bueno, ya lo dijo Mariana Martín, volvieron las lluvias, o vuelven las lluvias y vuelven los pastos, y volvió la financiación Grascuter.
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0: Bueno, la señora Canosa, ¿por dónde va a caminar en la tarde de hoy?
3: También con un tema muy caliente en el mundo del espectáculo que explotó ayer a raíz de un informe en Infobae que tiene que ver con

0: Muy caliente en el mundo del espectáculo que explotó ayer a raíz de un informe en Infobae que tiene que ver con Tini Stoessel. Ya habíamos anticipado que era muy probable y corría el rumor muy fuerte de que sus padres no asistirían a su boda, pero lo cierto es que hay algo mucho más profundo y delicado que tiene que ver con empresas, contratos y 70 millones de dólares en juego, ¿no?
1: Es una disputa por eso. Un poquitito más de lo que es este episodio Tini Stoessel y Alejandro Stoessel, su padre, que se ha hecho propietario de todo lo que ha generado la chica en todos estos años.
0: Terminó siendo su propia marca, ¿no? Bueno, tenemos detalles de algunas cosas que se vienen contando en los medios, del trasfondo que tiene que ver con esto, también su hermano, su mamá, que borró hace algunas horas unas fotos que había publicado en su cuenta de Instagram vacacionando con sus amigas. Y bueno, todo a partir de un contrato prenupcial que terminó desatando este conflicto familiar, que entiendo que no tiene retorno porque es un tema muy delicado.
1: No, terrible, terrible. 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
1: Yo te pedí los números de la lotería.
2: No, pero acá los tenemos. Dale, el sorteo matutino en la ciudad 7203, el 03 es San Cono, en la provincia 1420, el 20 es La Fiesta, en Santa Fe el 615, que es La Niña Bonita, y en Córdoba el 6003, el 03 de nuevo San Cono. ¿No?
1: Bueno, muy bien. Va, más o menos está establecido que el Papa estará en Córdoba, a propósito de Córdoba, estará el día 10 de noviembre. Está llegando el día 8, el día 9 va a tener actividad en la capital federal. Dicen, se especula que a lo mejor el estadio de River podría ser el escenario para una misa, pero el Vaticano dice no, pero nosotros no queremos hacer un lugar con restricciones, un lugar que tenga, digamos, una cantidad de gente limitada. Queremos que si alguien tiene el deseo de participar de la misa del Papa, pueda hacerlo. Claro. Digo yo, ¿dónde se podrá hacer eso, no? Porque es bastante difícil, salvo que hagas, no sé, un altar que mire para los dos lados de la avenida 9 de Julio.
3: Sí, por Parque Roca.
1: Por decirlo de alguna manera.
3: También puede ser.
1: O el Parque
3: Roca. No sé, pienso.
1: Parque Roca, o el Monumento a los Españoles, que como estuvo Juan 23 ahí, fue la primera vez, pero porque ahí hay tres lugares, digamos. Estando en el Monumento de los Españoles tenés la Avenida Libertador, que va para el norte, y la Avenida Libertador, que va para el sur.
0: Hay varios accesos tenés ahí.
1: Es como una cruz, ¿verdad? Y además tenés la Avenida Sarmiento. Es decir que tenés la posibilidad de albergar una multitud que, si amplificás bien con pantalla, llegás, qué sé yo, hasta la Avenida Pueyrredón, si querés. Me explico, para que la gente pueda asistir.
4: Sí,
1: ¿no?
4: Claro.
1: Está bien lo que dice Marta, ya fue ahí una gran concentración, es probable que también pueda ser lo propio. Y el día 10 va a estar en Córdoba, así que imagino yo que el padre Ángel Rossi debe estar con tareas realmente muy rigurosas y muy altas, porque todo depende de todo lo que diga el Vaticano con el respecto al movimiento del Papa, la seguridad y todo lo demás. Y el día 10 va a estar allí en Córdoba. Vamos a ver si podemos estar cerca también nosotros de esa actividad en tierra cordobesa. Y por otro lado, ya el día próximo, el día 11, estará en Luján, que es el último día que efectivamente el Papa estará entre nosotros para luego proseguir su gira por el Perú. Bueno, esto es lo que se ha sabido precisamente en las últimas horas.
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1: Es el turno de la política, es el turno del señor Nico Diana, que anuncia más o menos su agenda para el día de hoy.
3: Bueno, hoy hay una mega sesión, obviamente saben, en la Cámara de Diputados, que arrancó cerca del mediodía con varios proyectos, inocencia fiscal y los cambios en el Banco Central, además de otros. Después vamos a estar comentando todo lo que va a pasar ahí, pero después quiero hablar también de algo que se conoció ayer y que es realmente interesantísimo, una historia espectacular. Vieron que Cristina está presa en San José 1111. Es un edificio de estilo que tiene 4 pisos. Y el piso de abajo estaba en venta, y lo compraron, lo vendieron, obviamente la persona lo vendió, quizá agotada por las marchas, lo vendió. y lo compró una dirigente de la Cámpora.
1: Mirá,
3: sí. Que además es sindicalista, sí. Y que además está siendo investigada en la justicia, justamente por manejo de dinero. Se llama María Soledad Calle, vamos a contar esta

0: historia porque es espectacular.
1: Espectacular porque hay un sinfín de especulaciones. Yo digo, sí. La tobillera electrónica, hipotéticamente, ¿le pediría a ella un desplazamiento al departamento de abajo?
0: Mira, no? La geolocalización hace que si sale de la puerta de su departamento suene.
1: Ah, suene.
0: Con lo cual sonaría, sí, sí. Claro. Pero bueno, hay se abren muchas cosas. Porque esta mujer, además, que compró, bueno, tiene que explicar cómo hizo, ¿no?
1: Claro. Como los testaferros de Sobillino, sí.
0: Y no sé, yo que parece
1: una mansión de Pilar.
0: Bueno, puede ser.
1: La gente sin posibilidad de compra mansiones, ¿viste? En este país.
0: Sí, qué cosa.
1: Y departamentos caros. Bueno, vos sabías que hay un récord histórico, ¿no? 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
1: Bueno, y lo último que decimos, que en un ratito nos vamos a ocupar de la conferencia de prensa que dio efectivamente Caputo.
0: Sí,
1: el día de hoy, hablando de los créditos hipotecarios, me parece que es un tema que también interesa a gran parte de la gente. 4:22 en la República Argentina. Voy por los primeros anuncios, Bruno, si no te parece mal. Dale.
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0: Hoy es un día deportivamente hablando fuerte, producto de que nada, River juega esta noche con Independiente de Santa Fe, pero hay otros temas de la agenda, Juancito, que hay que prestarle atención, más allá del desgraciado momento que vive este pibe de Boca, ¿no?
1: Exacto, sí, Tomás Aranda, que bueno, como comentábamos más temprano, se fracturó esta mañana el peroné en la práctica de Boca, está, bueno, ya desde el mediodía en su casa. Todavía no hay un parte médico oficial donde haya algún detalle más y se conozca alguna otra cosa, pero bueno, la noticia ya está dada, es esa, tiene que ver con eso. Por supuesto, es un golpazo para Boca, para la parte anímica de un equipo que, si bien tienen Paredes a su referente, futbolísticamente se construía a partir de Aranda. Lo que uno ha podido averiguar, más allá de que no sueltan prenda, por usar una frase nueva respecto de esto, porque están abocados a la recuperación del chico, es que Boca no va a buscar un reemplazante. Bien. Que va a quedarse con lo que tiene es poder jugar tal vez con tres atacantes. Villa había perdido su lugar como titular, tal vez ahora lo recupere, tal vez el Vasco le dé mayores posibilidades a Velasco o a Zenón, dos jugadores, sobre todo Velasco, por el que Boca pagó mucho y que la verdad por ahora le ha dado poco. Pero hay un jugador que aparece ya desde hace un tiempo largo en Boca como una promesa. Se llama Lautaro Bianco, de apellido. Es un chico incluso más joven que Aranda, y muchos lo señalan desde hace tiempo como ese jugador que está marcado año a año como el que puede llegar a ser.
0: Está bien.
1: Bueno, Arruabarrena lo viene siguiendo, aparentemente lo subiría a partir de este fin de semana para entrenar con los más grandes, para que vaya de a poco mostrándose. Repito, se llama Lautaro Emanuel Bianco, es un futbolista
0: que no tiene nada que ver con nuestra productora.
1: No.
0: Marina Bianco, bueno.
1: Ni tampoco con mi madre, que es de apellido Bianco.
2: También
1: el apellido de mi abuelo era Bianco, sí. Pero no tiene nada que ver, lamentablemente, porque claro, si no seríamos parte de una gran noticia semanal. Pero no tiene nada que ver.
0: Bueno, la noticia deportiva, al menos a mí, me generó me corrió un frío y una alegría. ¿Por qué? Porque Federer volvió a jugar.
1: Anoche. Lo vi un rato, lo vi jugar con Roddick. Y lo vi jugar en dupla con McEnroe, y frente a una dupla que integraban Andy Roddick y Andre Agassi. Hacía muchísimos años, yo por lo menos, que no veía una exhibición de Andre Agassi.
0: Qué bueno.
1: Estamos hablando de, bueno, a ver, vos lo sabés mejor que yo. En Estados Unidos, un torneo no es solamente un torneo, es un show, sí, que comienza mucho antes y que tiene un montón de cosas alrededor que se producen para que quien vaya viva un espectáculo.
0: Totalmente.
1: Recién estamos carreteando los clasificatorios del campeonato de los Estados Unidos, del US Open, del último grande del año, y ya se han vivido algunas cosas que parecen verdaderamente irrepetibles. Ayer que hablábamos de la palabra aura, bueno, ayer jugaron varios de los que tenían aura. McEnroe tenía aura, Agassi tenía aura, y Roger Federer ni habla.
0: No, realmente espectacular, porque volver a ver a esa gente un ratito te renueva, digamos, todos los recuerdos.
1: Claro.
0: Nos pasa con otras actividades, un deporte, o también un show, cuando uno ve un artista que hace mucho que no ve, te renueva todo, ¿no? Bueno, me alegra mucho. Después vamos a hablar de Julián Álvarez, que es un
1: poco
0: la otra cara, ¿no? La felicidad en el mundo del deporte. Pero ahora es tiempo de Bike
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2: Dieciséis horas 31 minutos en Buenos Aires, cielo nublado, temperatura 15 grados, 4 décimas. Más sobre el caliente debate en diputados, el informe de uno de nuestros cronistas.
3: El diputado kirchnerista Agustín Rossi, durante su exposición en el tratamiento de la modificación de la Carta Orgánica del Banco Central, comparó a Milei con el profesor Neurus, el tradicional personaje, y lanzó además que el año que viene el peronismo gana las elecciones.
4: Por favor, silencio. Cuando ganemos las elecciones el año que viene, nosotros tengamos que gobernar y llevar adelante un plan económico. ¿Con quién es el socio del actual ministro de Economía de ustedes? Entonces, señor presidente, vuelvo por el principio. Así como el profesor Neurus del dibujito Hijitus se quería quedar con todo, Milei se quiere quedar con el Banco Central, aunque pierda las elecciones. Pasó de querer derrumbar el Banco Central a querer llevárselo a su casa, aunque pierda las elecciones.
3: Desde Diputados, Jorge Moure, Mitre informa primero.
2: La tragedia en Nepal, ya son 168 los muertos y 900 los desaparecidos, luego de la luz de tierra que desencadenó repentinas inundaciones y arrasó varias localidades. La fuerza de la avalancha destruyó edificios, más de 40 puentes y varias represas. Según se indicó, la mayoría de los desaparecidos son turistas que visitaban Nepal y el Tíbet. Fútbol, Copa Sudamericana, River buscará la clasificación en el Monumental. El millonario recibirá Independiente Santa Fe a las 21:30. En la ida empataron 0-0. El ganador jugará contra Vasco da Gama en cuartos de final. La presentación de River será transmisión de Radio Mitre desde las 21. En Buenos Aires, cielo nublado, viento del noreste a 8 kilómetros por hora, la presión baja 1004.4 hectopascales, temperatura 15 grados 4 décimas, humedad 70%.
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0: vamos a hablar unos minutitos a las 4:30 de la tarde pasaditas con Soledad Balayán. Ella es licenciada en Economía Empresarial de la Universidad Torcuato Di Tella. Es además broker inmobiliaria. Y queremos que le haga una lectura un poquitito más profesional y para que todo el mundo entienda qué es lo que ha anunciado hoy el ministro de Economía, Caputo. Soledad, Fernando Bravo es mi nombre. Este equipo de trabajo de Radio Mitre la saludan. Buenas tardes. ¿Aló? ¿Hola? ¿Hola, hola? No, se nos cortó la comunicación. Bueno, este tema lo íbamos a desarrollar, producto de que es un tema importantísimo. Habla de que hay una cantidad importante de familias que se pueden contar en miles que pueden llegar a tener los beneficios de estos créditos o de estas medidas que hoy ha anunciado en conferencia de prensa el ministro Caputo. ¿Querías decir algo, Nico? ¿Querés que
1: empecemos? Muy cortito como para dar pie, en todo caso, si conectamos la información. Hoy anunciaron que van a usar el Fondo de Garantía de Sustentabilidad del ANSES para fondear a los bancos y que den créditos. Van a ser créditos UVA con una tasa de hasta, o sea, de 7,5 extra, o sea, el UVA, o sea, por inflación, digamos, más un 7,5 como tope anual. Aproximadamente va a ser para 17.000 casos, aproximadamente.
0: Esto es lo que decía.
1: 17, 18 mil, ¿no? Más o menos, no más, o sea que serían 18.000 créditos hipotecarios. Y la intención, obviamente, del gobierno es que todo sirva para dinamizar un mercado que venía muy retraído

0: mercado local y el dólar principalmente subió 5 pesos, el oficial está en 1535 pesos, el blue en 1555 y el riesgo país se mantiene igual que el último cierre del día de ayer, está en 515 puntos.
1: Bueno, muy bien, ahora sí creo que Soledad nos está escuchando, ¿verdad? Soledad, buenas tardes.
2: Sí. ¿Qué tal? ¿Cómo están? Yo los escuchaba, pero de repente no me escuchaban ustedes, una pena, perdón, ¿eh?
1: Bueno, hemos recompuesto la comunicación como tiene que ser. Reitero la presentación, Soledad Balayán es licenciada en Economía Empresarial de la Universidad Torcuato Di Tella, broker inmobiliario, y queremos tener su mirada sobre estos anuncios que ha hecho hoy el Ministro de Economía sobre estos créditos que nosotros recién estábamos repasando en los títulos principales. Soledad.
2: Sí, bueno, un poco la idea es que los bancos accedan a mayor liquidez, era lo que les estaba faltando. Pensemos que los créditos UVA habían vuelto con muy buen ritmo, había, la verdad, un cuello de botella, un interés muy muy importante por parte de mucha gente. Después, bueno, obviamente lo que pasó fue que subieron las tasas, un poco también para... debido a esta necesidad de liquidez que faltaba, tuvieron que achicar un poco esa oferta y empezó. Nosotros lo estamos viendo en las estadísticas de las escrituras, ¿no? Cómo caen la proporción de las hipotecas en el tiempo, y a pesar de la cantidad de escrituras que se mantiene, el porcentaje de escrituras con hipoteca no repunta, digamos. Claro. Así que un poco la idea es eso, ¿no? Que los bancos puedan tener una financiación de largo plazo que les permita darse vuelta y ofrecer ese dinero para créditos hipotecarios.
1: Bien, cuando se habla de 18.000, ¿qué es una cifra fuerte, grande, menor? ¿Cómo lo visualiza eso, Soledad?
2: 18.000 créditos,
1: sí.
2: Digamos. Uno tiene que pensar, pues, como para tener una idea de la dimensión, que quizás no parece mucha, pero escrituras de el último número de la cantidad de escrituras en la provincia de Buenos Aires fue de alrededor de 10.000 y en la ciudad de Buenos Aires de 6.000.
1: ¿En qué tiempo? Discúlpeme, ¿en qué tiempo?
2: En un mes.
1: Bien.
2: El último mes, julio, estos son datos de julio, bien, recientes, de esta semana que se han publicado. Entonces, si uno calcula que lo máximo que hemos tenido, así como mucho, fue un 20% de hipotecas por mes, ahora estamos en el orden de los 10 y de los 16%. Parece que quizás no es mucho, pero puede ayudar, claro, a dinamizar un poco más el mercado, porque una hipoteca puede generar quizás dos o tres más operaciones encadenadas.
1: Claro, sí, exactamente.
2: Esa posibilidad de achicarse o de ampliarse, que por ahí, por un poco que hace falta, quizás uno no necesita el 80% de financiación, necesita un poco menos,
1: claro.
2: Logra una mejor calidad de vida o logra achicar su estructura de costos, que también es algo que le permite vivir mejor, ¿no?
1: Claro, pero es como usted bien dice, ¿no? Ahí se produce un efecto dominó, digamos, ¿no? De alguna manera. Gracias, Soledad, por esta mirada que tiene usted como profesional de la materia sobre este tema, que obviamente es un tema trascendente en este día. Muy amable, ¿eh?
2: Por favor, muchas gracias.
1: Soledad Balayán, licenciada en Economía Empresarial de la Universidad Torcuato Di Tella, broker inmobiliaria, dando su impresión sobre esto que ha sido hoy la conferencia de prensa de Caputo, ¿no? En horas de la mañana, ¿no?
3: Sí, obvio. Después teníamos unos audios para repasar algunas cosas que dijo. Porque...
1: podemos hacerlo ahora, si quieres.
3: Sí, porque, habló de varias cuestiones. Ahí, obviamente, como decíamos, él habló de que esto llegaría a 16.000 familias, etcétera. Sí. Pero después dejó otras definiciones, más allá de los anuncios formales, que me parece que tienen que ver también con la política y con algunas definiciones más de tinte político de campaña. Vamos a escuchar el audio número uno. Bien. Porque en un momento hacía referencia otra vez al riesgo cuca, por decirlo de alguna manera, y qué era lo que evaluaba el mercado de ese riesgo cuca.
1: Porque es una pregunta que tengo, a lo mejor Nico vos lo sabés. ¿Por qué cuando se hablan de los cucas se hablan con K? Porque son el kirchnerismo.
3: Porque está asociado, obviamente, al kirchnerismo.
1: Que los cucas, vez que lo pregunté ahora, me acabo de dar cuenta.
3: Los cucas del kirchnerismo.
1: Un poquito... Claro.
3: No. Está bien, pero hay gente que puede tener dudas. Pero sí, los cucas por el kirchnerismo, así lo dice. Mira, escuchemos el audio 1.
4: es subestimar a los argentinos, creer que en su mayoría

0: mayoría van a querer votar volver al pasado, por lo tanto yo le asigno 0% de probabilidad. En el caso del mercado en particular, el mercado también la probabilidad que le asigna a un retorno del kirchnerismo es muy baja, está entre el 5 y el 10%, no cero como pienso yo, pero muy baja, entre el 5 y el 10. Así todo tiene un impacto grande en el riesgo país.
1: Está muy confiado Caputo.
2: Sí, sí, yo tiene diría, que mostrar yo, esa
1: le,
2: imagen.
1: Yo le diría a Caputo y también al presidente Milei que de ellos depende que el riesgo Cuca crezca o no. Solamente de ellos. Solamente porque ellos. Los Cuca están fuera del partido.
2: Sí.
1: Los Cuca están cruzados de brazos y esperando a ver qué es lo que sucede. Nada más. Los únicos actores que juegan son ellos.
2: Son ellos.
1: De ellos depende si las cosas mejoran, si las cosas son de otra manera o si las cosas empeoran.
2: Coincido plenamente.
1: Sí, ¿no?
2: De ellos
1: depende.
2: Si el gobierno hace una gestión más o menos buena, probablemente sea reelecto.
1: Seguramente.
2: Si esto empieza a andar mal, probablemente el kirchnerismo, ¿qué? Los Cuca, el pasado, todo, puedan tener chances.
1: Claro, ¿sí? Efectivamente.
2: Totalmente. Después habla de la oposición en el audio número 5. Se refiere a Kicillof, a Quintela, que en los últimos días trajeron, viste, algunas frases bastante polémicas. Vamos a expropiar, bueno, todo ese vendaval de ideas nuevas que traen. Mira, escúchalo.
0: La oposición trata de generar miedo. ¿Cómo generas miedo? Bueno, levantando figuras como Kicillof, como Rossi, como Quintela, diciendo vamos a expropiar todo, vamos a dar vuelta a todo para atrás. Porque ¿qué logras con eso? Generar cierto miedo. Entonces, cuando generas ese miedo, la gente o las inversiones se paralizan.
2: Bueno, y otra vez, si eso es cierto, que con ese miedo las inversiones se paralizan, entonces no es tan mínimo el impacto que tienen los otros actores, los económicos, etcétera, el riesgo Cuca. Ahí hay una contradicción.
1: Exacto.
2: Eso hay que decirlo. Si él dice, cuando aparecen estos dirigentes de la oposición, Kicillof, dicen vamos a expropiar, si venimos nosotros nos vamos a quedar con todo, como lo escuchábamos recién a Rossi en el informativo, vamos a llegar nosotros y vamos a tener que arreglar todo esto, ahí canchereando. Si eso genera que los actores de la economía u otros actores se paralicen, entonces no es tan mínimo el riesgo Cuca. Eso es... Es una pequeña mirada, una pequeña evaluación. Y en el audio número 4, que es cuando arranca la conferencia, Caputo, utiliza un término que por ahí, ¿cómo decirlo? Que es cierto, es interesante, pero uno no lo esperaba de Caputo, que es justicia social. Justicia social. Más que podría estar más emparentada incluso con el riesgo Cuca, escuchémoslo.
0: Anunciar una medida que va a impulsar el desarrollo de los créditos hipotecarios. Como ustedes saben, para este gobierno los créditos hipotecarios son una prioridad por diferentes razones. Una, porque hace a la justicia social. Nada más, digamos, justo que una persona que tiene trabajo tenga acceso a una vivienda y no tenga que esperar 30 años o 40 años para ahorrar, para poder comprar su vivienda.
2: Bueno, ahí estaba Caputo utilizando la idea de justicia social para los créditos hipotecarios, una idea que está más asociada, hay que decirlo, con los cucas, como diría él, pero me parece que también era un guiño como para hacer una especie de ironía.
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1: Tengo una mala noticia que tiene que ver con este muchacho que está cantando ahora, el negro querido Rubén Rada. Acaba de publicar un comunicado a la familia diciendo con muchísimo dolor les comunicamos que hoy miércoles 26 de agosto a las 3:30 de la tarde se fue y ahora descansa en paz nuestro querido esposo, padre y abuelo después de pelear un mes contra una neumonía y sus complicaciones. Gracias a todos por los mensajes de preocupación y el amor de hoy y siempre. Infinitas gracias al equipo profesional que hizo todo lo posible y más. Comunicado oficial de la familia Rada que me llega y que da cuenta que ha partido el negro Rada. Que deja en el mundo de la música una estela extraordinaria. Porque el negro Rada se tuteó con los más grandes intérpretes de la música, haciendo percusión y siendo el tipo que fue, con una energía tan particular, con una buena onda tan particular y con un estilo de música realmente muy particular. de la vieja guardia de los grandes músicos uruguayos que ha dado el Río de la Plata. El Negro Rada escribe su nombre en letras de molde. Lo hemos tratado, le hemos hecho muchas notas, lo hemos conocido a fondo y nos queda de él una imagen que era sinónimo de alegría, aunque hoy, en este día, miércoles 26 de agosto, se transforme en una lágrima.
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11: Bueno, vamos a grabar. Ahí me están mandando la letra. ¿Estamos? Bueno. 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
1: A 10 minutos, señores. Tenemos esta tristeza, lo voy a expresar, por el Negro Rada. Que es noticia sorpresiva. Yo sabíamos que estaba enfermo, que estaba luchando. Yo el día pasado me encontré en el aeropuerto, el día que viajé a los Estados Unidos, viajaban los chicos de Los Auténticos Decadentes.
24: Ah, sí.
1: Que me dijeron que estaban preparando un nuevo disco.
24: Inclusive estaba publicado en su cuenta de Instagram, en la cuenta del Negro Rada.
1: Claro, estaban hablando de un nuevo disco. Inclusive le dije yo, pero le digo, el Negro, no, pero me dijo, está bastante mejor, está superando el problema y estamos trabajando en eso. Dice, porque queremos hacer un espectáculo con él también. Mirá vos, todos los proyectos que a veces la gente suele tener.
24: Inclusive había también anunciado dos conciertos con el brasileño Chico César en Buenos Aires y preparaba un homenaje a Totem. Tenía una agenda artística muy intensa, pero bueno, lamentablemente claro, como estaba
1: internado. Totem fue una de las primeras formaciones del Negro Rada. Uh-huh. Totem, me acuerdo. Discos de vinilo, lo tengo en la memoria, discos de vinilo, Totem, una de las primeras formaciones del Negro Rada, que ha sido un instrumentista fenomenal. Bueno, qué pena me da tener que a veces poner en antena estas noticias de gente tan querida. Fíjate vos que, hablando de proyectos, ayer hablábamos de la muerte de Dolly Parton,
24: sí,
1: que también hablaba de que estaba atravesando un momento de salud, pero que tenía un montón de proyectos, inclusive hasta proyectos industriales con el café.
24: Tenía. Eso te mantiene vivo, ¿no?
1: Sí,
24: los proyectos.
1: Bueno, Lía Lerner siempre decía, ¿no?, que uno tiene la edad de los proyectos, ¿no? Los proyectos que tengan es como que son motores, pero a veces la salud no te permite llevarlos adelante. ¿Qué temperatura tenemos ahora, Mariana?
24: En este momento tenemos 15 grados 4 décimas, 70% es la humedad y el cielo está nublado.
1: Bueno, muy bien. La señora Canosa quería hablar de el otro tema picante, digamos, en el mundo del espectáculo, que es el tema Tini, esto es él.
24: Sí, un tema picante, delicado, complejo y que no tiene ni más ni menos que un conflicto que tiene la raíz en lo familiar, obviamente mezclado con el dinero, porque la pregunta es ¿dónde están los 70 millones de dólares? Si hablamos simplemente de una porción de todo el dinero que viene acumulando Tini, porque además ella también comercializa con primerísimas marcas, alrededor de 20 son las marcas de las que también tiene regalías. Bueno, este conflicto se destapó ayer en Infobae, estuvo el abogado penalista Leonardo Sigal, que dio algunos detalles de todo este conflicto millonario que envuelve a la familia de los Stuess. Él dijo, Tini no tiene participación accionaria ni control sobre las sociedades, así que bueno, analizan ver los ingresos producidos por sus shows, sus imágenes y sus contratos comerciales, que de momento ella no tenía ni idea. La totalidad de los ingresos pasados y futuros de los contratos discográficos de Tini son cobrados por una sociedad que ella no controla, no tiene ni idea del dinero que viene acumulando en su cuenta convengamos que viene trabajando desde los 14 años, donde su papá empezó a representarla artísticamente. Tini quiere recuperar el control de su carrera y está negociando con abogados mediante el cierre definitivo de la representación anterior. Tengo entendido que Aquiles Sojo era socio de su padre, quien ahora aparentemente le está manejando la carrera, y hace 3 meses aproximadamente que vienen viendo cómo resolver este tema. Fue, creo, por lo que dicen, un rumor que suena fuerte, Rodrigo De Paul quien, bueno, la alertó un poco de, bueno, cómo vos no sabés cuál es tu patrimonio.
1: Claro,
24: ¿no?
1: Porque creo que le obligaban a hacer una suerte de contrato.
24: Ahí saltó todo, el tema del prenupcial, ella que se quiso comprar una cartera de $2,500, se tenía una cuenta
1: bancaria. Creo que tenía ella en su tarjeta de crédito una habilitación solo para manejar $5,000 por mes.
24: Claro, por eso quiso hacer unas compras básicas, para nosotros $2,500 es un montón de plata.
0: Si es así,
2: de película,
0: si es así, como muchos de los datos que están saliendo, es un escándalo sin precedentes.
24: Es tremendo.
0: Que algunas cosas incluso a mí me cuesta pensarlas. Te digo, por ejemplo, que tenga una tarjeta de crédito en un límite de $5,000, yo no puedo creer, porque me imagino que ella debe hacer compras.
2: Totalmente.
0: Es la primera vez que le salda la tarjeta. $5,000. Chica que ha generado un patrimonio millonario.
2: Pero aparte, la estafa es doble. Primero, por la estafa en sí. Y segundo, porque se supone que ella, como cualquier otro artista, o podría ser un deportista también que cobran esos millones, hasta podría estar bien o mal, pero hasta puede sonar lógico que no sepa cuánto dinero tiene dando vuelta. Pero la estafa es doble porque ¿en quién vas a confiar más que en tu propio padre? Digamos,
0: tu familia.
2: Uno con los ojos cerrados, uno lo piensa por uno, con los ojos cerrados vos confiás. Bueno, evidentemente.
24: Ella tiene 29 años y aparentemente, por lo que cuentan, consultaba todo. Bueno, hay mucho material al respecto. Las hijas de Tinelli fueron las primeras en postear, porque también vienen indignadas. Recordemos aquel juicio que tuvo Alejandro Stoessel con Marcelo Tinelli cuando fue por los derechos de Patito Feo. Juicio que terminó ganando el propio Tinelli allá por el 2015 por derechos de autor, registros de marca, daños y perjuicios. Una de las hijas de Tinelli, Candelaria, posteó: Judas dio el beso. Vamos a escuchar un párrafo de una canción que se llama Ángel, que cantaba Tini en los shows y que lo puteaban literalmente a Marcelo Tinelli cada vez que ella entonaba este tema. Fue una vez.

0: el tema habla concretamente de lo que fue ese juicio, inclusive nombra el año 2008.
1: Claro,
0: etcétera.
1: Porque tuvieron un juicio muy fuerte por la propiedad intelectual de una telenovela.
0: El Patito como... Feo, el razón Patito por Feo. La que Alejandro Stoessel se tuvo que exiliar al Paraguay para empezar de cero. También Mica Tinelli pone: el único karma que le deseo a la gente que me hizo daño es que se encuentren a ellos mismos en alguien más. Hay un periodista que hizo un posteo también, el periodista Martín Carrizo, que es periodista, médico legista que trabaja en América 24, y escribió esto. Respecto a Tinelli Stoessel, encontré dos sociedades. Una administrada por la madre, que recibía regalías digitales por plataformas, cuando habla de plataformas se refiere a Spotify, y otra a nombre del padre, aparentemente por regalías de un sencillo muy exitoso, ambas en Miami, solo figuran ellos dos, no se sabe si en esto está Tini. Bueno, lo cierto es que Tini tiene muchas fechas de Futura, y además recordemos que también armó un museo de Futura cuando fueron...
1: Ahora, ¿ella puede torcer esta suerte de no paternidad en las sociedades de parte del padre, o tiene que seguir trabajando y todo va a la
2: misma? Hay que ver lo que está firmado.
0: Claro, ese es el tema. Las propiedades están a nombre del padre. Inclusive la madre, yo contaba recién que había hecho algunos posteos, estaba vacacionando en Miami con unas amigas, borró esas fotos. Hubo una disputa también con esa mansión, supuestamente, que quisieron comprar y que Rodrigo De Paul también asesoró a Tini al respecto. Bueno, era 50-50. Bien. Bueno, lo cierto es que esto recién empieza, es la punta del ovillo, un tema doloroso.
1: Terrible. Terrible. Bueno, vamos por los anuncios para ir llegando a las noticias de las 5 de la tarde.
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2: 17 horas, 2 minutos en Buenos Aires, cielo nublado, temperatura 15 grados, 4 décimas.
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2: Murió el negro Rubén Rada, el músico tenía 83 años.
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2: La familia del cantautor uruguayo lo anunció en redes sociales. Con muchísimo dolor, les comunicamos que hoy, miércoles 26 de agosto, a las 15:30, se fue y ahora descansa en paz nuestro querido esposo, padre y abuelo, después de pelear más de un mes contra una neumonía y sus complicaciones. Gracias a todos por los mensajes de preocupación y de amor de hoy y siempre. Infinitas gracias al equipo profesional que hizo todo lo posible y más. Sigue la polémica por el detenimiento familiar. Bertie Venegas Lynch se opone al rescate de los morosos. El diputado oficialista afirmó que como la Argentina no salió campeón, la gente no quiere terminar de pagar el televisor que compró para ver el Mundial.
4: Los forajidos que se dedicaron en el Congreso a romper toda la cuestión legislativa en 2025, quisieron subir el riesgo país, con lo cual las tasas de interés y todo, es como que siguen ese guión. El primer paso era romper, el segundo paso es seguir con el guión de llorar de las deudas de la gente que no puede y que poco menos se está muriendo de hambre y no puede pagar las cuentas. Bueno, una cosa que no tiene absolutamente ningún gollete si vos vas a los números cuando se ha bajado la pobreza. Cada uno tomó a nivel particular las deudas, pero se agarra todo y ahí entran las motos, los electrodomésticos, el tipo que compró la televisión para el Mundial y ahora Argentina no salió campeón, entonces no quiere pagar la deuda. Apuestas también, que hubo un montón de deudas por apuestas.
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2: Cielo nublado en la ciudad de Buenos Aires, viento del noreste a 8 kilómetros por hora, la presión 1004.4 hectopascales, temperatura 15 grados 4 décimas, humedad 70%.
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7: 17 horas, 52 minutos.
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0: Tinguín. Chalván.
1: Llega Ciro y los Persas aquí a tu radio y nos traen Juira.

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4: 18 horas, 31 minutos.
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5: Blessed Union of Soul, I Believe.

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0: Starship, Sarah. Que nada interrumpa
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4: 19 horas, 6 minutos.
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4: Ahora llegan los suecos Roxette con Spenderman Time, Desperdiciando mi Tiempo. Año 1991 se editó como cuarto sencillo del álbum Joe Wright, Roxette, Spending My Time.

0: Cherry, Cool and the Gang.
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2: Ahora, finales también de la década del 80 para Aha, Take On Me, Cuenta Conmigo.

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1: 19 horas, 46 minutos.
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Bonnie Tyler, Total Eclipse of a Heart. Ahora llega Fleetwood Mac desde Mirage, ese álbum número 13 de esta gran agrupación. Fue grabado en 1982 y desde allí elegimos Gypsy Gitana.

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3: Ahora llega Jonas Born más acá, a finales de los 90s. One of Us, uno de nosotros.

Don't You Want Me es una canción de música bailable grabada por el DJ y productor británico Francis Wright, más conocido por su seudónimo Felix, lanzada como el primer single del álbum de los The Human League a finales de 1981. Don't You Want Me.

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0: Richard Marx, Right Here Waiting.
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0: Praying for Time, George Michael.

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5: 20 horas, 57 minutos.
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